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2: 16 de julio. 1894. Nace en Teciutlán, Puebla, Vicente Lombardo Toledano, defensor de los derechos laborales. Organizó la Confederación Regional Obrera Mexicana y la Confederación de Trabajadores de México, de la que fue secretario general durante el gobierno de Lázaro Cárdenas. 1948. Nace Rubén Blades, escritor, actor, músico y compositor panameño. Revolucionó la música latina en la década de 1970 y 1980, al fusionar ritmos caribeños con letras de profundo contenido social y urbano. 1969, el Apolo 11 despega de Cabo Kennedy con el objetivo de ser la primera misión en llevar un hombre a la luna. Y 2003, muere Celia Cruz, cantante cubana, la reina de la salsa.
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2: ¿Sabías que los médicos a veces recomiendan reposo en cama durante una o dos semanas para mitigar el dolor de espalda? Pero, según nuevas investigaciones, a menos que haya deslizamiento de disco, es una afección muy dolorosa. Tan solo uno o dos días de descanso pueden ser de más ayuda. En la prevención, mejore su postura. Use calzado cómodo, plantillas, fajas ortopédicas. Agáchese flexionando las rodillas cuando levante cualquier cosa. Sentado, tenga soporte en la región lumbar, haga pausas para estirarse y si es necesario, visite a su fisioterapeuta.
1: Pequeños cambios en tu vida, grandes resultados en tu salud.
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5: Salsa de jumil. El jumil es un insecto de sabor tan especial que las familias taxqueñas aprecian como condimento de sus alimentos. Por costumbre, los jumiles se muelen vivos en un molcajete junto con tomates verdes, chiles, ajo y sal. En las mañanas se sirve en huevos estrellados o revueltos bañados con salsa de jumil, recién hecha a base de tomates tatemados. Para la cocina se utiliza en mole de olla, cecina y carne de cerdo o res. Se considera un ajo de la cocina tradicional mexicana.
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7: Los programas chuscos del Día del Jumil. Así como se ha perdido la saludable costumbre de subir a pie al Cerro del Huixteco, también se perdió la de hacer invitaciones impresas con los programas artísticos, en los que había una gran dosis de fino humor y sátira. Se cantaba y bailaba con la música de viento del barrio de Guadalupe. Se bebían los curados de fruta que se preparaban con la fórmula de Chimiro Pineda y Juventino Sánchez. Y se daba lectura al programa que pregoneros oficiosos elaboraban y repartían religiosamente el Día de Muertos en el Panteón, cuya esencia era la sátira hacia personajes de la localidad. Estos programas dejaron de circular en 1965, aun cuando en un desafortunado intento pretendieron reaparecer en 1986.
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12: La puerta está cerrada, lo sabes. Pero algo adentro te dice que la revises una vez más.
13: Y otra, y otra.
12: Saludas a alguien y de inmediato necesitas lavarte las manos. Bajas las escaleras contando cada peldaño.
13: Y si pierdes la cuenta, regresas al primero.
12: No es manía, no es exageración.
13: Es un trastorno real que afecta a millones de personas.
12: Y la ciencia acaba de descubrir que parte de la respuesta está en tus genes. El trastorno obsesivo compulsivo, conocido como TOC, no es un sentimiento pasajero ni una simple costumbre. Es una enfermedad mental que, según la Secretaría de Salud, afecta entre el 1 y el 5% de la población en México. Quienes lo padecen experimentan obsesiones, ideas o imágenes que aparecen una y otra vez en la mente sin ser invitadas, generando una ansiedad enorme. Para calmar esa angustia, la persona recurre a compulsiones, rituales como lavarse las manos durante largos periodos,
13: contar patrones,
12: acomodar objetos siempre de la misma manera o seguir rutinas inquebrantables. La persona sabe que esos pensamientos no tienen lógica, pero no puede detenerlos. Durante mucho tiempo, se creyó que el TOC era solo consecuencia de traumas infantiles o de la educación. Pero la genética tenía algo que decir. En un estudio colosal, más de 200 investigadores de todo el mundo analizaron el ADN de más de 50.000 personas con TOC y lo compararon con el de más de 2 millones de personas sanas. El resultado: identificaron 30 regiones del genoma y 25 genes clave
13: relacionados con el trastorno.
12: Estos genes están vinculados a circuitos cerebrales que controlan la planificación, la toma de decisiones y la regulación de emociones. Es decir, el TOC no es un capricho, tiene raíces biológicas profundas, escritas en nuestro ADN. Además, la investigación publicada en la prestigiosa revista Nature Genetics reveló que algunos de estos genes también están relacionados con otros trastornos,
13: como la anorexia nerviosa, la ansiedad y la depresión,
12: lo que abre la puerta a tratamientos más precisos en el futuro. La buena noticia es que el TOC tiene tratamiento. Combina fármacos con una terapia llamada exposición con prevención de respuesta. El terapeuta expone al paciente a aquello que desencadena sus obsesiones. Y poco a poco, la persona aprende a tolerar la angustia sin recurrir a sus rituales. No se trata de dejar de sentir, sino de aprender a no dejarse atrapar. Si conoces a alguien que revisa la puerta 5 veces,
13: que se lava las manos hasta que la piel le arde,
12: que cuenta cada paso como si la vida dependiera de ello, no te burles, no lo minimices. Puede ser TOC. Y hoy, la ciencia nos confirma que tiene raíces genéticas, tiene nombre y, sobre todo, tiene solución. Porque el primer paso para sanar es entender que no estás mal. Tu cerebro solo necesita un poco de ayuda. Con información del doctor Humberto Nicolini Sánchez, del Instituto Nacional de Medicina Genómica. Un guión de Leonardo Santiago, con información del portal Ciencia UNAM. Les saluda Mónica Genis.

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1: Seis de la tarde, 29 minutos.

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3: El mundial más goleador. El Mundial de Suiza 1954 sigue siendo el torneo con más goles por partido en la historia. Se marcaron 140 goles en apenas 26 encuentros, un promedio superior a 5 goles por juego, una cifra que parece imposible en el fútbol moderno.
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4: Tasqueños ilustres en los siglos 18 y 19.
2: Juan Alonso Ruiz de la Mota. De él se conserva un retrato en la sala capitular de la parroquia de Santa Prisca y no se sabe más que la inscripción que dice: el licenciado don Juan Alonso Ruiz de la Mota, natural de este Real de Minas, provisor, vicario general y ordinario de fe del obispado de Cebú, empleos que tuvo antes de los 40 años. Cebú es una de las islas filipinas con obispado, presidido de españoles, convento de San Agustín y colegio de la Compañía de Jesús.
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4: en los siglos 18 y 19.
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6: ¿Sabías que el agua fluorada reduce sorprendentemente el riesgo de la caída de dientes? El fluoruro es un oligoelemento que interactúa con el esmalte dental y lo endurece, reduciendo de 50% a 70% la posibilidad de tener caries.
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4: 16 de julio. 1894, nace en Teciutlán, Puebla, Vicente Lombardo Toledano, defensor de los derechos laborales. Organizó la Confederación Regional Obrera Mexicana y la Confederación de Trabajadores de México, de la que fue secretario general durante el gobierno de Lázaro Cárdenas. 1948, nace Rubén Blades, escritor, actor, músico y compositor panameño. Revolucionó la música latina en la década de 1970 y 1980, al fusionar ritmos caribeños con letras de profundo contenido social y urbano. 1969, el Apolo 11 despega de Cabo Kennedy con el objetivo de ser la primera misión en llevar un hombre a la luna. Y 2003, muere Celia Cruz, cantante cubana, la reina de la salsa.
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7: Tasqueños ilustres en los siglos 18 y 19.
4: Luis Becerra Tanco. Notable lingüista que nació en 1602. Es universalmente conocido por dos folletos que escribió acerca de la aparición de la Virgen de Guadalupe. Fue cura de Ixtapalapa, Xaltocan y otros pueblos, donde se perfeccionó en la lengua mexicana y el otomí, además de dominar el griego, hebreo, latín, italiano y francés. Murió el primero de junio de 1672.
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11: Las pechugas son un pan dulce tradicional y emblemático de esta ciudad, caracterizado por su forma similar a un bolillo, elaboradas con masa de mantequilla, horneadas en horno de barro y reconocidas por ser la especialidad en panaderías como La Española, donde fueron creadas por don Miguel Carvajal y Carlos Loza Rodríguez. Son esponjosas, con una costra dorada y una hendidura en el centro, ideales para acompañar con café.
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15: Estamos de regreso en RTG Taxco, son las 7 ya con 7 minutos. Gracias a todos los que siguen disfrutando de la música del 1310 AM. Yo soy David Morales, gracias por acompañarnos en esto que es Vinilo.

Son las 7 con 11 minutos. Qué bueno que siguen con nosotros en esta magnífica tarde, ya casi noche, donde estamos disfrutando de los vinilos, los cuales revolucionan tu sentido auditivo. Vámonos con R.E.M., se llama Everybody Hurts.

0: 7 con 19 minutos. Qué rápido está pasando el tiempo. Estamos disfrutando de buenos temas a través de este espacio. Si quieren alguno en especial, simplemente márquenos al 6-22-85-40 o 6-27-37-32. A todos los que nos escuchan a través de internet, los atendemos a través de las redes sociales. Búscanos en Facebook, en TikTok, en Instagram como David Morales. Vámonos con más temas. Se llama Under Pressure aquí en el 1310 AM.
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3: Las tablitas enjabonadas. A falta de campo y jardines para jugar, los niños de Taxco inventaron ese deporte extremo, utilizando un pedazo de madera, el jabón con el que sus mamás lavaban la ropa y las empinadas calles. Así que embadurnando de jabón una parte de la tabla, se sentaban en el lado contrario para lanzarse por las calles más empinadas del pueblo, para deslizarse y adquirir velocidad según la calle elegida. Pues entre más inclinada la calle, más velocidad se adquiría. Este juego se convirtió en deporte extremo al aumentar la cantidad de autos y cuando varios extremistas se lanzaban sobre la calle de Pilita, apostando a cruzar la carretera nacional sin ser arrollados por un automóvil.
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2: En el centro de la fachada y sobre la puerta está labrada una gran tiara con las correspondientes llaves de San Pedro, entrelazadas abajo y alrededor la inscripción agregada a la Basílica de San Juan de Letrán. A cada lado de la puerta se ven adornos frutales, especialmente uvas. Sobre el escudo papal, un enorme medallón en relieve con el bautizo de Cristo incrustado en una gran concha que significa la gracia bautismal. Una ventana rodeada de conchas se abre sobre estos relieves y a ambos lados se eleva un par de columnas salomónicas con capiteles corintios y en sus intersticios Santa Prisca a la izquierda y San Sebastián a la derecha, los santos patronos de la iglesia, sobre un grupo de querubines y dentro de un nicho en forma de concha.
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4: Estamos de regreso en RTG Taxco, ya son las 7:38 en esta, ya prácticamente noche, donde estamos compartiendo de muy buenos temas. Vámonos con más, los dejamos ahora con esto que está aquí en el 1310 AM sonando a través de vinilo.

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3: 16 de julio. 1894, nace en Teciutlán, Puebla, Vicente Lombardo Toledano, defensor de los derechos laborales. Organizó la Confederación Regional Obrera Mexicana y la Confederación de Trabajadores de México, de la que fue secretario general durante el gobierno de Lázaro Cárdenas. 1948, nace Rubén Blades, escritor, actor, músico y compositor panameño. Revolucionó la música latina en la década de 1970 y 1980, al fusionar ritmos caribeños con letras de profundo contenido social y urbano. 1969, el Apolo 11 despega de Cabo Kennedy con el objetivo de ser la primera misión en llevar un hombre a la luna. Y 2003, muere Celia Cruz, cantante cubana, la reina de la salsa.
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3: Descubre, descubre, aprende y cuida tu salud. 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
4: ¿Sabías que comer mucha cebolla puede auxiliar a quien tiene congestión bronquial? Parece que la esencia sulfurada y el diosulfinato de alilo, junto con los aceites de mostaza, llamados isotiocianato, principios activos, ayudan a mantener unos pulmones sanos. Por su salud, mantenga su casa libre de polvo y polen. Evite el humo del cigarro. Maneje su estrés. Beba al menos 8 vasos de agua al día. Mantenga una alimentación saludable.
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0: ¿Qué tal? ¿Cómo están? Es un gusto estar con ustedes aquí en RTG Noticias. Gracias por acompañarnos. Hoy es jueves 16 de julio del año 2026. Tenemos muchas noticias. Vamos a conocer el avance.
1: Inicia operativo de seguridad para vacaciones de verano. Disminuirán las plantas tratadoras en Acapulco, anuncia la Federación. No da tregua el mar de fondo en Costa Chica. Todo esto y más en RTG Noticias.
0: Bueno, y comenzamos con este banderazo de inicio del operativo de seguridad con motivo de las vacaciones de verano, encabezado por la gobernadora Evelyn Salgado Pineda. Vamos hasta Zihuatanejo.
2: Al encabezar el banderazo del operativo temporada vacacional verano 2026 en Ixtapas, Zihuatanejo, la gobernadora Evelyn Salgado Pineda destacó que los destinos turísticos de Guerrero, el Hogar del Sol, tendrán seguridad especial para esas vacaciones.
3: ¿El objetivo cuál es? Es garantizar que todas las familias que nos visiten, que yo espero que sean muchas familias, ahorita estamos aquí en vivo y como siempre pues hago la invitación a todos los que nos están viendo que preparen su maleta y que ya sea por tierra, por cielo, por mar, vengan, visítenos, hagan ahí, pidan el permiso en el trabajo, hagan su maleta y vénganse a disfrutar. Estamos aquí en Zihuatanejo, pues vengan a disfrutar de Zihuatanejo o del lugar que decidan, pero que sea aquí en Guerrero.
2: Señaló que Guerrero lo tiene todo para esas vacaciones de verano.
3: El Hogar del Sol, porque tenemos 49 municipios, de los 85 municipios que tiene Guerrero, 49 tienen vocación turística y vamos por más municipios para que vengan más visitantes.
2: Ante la presidenta municipal de Zihuatanejo, Lizeth Tapia Castro, del secretario de Seguridad Estatal, Daniel Antonio Ledesma Osuna, de altos mandos de Marina, Sedena, Guardia Nacional y parte del sector turístico de ese binomio de playa, el secretario de Turismo de Guerrero, Simón Quiñones Orozco, subrayó que en esta temporada vacacional de verano, los destinos del Hogar del Sol generarán una derrama económica superior a los 13.411 millones de pesos.
4: Durante los 46 días que comprende este periodo del 16 de julio al 30 de agosto, estimamos recibir 1.575.548 visitantes, quienes generarán una derrama económica superior a los 13.411 millones de pesos.
2: Para este operativo de temporada vacacional de verano, un total de 14.500 elementos de los tres órdenes de gobierno y 607 vehículos de diversas dependencias estarán brindando seguridad a los vacacionistas en todo Guerrero. RTG Noticias, Mar Horacio Ramos.
0: También en Atoyac de Álvarez se puso en marcha el operativo con motivo de las vacaciones de verano.
5: Autoridades civiles y militares dieron inicio al operativo vacacional de verano 2026 en el municipio de Atoyac, con la participación de 300 elementos de distintas dependencias de seguridad y protección civil. Para ellos,

0: La Secretaría de Gestión Integral de Riesgo y Protección Civil del Estado de Guerrero, Región Sierra, Tránsito Estatal, la Secretaría de Seguridad Pública Municipal, la Dirección de Gestión Integral de Riesgo y Protección Civil Municipal, la Cruz Roja Mexicana y el Hospital General de Atoyac. Con la suma de estos esfuerzos se prevé salvaguardar la integridad de la ciudadanía y de los visitantes en esta zona, brindando atención y auxilio a la población durante este periodo vacacional. El operativo se desplegará sobre carretera federal, carretera intermunicipal y balnearios naturales, principalmente del circuito del río Atoyac. Se exhorta a los pacientes y automovilistas a seguir las indicaciones de las autoridades, no conducir en estado etílico, revisar su vehículo antes del viaje y cuidar principalmente a menores en zonas de balnearios y carretera. Desde Atoyac de Álvarez para RTG Noticias, Francisco Magaña.
1: Bueno, y en Taxco del Arcón, solo por este fin de semana se va a proyectar el videomapping, pues, pues con motivo del Mundial, ¿no? Que ya finaliza, pues, este domingo. Vamos con la información de nuestro compañero Raimundo Ruiz.
2: Con la llegada del último partido de clausura del Mundial de Fútbol 2026, en Taxco se proyectará por última vez el videomapping con la temática mundialista que se ha estado haciendo noche a noche durante estos días de grandes encuentros. El videomapping ofrece una ilustración histórica del juego de pelota prehispánico antes de la llegada de los encuentros de fútbol en Europa. Cada noche durante el medio tiempo de algún partido de fútbol, el videomapping en Taxco apareció sobre la fachada principal de la parroquia de Santa Prisca y San Sebastián para expresar que el juego de pelota se hacía de manera sagrada como un ritual prehispánico siglos atrás y dejar ver el porqué de Tlaxco, ahora Taxco por su denominación en español, que es el lugar donde se juega la pelota.
3: En las montañas de Taxco, la historia aún respira entre sus calles y tradiciones. Desde tiempos antiguos, el juego de pelota fue más que una competencia. Fue ritual, fuerza, identidad y encuentros de comunidades. Hoy, esa herencia parece latir en el fútbol. Padres, hijos, amigos y vecinos celebran juntos cada jugada, cada gol, cada momento. Porque en Taxco, el juego sigue siendo un puente entre el pasado y el presente.
2: RTG Noticias, Raimundo Ruiz.
1: Bueno, vamos ahora con esto que anunció el gobierno de México. Se va a hacer una importante inversión al tema de las plantas tratadoras de aguas residuales en Acapulco, solo que van a hacer un trabajo de reingeniería. ¿De qué se trata? ¿Cómo es esto? Vamos a escucharlo.
4: Con una inversión por el orden de los 554.79 millones de pesos, la Comisión Nacional del Agua realiza en Acapulco una reingeniería de los sistemas de tratamiento de aguas residuales, plantas que se reducirán de 21 a 5 en todo el municipio. Durante la conferencia matutina de la presidenta de México, Claudia Sheinbaum Pardo, el director general de Conagua, Efraín Morales López, señaló que esta reingeniería de los sistemas de tratamiento de aguas forma parte de la corrección tras los efectos del huracán Otis.
5: Estamos recuperando ya plantas de tratamiento. Acapulco funcionaba con 21. Se hizo una reingeniería que nos va a llevar a que concentremos en 5 plantas el tratamiento de todo Acapulco. Estamos construyendo colectores, como se puede ver en las imágenes. Además, espacios públicos, por ejemplo, en el arroyo Colacho y el arroyo San Agustín, es un proyecto bastante robusto.
4: Este proyecto hídrico de 2026 de la Conagua contempla también la limpieza de 68 kilómetros de ríos y arroyos en la ciudad y forma parte de una inversión total de más de 8 mil millones de pesos. RTG Noticias, Mar Horacio Ramos.
1: La idea es que, pues, se puede eficientar el trabajo de estas plantas tratadoras, ¿no? Y vamos a estar muy pendiente de ello. Bueno, el mar de fondo, les decía en el avance, el mar de fondo no está dando nada de tregua para la costa chica de Guerrero y, bueno, siguen presentándose serias afectaciones. Vamos con el compañero Víctor Manzanares, nuestro compañero corresponsal en esta región.
6: Derivado del fenómeno mar de fondo en la comunidad de Las Ramaditas, perteneciente al nuevo municipio de Las Vigas, realizaron trabajos de rehabilitación del tramo de acceso de la localidad, que fue destruido por el alto oleaje dejando cortada la vialidad. La alcaldesa de Las Vigas, Leopoldina Cruz Ventura, y el síndico procurador Nicolás Torres señalaron que esta ventolidad está perjudicando a la población de Las Ramaditas y que afecta a decenas de familias. Por ello, este jueves iniciaron los trabajos de rehabilitación del acceso con colocación de escombros y tierra como relleno en la vialidad. Exhortaron a los habitantes y turistas extremar precaución y no acercarse a la franja de arena donde rompen las olas ni intentar introducirse al mar porque el fuerte oleaje se sigue presentando. Playa Las Ramaditas es un destino turístico que caracteriza su belleza natural por su franja de arena y su rica gastronomía en pescados y mariscos. Sin embargo, actualmente por la presencia del fenómeno mar de fondo, se han visto afectados. Víctor Manzanares, Romualdo, RTG Noticias.
1: Bueno, y un ganadero pues muestra su preocupación debido a que una tormenta eléctrica pues causó la muerte de parte de su ganado, esto debido pues a que cayó un rayo. Vamos a conocer a más detalles esta información.
6: Ganaderos de la zona advierten sobre peligros de las tormentas eléctricas que generan múltiples impactos de rayos en las fincas dedicadas al ganado. Tal fue el caso de la comunidad del Recodo en San Luis Acatlán, en donde durante la tormenta de la noche de este miércoles y madrugada de este jueves, 4 reses fallecieron, entre ellos un semental. Juan Pantaleón Chabelas, ganadero de San Luis Acatlán, explicó que su ganado bovino se encontraba pastando cerca de un árbol cuando repentinamente se escuchó el estruendo de un rayo. Indicó que es preocupante la situación y considera que así como él, muchas personas más pueden ser afectadas, generando pérdidas económicas. Por tanto, piden el apoyo de los tres niveles de gobierno para que en la medida de lo posible se apoye a los ganaderos en algún programa para poder resarcir el daño y recuperar parte de sus pérdidas. Víctor Manzanares, Romualdo, RTG Noticias.
1: Así las cosas, hacemos una breve pausa, no le cambie, continuamos en unos instantes.
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0: Ya estamos de vuelta. Gracias por acompañarnos, como todos los jueves o jueves de salud, con el doctor Antonio Páez, que nos tiene información de primera mano y de interés. ¿Cómo estás? Un gusto saludarte,
1: amigo. Un placer, amigo.
0: Platícanos qué tema va a ser hoy.
1: Hoy vamos a hablar acerca de un tema muy importante, muy común, que es el maltrato a los adultos mayores.
0: El maltrato a los adultos mayores.
1: El pasado 15 de junio fue el Día Internacional contra el Maltrato, para concientización del maltrato a los adultos mayores. Más que ya ves que tuvimos algunos temas sí. emergentes de salud que estuvimos abordando y ya lo fuimos postergando, pero vamos a abordarlo el día de hoy.
0: Muy bien, pues que después vamos a ver la primera gráfica. ¿Qué se considera pues como una persona adulta mayor?
1: De pronto el concepto del adulto mayor lo tenemos muy ambiguo, ¿no? Porque a veces hay personas que decimos, no, pues yo todavía no soy adulto mayor, pero... Bueno, está establecido.
0: Yo creo que todavía no soy adulto mayor.
1: Yo no me siento viejito todavía. No.
0: Pero a ver, explícanos.
1: En México se considera la persona adulto mayor a toda persona que sea de 60 años o más.
0: Híjole, ya le voy a llegar.
1: Y actualmente México se encuentra atravesando un proceso de acelerado de envejecimiento poblacional.
0: Bien.
1: ¿Qué significa esto? Que cada vez tenemos más población de adultos mayores. Ya ves que en algún momento platicábamos acerca de cómo la esperanza de vida ha ido aumentando gracias a los avances médicos, uh-huh. a las medidas de salud pública, a muchas cuestiones que se han desarrollado, pero y esto ha favorecido que cada vez tengamos más mayor población adulta. Entonces se calcula que en México vive aproximadamente 18 millones de personas uh-huh. mayores de 60 años uh-huh. y que representan actualmente el 14% de la población. Pero se estima que para el 2050 cerca de uno de cuatro mexicanos, el 25% de la población, van a ser adultos mayores.
0: O sea, el país está envejeciendo, ¿verdad?
1: Exacto. Entonces, esto hace que sea muy importante proteger los derechos de los adultos mayores y que sea una estrategia de salud pública.
0: Bueno, ahí me voy a tocar. Me voy a entrar en esa estadística 2050. Vamos con la siguiente. ¿Qué es el maltrato hacia los adultos mayores?
1: La Organización Mundial de la Salud lo define como toda acción u omisión única o repetida que cause daño o sufrimiento a una persona mayor dentro de una relación donde existe confianza. Esto es un concepto donde vemos que abarca muchas, muchas cuestiones. No solamente entra la violencia física, ahorita en las siguientes gráficas vamos a ver los diferentes tipos de violencia, pero podríamos pensar, bueno, si yo... ni veo a mi padre, ni lo voy a visitar, no lo estoy violentando, porque pues ni lo voy a ir a ver, pero incluso eso también, el no procurar, el no dar los cuidados.
0: Que no estar pendiente de
1: estar bien, también es una ¿verdad? Forma de violencia.
0: Sí.
1: Y entonces la OMS estima que uno de cada seis adultos mayores ha sufrido algún tipo de maltrato durante el último año. Y que la cifra real probablemente es mayor, pero obviamente como muchas situaciones sociales está encubierta sí. o no sale tan a la luz.
0: Sí, así es.
1: Y durante la pandemia aumentaron significativamente los casos de violencia y abandono.
0: Qué triste, ¿no?
1: Así es.
0: Vamos con la siguiente. ¿Qué tipos de maltrato existen?
1: Existe el maltrato físico, que es el que los, más evidente, el que
0: golpes,
1: tenemos más presentes.
0: ¿No?
1: Uh-huh. El maltrato psicológico o emocional. El maltrato económico o patrimonial, la negligencia o abandono e incluso la violencia sexual. Vamos a ver más en la siguiente gráfica cada uno de ellos.
0: Ahí está.
1: Pues el maltrato físico, pues bueno, yo creo que tenemos obvio. muy en claro que pueden ser golpes, empujones, quemaduras, sujetarlos a las fuerzas, uso inadecuado de medicamentos para sedarlos. Pero incluso, por ejemplo, aquí vemos una gráfica que por intentar darle el medicamento... Uh-huh. Estamos también violentando. Los signos pueden ser moretones inexplicables, fracturas frecuentes, lesiones repetitivas, entonces o lesiones que no tienen con mucha congruencia.
0: Sí. Sobre todo hay que entender que cuando la persona es adulta mayor, su piel es más sensible, sus huesos son más vulnerables y por lo tanto un empujón, un golpe, pues si ya de por sí es un maltrato físico, aún con esta vulnerabilidad es mayor, ¿no? El golpe que pudiera tener, como vemos ahí el caso de este señor, ¿no?
1: Exacto. En las edades, en los adultos mayores, pues existe una condición que se llama sarcopenia, que es la sí. pérdida de la masa muscular. Entonces, pues, la fuerza, la capacidad para defenderse, pues no es igual.
0: Así es. Vamos con la siguiente, que es el maltrato psicológico o emocional.
1: Exacto.
0: Conozco muchos casos
1: así. Lo que decíamos. Y muchas veces el cuidador, sí, los familiares, sí, sí, son los que propician este tipo de maltrato psicológico, como puede ser humillaciones, insultos, amenazas, ignorarlos, no hablarles, gritarles, aislarlos. Y puede las provocar esto, depresión, ansiedad, baja autoestima, incluso trastornos del sueño.
0: Ok, bueno, ojo, todo esto es maltrato. Vamos con la siguiente, el maltrato económico o patrimonial.
1: Cada vez más frecuente, más común, ya ahorita pues todos los adultos mayores tienen acceso a una pensión. Y pues nunca falta el familiar aprovechado que llega y les quitan su pensión, los obligan a firmar documentos, a ceder propiedades en vida, a robarles el dinero, utilizar sus tarjetas bancarias, cambiar testamentos mediante presión. Y pues decíamos que muchas veces el responsable es un familiar incluso cercano, a veces el cuidador primario.
0: Sí, así es. Eso no queda la menor duda. Vamos con la siguiente. Negligencia o abandono.
1: Ocurre cuando no se satisfacen las necesidades básicas, que no proporcionamos alimentos, no administramos sus medicamentos cuando debe de ser, no se les lleva a consulta, dejarlos solos durante largos periodos, sobre todo si se trata de personas que ya tienen algún grado de demencia, algún grado de dependencia física.
0: Sí, que están en cama, ¿no? Exacto, en sillas de ruedas.
1: Y descuidar su higiene. Entendamos que pues muchas veces los adultos mayores, los casos que decimos que ya sufren de alguna alteración mental, a veces son un poquito renuentes al tema de la higiene, pero pues es nuestra responsabilidad también nosotros procurar que se cumpla.
0: Vamos con la siguiente, por favor. Violencia sexual.
1: Aunque se habla poco del tema, pues también puede llegar a existir que haya contacto sexual sin consentimiento, acoso, tocamientos o exposición a contenido sexual. Puede llegar en ocasiones en los adultos mayores que están en instituciones, como asilos, ese tipo de cuestiones. A veces los cuidadores, los empleados pueden llegar a ese tipo de situaciones también.
0: A ese tipo de abuso.
1: Exacto.
0: Vamos con la siguiente. ¿Quiénes son los agresores?
1: En la mayoría de los casos pueden llegar a ser los hijos, la pareja, los nietos, otros familiares o los cuidadores, algún profesional incluso de la salud que está a cargo y pues bueno, entran en este juego de roles de poder donde ejercen el poder sobre el paciente y ejercen la violencia de todas las formas que las expresamos. No siempre existe una intención de hacer daño, esto también es importante. Entendamos que muchas de las veces el cuidador principal es un cuidador que es el único que está a veces a cargo del paciente. Y si se trata de un paciente que ya tiene un grado de demencia, que tiene un grado de dependencia física, que efectivamente se vuelve, no está correcto decirlo, pero sí es una carga, sí es una situación a veces complicada para el cuidador, pero esto no justifica para nada que caigamos en esta situación de violencia. Al contrario, invitamos a los cuidadores primarios que si están identificando que tienen conductas agresivas hacia sus adultos mayores, busquen el apoyo. Hay que delegar la responsabilidad del cuidado del adulto mayor entre los hermanos, buscar el apoyo de algún otro profesional de la salud en que podamos repartir esta carga que representa esta responsabilidad para que pues no caigamos en situaciones en las cuales propiciemos la violencia, un ambiente de violencia.
0: Vamos con la siguiente. ¿El panorama es complejo?
1: Sí, porque por una parte tenemos un adulto mayor que tiene dependencia física, que puede llegar a tener demencia, que puede tener enfermedades crónicas, aislamiento social o discapacidad. Este es una persona que depende de un cuidador.
0: Sí.
1: De pronto decimos, bueno, pues si vemos que el cuidador lo está violentando, pues vamos a alejarlo del cuidador. Bueno, ¿y ahora con quién se va a quedar?
0: Sí, sí,
1: si es el único hijo que se hace cargo de y los otros hijos o no tiene otro familiar.
0: ¿Y qué pasa?
1: Exacto.
0: Y pasa mucho.
1: Entonces, y en el caso del cuidador, pues puede llegar a cursar con estrés, depresión, problemas económicos, consumo de alcohol o drogas, falta de capacidad, de capacitación para brindar los cuidados adecuados. Entonces, en consecuencia puede, tanto por ambos lados, puede haber depresión, ansiedad, desnutrición, en el caso de los adultos, pues fracturas, hospitalizaciones, un deterioro cognitivo, discapacidad e incluso mortalidad prematura. Se ve aquí una gráfica, un dato que tenemos, que los pacientes que viven con violencia en casa, pues pueden tener una muerte más prematura comparado con pacientes que viven en un ambiente distinto, de cordialidad.
0: Claro. Exacto. Vamos con la siguiente. Y bueno, ¿qué hacer si sospechamos que hay maltrato?
1: Si nosotros como familiares estamos percibiendo que nuestro propio familiar es el que le está propiciando la violencia, pues bueno, primero tenemos que hablar con el adulto mayor en privado. entender su perspectiva, sí, su visión de las cosas, hablar también con la persona que está propiciando la violencia. Obviamente, si se trata de una situación extrema, pues bueno, ahí hay que dar parte a las autoridades, ¿no? Uh-huh. Pero si es una cuestión como lo que veíamos a veces, el tema de que hay un ambiente tenso, un ambiente de estrés, pues buscar el apoyo, ¿sí? Que la familia sea una red de apoyo para descargar este estrés.
0: Perfecto. Vamos con la siguiente. Bueno, el mensaje es...
1: La forma en la que tratamos a nuestros adultos mayores habla de los valores de toda una sociedad. Uh-huh. Ellos nos cuidaron cuando éramos niños, ahora nos corresponde proteger su dignidad, respetar sus decisiones y ofrecerles una vejez libre de violencia. Detectar el maltrato a tiempo puede cambiar e incluso salvar una vida. Y recordemos, todos vamos para allá. La forma en la que nosotros nos conducimos con, sí, nuestros adultos mayores es el ejemplo que nosotros le estamos dando a nuestros hijos. Sí. Esa es la forma en la que nuestros hijos van a aprender que nos pueden tratar a nosotros el día de mañana.
0: Pues ya los que han llegado a la vejez es un privilegio, ¿no?
1: Exactamente.
0: Ya llega esa etapa de la vida. Y quienes lleguen ahí y se hayan portado muy mal con sus papás o con sus abuelos, aguas, ¿eh? Aguas, porque el karma es el karma.
1: Exacto.
0: Así que después no se estén quejando porque, ¿verdad?, les pasa cosas feas. Esperemos que estas cosas ya no se repitan y que nuestra sociedad sea mejor. Exacto. Para mayores informes de ese tema u otros temas que te quieran sugerir.
1: Sí, uh-huh. En redes sociales, en Facebook e Instagram, como doctor Antonio Price, y en las redes sociales de RTG nos pueden mandar ahí, sí, sus sugerencias, dudas, comentarios. Vamos a tratar de responderlas.
0: Perfecto. Te agradecemos mucho la información.
1: Un placer.
0: Gracias. Te esperamos aquí el próximo jueves y vamos a la pausa. Volvemos.

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3: Ya estamos de vuelta. Gracias por acompañarnos. Seguimos con más información para usted. Bueno, las ventas en el mercado municipal de Tetitlán están muy desplomadas. ¿Qué está sucediendo? Vamos a escucharlo.
4: El tradicional mercado municipal Tetitlán de Taxco atraviesa por una situación económica por las bajas ventas que se han registrado en algunas naves de todo el inmueble. Esta crisis económica se generó desde la pandemia del COVID-19 y hasta la fecha los comerciantes y locatarios no se han podido recuperar.
5: Teníamos un 80% en ventas, estamos hablando de 10%, imagínate de cuánto estamos hablando. Y estamos hablando de la canasta básica, sino que están al 10%. Si te hablo de la área de ropa, de calzado, del área de mercerías, del área de regalos, del área de artesanías, que es ahí, creo ya, la verdad está por los suelos, el área de platerías, el área de guaracherías.

0: pésima, muy triste. Entonces yo, como les digo a los amigos tasqueños, vengan a conocer mi local. Este mercado es el único mercado que tiene Taxco, tiene historia, tiene tradición.
1: También la afectación viene por la presencia de tiendas de autoservicio y conveniencia que hay en la ciudad de Taxco. RTG Noticias, Raimundo Ruiz.
2: Bueno, así están las cosas. Mientras tanto, en el mercado chilapeño de Acapulco, están pidiendo a la población, también se las están viendo difíciles, pero ellos dicen, aquí tenemos una oferta importante de productos que provienen de Chilapa y otros que no lo son, ¿verdad? Pero que al final de cuentas ofrecen precio y calidad. Así que visite este mercado.

0: desde hace más de 40 años empezó a establecerse en Acapulco, justo entre las calles Durango e Ignacio Vallarta de la colonia Progreso, el tianguis chilapeño. Artesanos, sobre todo provenientes de Ayagualulco, perteneciente al municipio de Chilapa de Álvarez, radicados en este puerto, iniciaron ahí con la venta de artesanías, teniendo una gran demanda. Ruth, comerciante del lugar, señala que hoy día la venta ha ido cayendo.
1: No hay ventas. No, pues supuestamente son vacaciones, pero pues no hay gente. No hay nada. Y tenemos cosas para decorar las casas. Por ejemplo, los centros de mesa para la mesa, el frutero, cosas así, pero no hay venta.
0: Ahí hay gran variedad de productos típicos de Guerrero, hechos de palma, de madera, hoja de maíz, entre otras cosas. Lo que falta es promoción para que venga la gente, aseguró Eleuterio, también artesano originario de Chilapa.
2: Mira, aquí hay lámparas para los focos, hay artesanías de flores, diferentes artesanías que pueden encontrar aquí en el tianguis campesino chilapeño.
3: Y yo lo veo que usted está, pues usted es artesano, ¿qué es lo que está haciendo justamente esto? Aquí se hace todo a mano.
2: Mire, aquí hacemos unas bases para hacer arreglos para centros de mesa y todo lo que nos piden se los podemos hacer.
3: Bueno, pues ahí está lo que siempre hemos dicho aquí en RTG Noticias: hay que consumir lo local y hay que apoyar a nuestros artesanos. Son artesanos de Chilapa que vienen aquí, que ya radican en Acapulco, pero bueno, aquí les estamos ahorrando el viaje de ir a Chilapa al tianguis de los domingos. Todo lo que se vende ya lo puede encontrar aquí, en el puerto de Acapulco, en la colonia Progreso. Edwin Zárate, imágenes, RTG Noticias, Maui Ortiz.
4: Pues sí, vaya, ¿no? O sea, hay que apoyar a lo local, consumir lo local para poder ayudar pues a todos los hermanos y hermanas guerrerenses, ¿no? De esta manera estamos también reactivando la economía y apoyándonos entre nosotros mismos, ¿no? Usted pudo ver ahí desde las alcancías, los flores, los petates, las flores de hojas de maíz, los arreglos los de centro, las mesas de centro, en fin. Hay muchas cosas que usted, échele un vistazo o no se va a arrepentir, va a ver. Vamos con la siguiente información. La Secretaría de Trabajo y Previsión Social, en coordinación con el Servicio Nacional de Empleo, logró la colocación de 1,274 trabajadores y trabajadoras de Guerrero en empleos formales en el extranjero durante el periodo de enero a junio del presente año a través de los distintos mecanismos de movilidad laboral externa. Estas acciones que impulsa la gobernadora Evelyn Salgado Pineda garantizan a las y los trabajadores un empleo formal, seguro y con pleno respeto a sus derechos humanos, así como también a los derechos laborales en países como Estados Unidos, Canadá y Alemania, además de facilitar oportunidades de movilidad laboral dentro del territorio nacional. Mediante el mecanismo de movilidad laboral externa no agrícola, 21 profesionistas guerrerenses fueron colocados en empleos especializados en Canadá y Alemania, lo que demuestra que estos programas benefician tanto a las y los trabajadores agrícolas como al personal altamente calificado, pues que representan con orgullo al estado de Guerrero. Y mujeres indígenas obtuvieron por primera vez su acta de nacimiento. Vamos hasta la región de la montaña con Virgilio Gil.
5: El objetivo de garantizar el derecho de identidad y combatir el subregistro de la región de la montaña de Guerrero en el estado a través de la coordinación técnica del Sistema Estatal de Registro Civil, mantiene de manera permanente las campañas de registro dirigidas a mujeres indígenas que durante años vivieron sin una identidad jurídica. Más de 184 mujeres de distintos municipios de la región obtuvieron por primera vez un acta de nacimiento, documento que le da certeza jurídica y les permite acceder a programas sociales y servicios de salud y educación, otros derechos fundamentales.
6: Nos instruyó la gobernadora Evelyn Ceci Salgado Pineda para pues erradicar, combatir el subregistro que existe en la región de la montaña. Para todas aquellas mujeres que no están registradas o que todo el tiempo ocuparon actas falsas, pues hay muchas mujeres que aún no están registradas, pues que todas sean beneficiadas y puedan acceder a todos los programas sociales.
5: La supervisora regional del registro civil en la montaña, Yesenia Hernández, hizo un llamado a las mujeres que aún no cuentan con este documento a acercarse a las oficinas del municipio, además de disponer las traductores de lenguas maternas para brindar la atención y el acompañamiento durante todo el proceso.
6: Pueden acercarse algunas mujeres. Vamos a entregar registros extemporáneos a mujeres de 25 de cada mes, se están entregando. Y pues pueden acudir a las oficialías del registro civil de su municipio para pedir la asesoría o todos los documentos. Requerimos que por lo menos lleven 5 o 6 documentos para poder acreditar lo que ustedes requieran.
5: Virgilio Gil, RTG Noticias.
4: Bueno, la Secretaría del Bienestar del Estado realizó la entrega de 2,450 tarjetas violeta, esto en la región de la montaña. La jornada se desarrolló en los municipios de Tlapa, Olinalá, Malinaltepec, Cochoapa el Grande, Metlatónoc y Alcozauca. El secretario del Bienestar en Guerrero, Pablo Gordillo Oliveros, destacó que esta entrega corresponde a la visión del gobierno de Evelyn Salgado Pineda de acercar los programas sociales a todos los rincones de Guerrero, con especial atención a las regiones pues, que más lo requieren, las más vulnerables. Y van a pedir al Instituto Electoral y de Participación Ciudadana regular la propaganda política, esto en el centro de Taxco de Alarcón.
7: El presidente de la Junta de Conservación y Vigilancia de Taxco, Manuel Juárez Mondragón, pidió a los partidos políticos respeto por la imagen urbana de Taxco y al mismo tiempo adelantó que enviará un documento al Instituto Estatal Electoral y de Participación Ciudadana para que regule a los institutos políticos en la colocación de propaganda en el centro de la ciudad porque violan la ley estatal 685 de Conservación y Vigilancia. Pidió que se respete la ley estatal 685 de Conservación y Vigilancia de Taxco debido a que hay prohibiciones para la colocación de lonas y plásticos, así como pintas de propaganda en el polígono de monumentos históricos.
8: Estamos pensando aquí en la próxima reunión hacer un oficio, pedirle al IEPC para que nos apoye, porque sabemos que Taxco es una ciudad turística, una ciudad que vende imagen, y bueno, no se ven bonitas nuestras fachadas o nuestros balcones con lonas o mantas de propaganda, ¿no? O de, en caso, como te decía, también de algunos comercios.
7: Explicó que por ser Taxco una ciudad con normativas en su arquitectura y fisonomía, los partidos políticos deben respetar el perímetro de la zona de monumentos históricos. RTG Noticias, Raimundo Ruiz.
4: Bueno, les recordamos que nos pueden seguir por Facebook, por YouTube, nos encuentran como RTG Noticias o RTG Radio y Televisión de Guerrero. También en nuestra página web puede leer toda la información que le estamos presentando aquí a lo largo del día. La página es rtg.com.mx. Vamos a hacer una breve pausa, volvemos.
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14: Ya estamos de vuelta, gracias por acompañarnos aquí en RTG Noticias. Bueno, le comento que seguimos con esta serie de reportajes que le preparé para todos ustedes acerca del tema del futuro de la fotografía ante la era de la inteligencia artificial. Hoy tenemos una tercera parte, vamos a conocerla.

0: El sector fotográfico se ha visto seriamente golpeado por la llegada tempestiva de la era digital. Las redes sociales y las cámaras en los celulares causaron el cierre de los estudios fotográficos. De acuerdo al Instituto Nacional de Geografía, INEGI, en México entre los años 2019 al 2023 cerraron sus puertas 32 de cada 100 establecimientos existentes en el país. La estocada mayor a la economía de los estudios fotográficos fue la pandemia del COVID-19, la cual provocó que el confinamiento y la suspensión de eventos orillara a muchas y muchos fotógrafos a cerrar definitivamente. Otros factores que han influido en la crisis del sector destacan los problemas de extorsión y el rezago tecnológico en los negocios. Sin embargo, a pesar de las adversidades, la fotógrafa Lilian Tinoco explica que no es la primera vez que la fotografía se ve acelerada a cambios profundos a causa de la revolución tecnológica.
1: Hoy creo que el temor es menor porque te das cuenta que es algo natural, que vayamos evolucionando, que vayamos cambiando. Y la foto digital trajo muchas cosas buenas, ¿no? Trajo una inmediatez de poder mirar la foto, corregir al momento cosas que antes no podías, porque hasta que ya revelabas, ya veías tus fotos después de mucho tiempo, de acabarte un rollo, de revelarlo, bueno, hoy corriges al momento, tiene muchos beneficios.
0: Para el fotógrafo Irving Vázquez Bautista, la actualización de las técnicas fotográficas con el uso de la inteligencia artificial y nuevos equipos digitales ha logrado que el trabajo sea más eficiente y de calidad.
2: Mira, yo te voy a ser bien sincero, yo me estaba apoyando de la inteligencia artificial en ciertos programas. Hay programas que me ayudan con la selección, con la edición, todo eso, me ayuda bastante también a tiempos de entrega. Ahora, la otra parte que no puede cubrir la inteligencia artificial es la experiencia. O sea, hay una experiencia a través de que realizamos nosotros, tal vez que es su primera sesión, tal vez que ya se graduó y dice, ay, qué emoción, mis fotos, todo eso. Eso no se puede replicar a través de la inteligencia artificial y ahí es donde es nuestro fuerte. O sea, sinceramente, creo que no llega el momento donde la inteligencia pueda generar esos sentimientos y esas experiencias. Así que hay que siempre mantenernos actualizados también, es bien importante. O sea, usar la inteligencia artificial para mejorar también.
0: Eduardo Estrada Medina, quien también se dedica a la fotografía profesional, explica que el uso de las nuevas tecnologías ahorran tiempo y les permite ser más competitivos en el mercado laboral.
3: Nosotros a la fotografía le damos un toque personal de nosotros mismos. Pero tengo que constatarte que sí la tenemos que utilizar. ¿Por qué? Porque si no quedamos fuera del mercado. Hoy en día es muy llamativa, genera, te trae muchos dividendos el uso de la IA en el tema de la fotografía.
0: Sin embargo, el uso de la inteligencia artificial no debe suplantar el trabajo creativo del o la fotógrafa.
1: Pues lo importante para mí ha sido mantener una marca también con esta misma fidelidad con los clientes. Hoy por hoy, un cliente ve una foto del vecino, del compadre, y saben que la tomé yo, porque he logrado con el tiempo, el trayecto, ¿no?, la experiencia, pues formar un estilo.
3: A toda esa gente que usa inteligencia artificial y que ya no se acerca quizás a nosotros en el aspecto de la fotografía, nunca, nunca la inteligencia artificial va a poder reemplazar o va a poder sacarnos en el aspecto en cómo tomamos las fotografías. O sea, lo puedes teclear, te lo puede dar, pero siempre es necesario el uso verbal, el uso de contacto físico, observar, ver cómo se hace. Eso ninguna inteligencia artificial te lo puede dar hoy en día.
2: Sí, o sea, yo en cuanto subo una imagen con inteligencia artificial lo van a percibir, va a decir, oye, pero eso no es por lo que te sigo, eso no es lo que tú estás haciendo realmente. O sea, lo van a percibir. La gente también, aunque no conozca mucho de tecnicismos, de cámaras y todo eso, percibe lo que realmente es una imagen bien elaborada, que lleva tiempo, todo eso. O sea, la gente lo percibe.
0: Es importante señalar que el prestigio y la actualización son factores muy importantes para mantenerse vigentes en el mercado laboral. Manuel Díaz Valderas, RTG Noticias. Bueno, mañana estaremos concluyendo mañana esta serie de reportajes donde estamos pues dando a conocer cómo la inteligencia artificial puede ser una herramienta digital importante, básica para no solamente esta profesión, sino para cualquier otra, ¿no? Y mañana concluiremos estos trabajos periodísticos. Mientras tanto, vamos con Manuel Nava en la sección Cuestión de Peso. Adelante, Manuel.
4: ¿Cómo les va? ¿Cómo están ustedes? Entre las facilidades y los costos hay diferencias, cuestiones de peso. En la actualidad, acceder a una tarjeta de crédito es más fácil que nunca. En algunos casos, en 5 minutos, con unos cuantos clics y una identificación oficial, es posible solicitar una en línea con una alta probabilidad de aprobación. Esa apertura conlleva a precios a considerar, altas en las tasas de interés y, en algunos casos, otros gastos relacionados con el financiamiento. Bancos y sociedades financieras populares, las SOFIPOS, como Revolut, Eibanco, Open Bank, Plata, Nu, Klar, Story y Didi, son algunas de las opciones que están en el mercado y que la publicidad se encarga de recordarnos a cada minuto. Si bien todos los plásticos tienen las mismas funciones, cada una posee características que los hacen diferente y adecuados a cada perfil de usuario. Además, elementos como bonificaciones, puntos por compra y promociones de meses sin intereses son un elemento que no se deben dejar de analizar, entre ellos el CAT o costo anual total. De acuerdo con la información de las instituciones financieras, el CAT que compran es de hasta 200%. Eso implica una deuda, por ejemplo, de 10 mil pesos en la tarjeta de crédito, al año se podría estar pagando 5,860 y hasta 20 mil pesos por el costo del crédito. En cada caso es diferente, pero si no se hace un uso adecuado del plástico, los costos son altos. Entre facilidades y costos hay una cuestión de peso. Por el favor de su atención, muchas gracias.
0: Gracias, Manuel. Interesante la información que nos presentaste hoy. Ya nos vamos. Mañana a las 10 de la mañana los espera Aileen Muñoz con todas las noticias en nuestra edición matutina. A las 2 de la tarde, Irvin Ávila. Yo los espero a las 8 de la noche con repetición a la medianoche. Muchísimas gracias por su amable atención. Que descansen.
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8: Estas son
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9: 16 de julio. 1894, nace en Teciutlán, Puebla, Vicente Lombardo Toledano, defensor de los derechos laborales. Organizó la Confederación Regional Obrera Mexicana y la Confederación de Trabajadores de México, de la que fue secretario general durante el gobierno de Lázaro Cárdenas. 1948, nace Rubén Blades, escritor, actor, músico y compositor panameño. Revolucionó la música latina en la década de 1970 y 1980, al fusionar ritmos caribeños con letras de profundo contenido social y urbano. 1969, el Apolo 11 despega de Cabo Kennedy con el objetivo de ser la primera misión en llevar un hombre a la luna. Y 2003, muere Celia Cruz, cantante cubana, la reina de la salsa.
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12: ¿Sabías que comer mucha cebolla puede auxiliar a quien tiene congestión bronquial? Parece que la esencia sulfurada y el diosulfinato de alilo, junto con los aceites de mostaza, llamados isotiocianato, principios activos, ayudan a mantener unos pulmones sanos. Por su salud, mantenga su casa libre de polvo y polen. Evite el humo del cigarro. Maneje su estrés. Beba al menos 8 vasos de agua al día. Mantenga una alimentación saludable.
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0: nativa en Cantera Rosa, la parroquia de Santa Prisca y San Sebastián en Taxco.
1: Para levantar la iglesia fueron necesarios los permisos del virrey y el de las autoridades eclesiásticas. El primero se obtuvo por un decreto del 12 de febrero de 1751 y el segundo por licencia concedida por el arzobispo don Manuel José Rubio y Salinas. El 23 de febrero del mismo año, José de la Borda, rico minero, puso como condición para edificar el templo que nadie en lo absoluto interviniera en la construcción del mismo, ni en los manejos del dinero, y a ello se debe la perfecta unidad de estilo que se aprecia en Santa Prisca, ya que fue edificado el templo bajo la vigilancia de una sola persona, don José de la Borda.
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1: Las mañanitas de octubre. Desde el primero en la época de los 40s y 50s, jóvenes y adultos taxqueños emprendían el camino hacia el norte, a Tehuilotepec, a Camixla o el Azul, o bien Arroyo, Cerro Gordo y Taxco el Viejo hacia el sur, procurando llevar solamente limón, sal y cerillos para asegurar un suculento desayuno a base de elote tierno que se recolectaba en los grandes sembradíos de maíz. Tan grandes eran y pocos los paseantes que los dueños no echaban de menos los elotes cortados, de tal manera que la gran mayoría de propietarios llegaron a contemplar con gusto esta costumbre y en muchas ocasiones participaban en ella, ya que con el tiempo muchas familias se organizaban de tal forma que el paseo resultaba todo un desayuno campestre, acompañado con música de tríos y cantantes locales.
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¿Qué tal? ¿Cómo están? Muy buenas noches a todos ustedes que nos sintonizan a través de Radio y Televisión de Guerrero en esta noche ya de jueves 16 de julio del año 2026. Estamos disfrutando de esta excelente noche ya, donde estaremos compartiendo de muy buenos temas. El rock urbano empieza a sonar a partir de estos momentos y hasta las 10 de la noche. En ausencia de mi compañero, amigo y compadre Juan Abor García Fuentes, yo soy David Morales y los acompaño en esta noche a través del 1310. Bienvenidos.

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1: No estamos en vinilo, estamos en rock hecho en México. Por aquí se me cuatrapeó el sensibilizador y creo que ya he programado varios. Bueno, es Gajes del Oficio, nos acostumbramos a un solo programa. En este caso, pues el que conducimos a las 6 de la tarde. Sin embargo, pues estamos en rock hecho en México con lo mejor del rock urbano a través del 1310 AM. Por aquí tenemos saluditos. Dice, saluditos David, por aquí andamos escuchando rock hecho en México. Podrás ponernos una rolita del Tri, Pobre Soñador, para saludar a Felipe de Jesús, a Lynn y a la patrona. Y si se puede, otra del Tri, Mente Rockera, para saludar al Chalán de Chalanes, por supuesto. Ahí está el saludo para todos los que están trabajando en estos momentos en el taller de la granja, allá en Cantarranas, y disfrutan del 1310 AM. Repito los saludos, saludos para Felipe de Jesús, a Lynn y la patrona, y también para el Chalán de Chalanes, que están bien apurados y, por supuesto, rockeando en esta noche a través de Radio y Televisión de Guerrero. 9 ya con 21 minutos. Vámonos con esta solicitud que nos piden a través del Facebook. Estamos en redes sociales. Búscanos como David Morales. Por ahí nos mandas pues mensajito. Y también podemos atenderte y complacerte con todas las rolitas que quieras escuchar en esta noche. Ahora sí, listos, el Tri. Las cosas son... Suena a través del 1310 AM. 9 ya con 21. Siempre.

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0: En la final de 1958, Brasil debía jugar de blanco, pero ambos equipos tenían uniformes parecidos. Un integrante de la delegación compró camisetas azules de emergencia inspiradas en la Virgen de la Aparecida. Brasil ganó la final y desde entonces el uniforme azul quedó ligado a momentos históricos de la selección.
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5: El diablo bebito. Cuenta una leyenda que un día don José, después de haber trabajado largas horas en su cosecha de maíz, decidió guardar toda su herramienta en su viejo y sucio morral para tomar el caminito que lo llevaría hasta su pueblo, instalado kilómetros más abajo del cerro, donde se encontraban sus sembradíos. Antes, decidió tomar un mezcal en la cantina de don Javier, donde se reunían todos los hombres del pueblo. Se dijo:
4: Un mezcalito pequeño antes de ir a dormir no le hace daño a nadie.
5: Ahí se topó a don Genaro y a don Joaquín, viejos amigos campesinos, quienes en ese momento se encontraban hablando de la leyenda que andaba de boca en todos los del pueblo, de que después de las 12 de la noche el diablo rondaba al pueblo, puesto que una mujer lo había visto en forma de perro negro, otro señor lo había visto en forma de toro, y así sucesivamente narraron muchas anécdotas. Don José solo se echó a reír y, soltando una carcajada, dijo a sus ebrios paisanos:
4: a mí el diablo me pela los dientes. Esos son puros chismes de las viejas que ya no quieren que venga uno a distraerse con nuestros mezcalitos. Nos quieren tener temprano en las casas. No hagan caso de esas tonterías.
5: Acto seguido, don José, después de echarse su mezcal, decidió salir del lugar atravesando parte del pueblo que, por cierto, carecía un poco, o un mucho, de alumbrado público. Así que solo veía lo empedrado de la calle por el reflejo de la luna, que aún se puede contemplar en todo su esplendor en el cielo despejado. De pronto escuchó un ruido como un leve quejido. Pensó que tal vez se trataba de una gata en celo y no hizo mucho caso, así que continuó su camino. A solo unos pasos, volvió a escuchar, ahora, más nítidamente el mismo ruido, pero esta vez pudo escuchar claramente un llanto como de un bebé.

0: Prestó atención para observar de dónde provenía el llanto, hasta que descubrió que a un lado de una vieja casa abandonada se encontraba un bulto que se movía. Se acercó cautelosamente hasta que descubrió que en el interior de una cobija se encontraba un bebé llorando.
1: Desgraciada y mil veces maldita la mujer que te abandonó, chamaco. ¿Tú qué culpa tienes?
0: Decidió tomarlo entre sus brazos y llevarlo a su casa, en lo que resolvía el misterio de los progenitores del bebé que no paraba de llorar. De tal modo, emprendió el camino rumbo a su casa. Poco a poco, el bebé fue controlando su llanto. Pero mientras don José avanzaba, sentía más y más pesado el bulto del bebé que llevaba en sus brazos. Llegó un momento en que decidió detener su paso, pues el bulto del bebé era demasiado pesado. Así que abriendo la cobija del bebé que llevaba en sus brazos, para ver su carita antes de que él pudiera decir algo, el bebé exclamó:
2: ¡Mira, papi, mis dientitos!
0: Don José, horrorizado al ver esos ojos rojos como carbones encendidos y esos largos colmillos que salían de la boca del bebé, aventó al niño y corrió sin rumbo fijo. Muchos dicen que don José se quedó loco y perdió la cordura para siempre. Otros dicen que llegó asustado a su casa contándole lo anterior a su mujer. Después de eso permaneció con fiebres muy altas durante 3 días seguidos hasta que murió.

Nadie sabe lo que pasó, solo que efectivamente se cumplió lo que don José le dijo a sus amigos en la cantina, de que a él, el diablo, le pelaba los dientes.

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2: Los programas chuscos del Día del Jumil. Así como se ha perdido la saludable costumbre de subir a pie al Cerro del Huixteco, también se perdió la de hacer invitaciones impresas con los programas artísticos, en los que había una gran dosis de fino humor y sátira. Se cantaba y bailaba con la música de viento del barrio de Guadalupe. Se bebían los curados de fruta, que se preparaban con la fórmula de Chimiro Pineda y Juventino Sánchez, y se daba lectura al programa, que pregoneros oficiosos elaboraban y repartían religiosamente el Día de Muertos en el Panteón, cuya esencia era la sátira hacia personajes de la localidad. Estos programas dejaron de circular en 1965, aun cuando en un desafortunado intento pretendieron reaparecer en 1986.
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6: Son las 9 de la noche con 44 minutos aquí en el 1310 AM. Qué bueno que siguen con nosotros y disfrutan de esta excelente velada, en la cual compartimos de buenas rolitas del rock urbano, la cual suena a través de este espacio. Vámonos con más, se llama Historia de un Minuto.

0: soy Toño Lira y quiero invitarlos para que sigan escuchando Rock Hecho en México con Labor. ¡Órale! ¡Yeah!
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2: Ok, ya son las 9:47 a través del 1310. Creo que se escucharon los gritos aquí de nuestro velador estrella, Lino Baena. No sé qué me estaba diciendo, pero creo que sí se escuchó. Vamos con más música a través del 1310 AM. Es que ya estamos preparando el cafecito, ¿verdad? Para disfrutar en esta noche a través de Radio y Televisión de Guerrero. Saludos para todos los que andan chambeando en estos momentos y disfrutan de este espacio musical. Por aquí me pidieron otro tema del Tri, Mente Rockera, en RTG Taxco.

Pues, ¿qué creen? Ya llegamos al final de este espacio donde compartimos de lo mejor del rock urbano, rock hecho en México. Invitarles para que no le cambien, vamos a tener más música todavía hasta la medianoche. Yo soy David Morales, voy y vuelvo.

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1: Esta rolita que vamos a cantar, quiero dedicarla para todas las chicas lindas que están aquí presentes.

0: Gracias. Gracias a toda la banda que está aquí presente. Y queremos que la banda nos ayude a cantarla. Que se oiga chido eso que dice así.
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3: 16 de julio. 1894. Nace en Teciutlán, Puebla, Vicente Lombardo Toledano, defensor de los derechos laborales. Organizó la Confederación Regional Obrera Mexicana y la Confederación de Trabajadores de México, de la que fue secretario general durante el gobierno de Lázaro Cárdenas. 1948. Nace Rubén Blades, escritor, actor, músico y compositor panameño. Revolucionó la música latina en la década de 1970 y 1980, al fusionar ritmos caribeños con letras de profundo contenido social y urbano. 1969, el Apolo 11 despega de Cabo Kennedy con el objetivo de ser la primera misión en llevar un hombre a la luna. Y 2003, muere Celia Cruz, cantante cubana, la reina de la salsa.
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3: 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La parroquia de Santa Prisca y San Sebastián en Taxco.
1: Coronando la fachada está el reloj que tiene una sola manecilla que significa la eternidad. Este a su vez sirve de pedestal a la escultura de Nuestra Señora, llevando a cada lado un evangelista y la cual puede verse desde lejos, asomando entre las dos torres. El cuerpo inferior de las torres está empotrado en ambos lados de la fachada y es muy sencillo, pues solo lo decoran cuatro ventanas, rodeada cada una de cuatro conchas y cuatro granadas.
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1: El 24 de junio, Día de San Juan. Este día en la madrugada, grupos de jóvenes entraban a los patios de las casas a llevarse las macetas con plantas y flores para distribuirlas en todas las fuentes de Taxco, que amanecían bellamente decoradas. Los dueños, conscientes de la costumbre, lo permitían y desde temprano y en unión de su familia salían a la calle en busca de sus macetas. Lo que aparentemente era un robo se convertía en una romería con música de tríos, vueltas al zócalo y una convivencia hasta con poesía y canto, alrededor de las fuentes que, además, permitían adornarlas con flores multicolores durante todo el día.
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5: Dejémonos seducir por un género musical de ritmo lento, caracterizado por la melancolía de sus letras y que se disfruta a la luz de las velas. Un bolero. Arrancamos la serena con

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1: Son las 10 de la noche, ya con 15 minutos. Seguimos disfrutando de más temas a través del 1310 del cuadrante de amplitud modulada de tu radio. Qué bueno que siguen con nosotros, qué bueno que nos acompañan y disfruten de esta excelente noche. Saludos a todos los que estén trabajando, que se desvelan junto con nosotros y que disfrutan de la música del 1310. Vámonos con el príncipe de la canción, José José, nos canta Eso Nomás.

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1: Aquí en RTG Taxco, qué bueno que siguen con nosotros y disfruten de esta excelente velada en la cual compartimos de muy buenos temas, buena música, la cual estamos llevándole donde quiera que usted nos esté acompañando, usted que está trabajando en estos momentos, pues haciéndole nosotros compañía con muy buenos temas. Y por supuesto, invitarles para que se reporten a través del teléfono en cabina 622-8540 y 627-3732. Vámonos con más, el turno de Julio Jaramillo. Se llama Ódiame.
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1: Antes de irnos al corte promocional, les presento este tema que está a cargo de la rondalla de Saltillo. Se llama Gwendolyn, aquí en el 1310 AM. Ya son las 10:29 minutos de esta agradable velada. El bolero sonando en RTG Taxco.

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3: 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La parroquia de Santa Prisca y San Sebastián en Taxco.
5: El proyecto arquitectónico fue realizado por Cayetano de Sigüenza, pero no hay seguridad de quien realizó la obra. En un poema hecho para conmemorar el regreso

sexo de Don Manuel de la Borda, se habla de un tal Durán, del que se dice fue el artífice de esta iglesia. Por eso se cree que él pudo haber participado en la realización de la obra. En el Archivo General de la Nación aparece el nombre de Don Diego Durán, que vivía en México hacia 1700.

0: dirigió la construcción y el maestro de obras fue don Juan Caballero.
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4: La mano de Dios. En el Mundial de México 1986, Diego Maradona anotó uno de los goles más polémicos de la historia ante Inglaterra. Golpeó el balón con la mano, pero el árbitro no lo vio. Después Maradona dijo que había sido un poco con la cabeza de Maradona y un poco con la mano de Dios. 4 minutos más tarde, anotó el considerado mejor gol de los mundiales, recorriendo más de medio campo.
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0: Alejandro Pérez nació en Taxco de Alarcón el 9 de febrero de 1967. Desde los 4 años de edad comenzó a cantar por enseñanza de su familia. A los 15 formó parte del grupo Los Chavos, agrupación juvenil con la que grabó 2 LPs, teniendo gran éxito en México y parte de la Unión Americana. Posteriormente se unió al grupo Black Stallion. Actualmente se presenta como solista en diversos foros.

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1: Son las 10 de la noche, ya con 41 minutos. Saludos para todos los que nos acompañan y disfrutan de esta noche. Saludos para Doña Lulú, ya se reportó con nosotros. Está disfrutando de este espacio musical. Además, pues de estar bien acompañada, pues recibiendo visitas, ¿verdad? Es la temporada. Oficialmente, el día de ayer iniciaron vacaciones. Si ustedes pues han escuchado el 1310 AM, también ya cada uno de los locutores empezamos a tomar esta temporada de vacaciones. Ya por aquí estará pues más tiempo con ustedes. Nuestra compañera Aurora Padilla, quien estará supliendo a cada uno de los locutores, los cuales pues se toman unos días de descanso en estas vacaciones ya de verano. Que bueno, también todos ustedes están disfrutando ya, pues muchos ya, o todos más bien, porque ya oficialmente el día de ayer se concluyó el ciclo escolar y se inicia hasta el próximo 31 de agosto. Así que pues bueno, tienen algunas semanitas de descanso para disfrutar y pues sobre todo para recargar la pila y pues estar, coloquialmente le dicen, al tiro para el siguiente ciclo escolar 2026-2027. Vámonos con más temas a través del 1310 AM. Se llama Añoranzas.

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1: Solamente 13 minutos antes de las 11.

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1: Ya los últimos 7 minutos donde compartimos de estos boleros a través del 1310 AM. Saludos para toda la gente bonita que se desvela junto con nosotros, que está disfrutando del 1310. Y por supuesto también no nos podemos olvidar de aquellos ciberescuchas que nos están sintonizando a través de www.rtg.com y a través de Radio Garden. Vámonos con más, los dejamos ahora con esto que se llama Los Tres Reyes.

Llegó el momento de despedirnos de este espacio porque todavía nos quedan 60 minutos más para seguir disfrutando de música guerrerense en el Poquilín de Guerrero. No le cambie, quédese con nosotros. Yo soy David Morales, nos escuchamos el próximo domingo. Por aquí me voy hasta el domingo, nos volvemos a escuchar el día de mañana. Debido a este cambio, pues viene mi compadre Juan Abogado García Fuentes a las 6 de la tarde. Posiblemente pues sábado descanso, así que nos escuchamos hasta el próximo domingo. Yo soy David Morales, que tengan una excelente noche. Hasta la próxima.

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5: 16 de julio. 1894. Nace en Teciutlán, Puebla, Vicente Lombardo Toledano, defensor de los derechos laborales. Organizó la Confederación Regional Obrera Mexicana y la Confederación de Trabajadores de México, de la que fue secretario general durante el gobierno de Lázaro Cárdenas. 1948. Nace Rubén Blades, escritor, actor, músico y compositor panameño. Revolucionó la música latina en la década de 1970 y 1980, al fusionar ritmos caribeños con letras de profundo contenido social y urbano. 1969, el Apolo 11 despega de Cabo Kennedy con el objetivo de ser la primera misión en llevar un hombre a la luna. Y 2003, muere Celia Cruz, cantante cubana, la reina de la salsa.
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5: En el corazón de Guerrero.
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5: 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La parroquia de Santa Prisca y San Sebastián en Taxco.
8: En el centro de la fachada y sobre la puerta está labrada una gran tiara con las correspondientes llaves de San Pedro, entrelazadas abajo y alrededor la inscripción agregada a la Basílica de San Juan de Letrán. A cada lado de la puerta se ven adornos frutales, especialmente uvas. Sobre el escudo papal, un enorme medallón en relieve con el bautizo de Cristo incrustado en una gran concha que significa la gracia bautismal. una ventana rodeada de conchas se abre sobre estos relieves y a ambos lados se eleva un par de columnas salomónicas con capiteles corintios y en sus intersticios Santa Prisca a la izquierda y San Sebastián a la derecha, los santos patronos de la iglesia, sobre un grupo de querubines y dentro de un nicho en forma de concha.
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3: El único mundial con tres anfitriones, la Copa Mundial 2026, será la primera organizada por tres países simultáneamente, México, Estados Unidos y Canadá. También será el primer mundial con 48 selecciones participantes.
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2: Alfonso Verdugo Aragonés, bautizado probablemente el 11 de abril de 1709 con el nombre de Ildefonso, que se usaba indiferentemente como Alfonso o Alonso. Formó parte de la numerosísima prole de don Martín Verdugo Aragonés y doña María de Rivera Ulloa y Taboada. Fue colegial seminarista de San Ildefonso de la capital, en el que comenzó y terminó la carrera de sus estudios con plausibles ventajas y grandes créditos de que dio muestra en la Universidad de Salamanca, donde recibió el grado de doctor en leyes con pública y universal aclamación.
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3: 17 de julio. 1861, el Congreso de México aprobó el decreto para suspender por 2 años el pago de todas las deudas públicas, aún las contraídas con naciones extranjeras. 1920, nace Gordon Wolf, físico estadounidense. Se le atribuye la invención del láser. 1928, es asesinado el presidente electo Álvaro Obregón, figura clave de la Revolución Mexicana y arquitecto de la Reconstrucción Nacional tras una década de conflicto armado. Y 1932, nace Quino, Joaquín Salvador Lavado, humorista argentino, creador de la tira cómica Mafalda.
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4: La puerta está cerrada, lo sabes. Pero algo adentro te dice que la revises una vez más.
5: Y otra. Y otra.
4: Saludas a alguien y de inmediato necesitas lavarte las manos. Bajas las escaleras contando cada peldaño.
5: Y si pierdes la cuenta, regresas al primero.
4: No es manía, no es exageración.
5: Es un trastorno real que afecta a millones de personas.
4: Y la ciencia acaba de descubrir que parte de la respuesta está en tus genes. El trastorno obsesivo compulsivo, conocido como TOC, no es un sentimiento pasajero ni una simple costumbre. Es una enfermedad mental que, según la Secretaría de Salud, afecta entre el 1 y el 5% de la población en México. Quienes lo padecen experimentan obsesiones, ideas o imágenes que aparecen una y otra vez en la mente sin ser invitadas, generando una ansiedad enorme. Para calmar esa angustia, la persona recurre a compulsiones, rituales como lavarse las manos durante largos periodos,
5: contar patrones,
4: acomodar objetos siempre de la misma manera o seguir rutinas inquebrantables. La persona sabe que esos pensamientos no tienen lógica, pero no puede detenerlos. Durante mucho tiempo, se creyó que el TOC era solo consecuencia de traumas infantiles o de la educación, pero la genética tenía algo que decir. En un estudio colosal, más de 200 investigadores de todo el mundo analizaron el ADN de más de 50.000 personas con TOC y lo compararon con el de más de 2 millones de personas sanas. El resultado: identificaron 30 regiones del genoma y 25 genes clave
5: relacionados con el trastorno.
4: Estos genes están vinculados a circuitos cerebrales que controlan la planificación, la toma de decisiones y la regulación de emociones. Es decir, el TOC no es un capricho, tiene raíces biológicas profundas, escritas en nuestro ADN. Además, la investigación publicada en la prestigiosa revista Nature Genetics reveló que algunos de estos genes también están relacionados con otros trastornos,
5: como la anorexia nerviosa, la ansiedad y la depresión,
4: lo que abre la puerta a tratamientos más precisos en el futuro. La buena noticia es que el TOC tiene tratamiento. Combina fármacos con una terapia llamada exposición con prevención de respuesta. El terapeuta expone al paciente a aquello que desencadena sus obsesiones. Y poco a poco, la persona aprende a tolerar la angustia sin recurrir a sus rituales. No se trata de dejar de sentir, sino de aprender a no dejarse atrapar. Si conoces a alguien que revisa la puerta 5 veces,
5: que se lava las manos hasta que la piel le arde,
4: que cuenta cada paso como si la vida dependiera de ello, no te burles, no lo minimices. Puede ser TOC. Y hoy, la ciencia nos confirma que tiene raíces genéticas, tiene nombre y, sobre todo, tiene solución. Porque el primer paso para sanar es entender que no estás mal. Tu cerebro solo necesita un poco de ayuda. Con información del doctor Humberto Nicolini Sánchez, del Instituto Nacional de Medicina Genómica. Un guión de Leonardo Santiago, con información del portal Ciencia UNAM. Les saluda Mónica Genis.
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9: El mole rosa. Se caracteriza por su color rosa pálido o intenso, sutil sabor dulce y su textura cremosa. Su tono se logra principalmente mediante el uso de betabel y a menudo se enriquece con piñones rosas, pétalos de rosa, bugambilia o arándanos. El color hace honor a la cantera rosa de la fachada del templo parroquial de Santa Prisca. Surgió en la década de los 80, impulsado por una búsqueda de la cocina local por crear platillos distintivos de Taxco.
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11: La fiesta de la Cruz de la Misión. Fue la fiesta más celebrada en Taxco y la pérdida más grande de una costumbre, pues se realizaban en el Cerro de la Misión, lugar en que el pueblo hacía sus días de campo, tenía su cancha de fútbol y básquetbol, o simplemente convivía con su familia. Es decir, que toda la vida social de los taxqueños se desarrollaba en este cerro. La fiesta de la Cruz de la Misión se llevaba a cabo el 13 de mayo y las calles desde el ex convento se adornaban con milpas y plantas en las paredes y los balcones, así como mantones de manila o rebozos. Y durante dos días había una romería amenizada con música, poesía y canto, además de actos litúrgicos.
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8: Son las 6:37.

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4: 17 de julio 1861, el Congreso de México aprobó el decreto para suspender por 2 años el pago de todas las deudas públicas, aún las contraídas con naciones extranjeras. 1920, nace Gordon Wolf, físico estadounidense. Se le atribuye la invención del láser. 1928, es asesinado el presidente electo Álvaro Obregón, figura clave de la Revolución Mexicana y arquitecto de la Reconstrucción Nacional tras una década de conflicto armado. Y 1932, nace Quino, Joaquín Salvador Lavado, humorista argentino, creador de la tira cómica Mafalda.
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4: Para levantar la iglesia fueron necesarios los permisos del virrey y el de las autoridades eclesiásticas. El primero se obtuvo por un decreto del 12 de febrero de 1751 y el segundo por licencia concedida por el arzobispo don Manuel José Rubio y Salinas. El 23 de febrero del mismo año, José de la Borda, rico minero, puso como condición para edificar el templo que nadie en lo absoluto interviniera en la construcción del mismo, ni en los manejos del dinero, y a ello se debe la perfecta unidad de estilo que se aprecia en Santa Prisca, ya que fue edificado el templo bajo la vigilancia de una sola persona, don José de la Borda.
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0: Oigan, en estos momentos nos enlazamos con la Mañanera del Pueblo. Cuando finalice, regreso con todo el contenido musical y la invitación es para que continúen en la frecuencia del 1310.
1: Está con nosotros la gobernadora constitucional de Quintana Roo, Mara Lezama Espinosa.
2: Siéntense, por favor.
1: Está el secretario Omar García Harfuch, secretario de Seguridad y Protección Ciudadana, el general secretario Ricardo Trevilla Trejo, el almirante secretario Raimundo Pedro Morales Ángeles, está la secretaria de Medio Ambiente y Recursos Naturales, Alicia Bárcena, Josefina Rodríguez, secretaria de Turismo,

0: Claudia Curiel, secretaria de Cultura, Luisa María Alcalde, consejera jurídica, la secretaria de Gobernación, Rosa Isela Rodríguez, está Marcela Figueroa, la titular del Secretariado Ejecutivo de Seguridad, Sebastián Ramírez, titular de Fonatur, y está Omar, ¿tu apellido, Omar? Vázquez, el director del INAH, y como siempre Bulmaro con su Ave Patria al final de la conferencia. Bueno, el día de hoy vamos a hablar de dos temas muy relevantes para Quintana Roo y para el país. El primero es el informe de seguridad de Quintana Roo y lo segundo son una serie de acciones que vamos a tomar para garantizar el turismo en Tulum y el acceso a las playas, a la zona arqueológica. Ayer estuvimos en el Parque del Jaguar, que es un espacio bellísimo de acceso al sitio arqueológico y también a las playas. Después nos reunimos con distintos empresarios y representantes de organizaciones civiles de aquí de Tulum que tenían pues temas muy relevantes de la operación del parque y tomamos una serie de decisiones que queremos compartirles para mejorar el acceso a las playas y garantizar el turismo aquí en Tulum. Entonces, para ello, primero va a dar un mensaje la gobernadora, después Marcela va a dar un informe de la seguridad en Quintana Roo, después el secretario de Seguridad, Omar García Harfuch, y después la secretaria de Turismo va a dar las conclusiones de la reunión del día de ayer relacionadas con Tulum. Y después contestamos sus preguntas y al cierre de la conferencia, su Ave Patria. Bueno, vamos, Mara.
1: Muy buenos días, querida presidenta, bienvenida a Tulum, bienvenidas todas y todos, y siempre es un placer y un honor tenerla en casa. Bienvenidas al Caribe, bienvenidos al Caribe mexicano, la capital mundial de las vacaciones, a quienes están aquí, que me da mucho gusto saludarles, y a quienes nos ven, que esperamos muy pronto vengan a visitarnos. Presidenta, gracias por acompañarnos una vez más para atender, para resolver en el territorio las necesidades de nuestro pueblo. La visión del segundo piso de la cuarta transformación que usted encabeza se traduce en Quintana Roo en prosperidad compartida. Desde que llegamos a gobernar entre 2022 y 2024, 177 mil quintanarroenses salieron de la pobreza. Hablamos de una reducción del 9.3% en tan solo 2 años. Por primera vez en la historia de nuestro estado, la deuda no ha aumentado, no hemos contratado crédito alguno y por el contrario hemos logrado reducirla a través de una estricta disciplina financiera, el combate a la corrupción y el buen manejo del dinero público, que lo tenemos claro, es del pueblo y le pertenece al pueblo. Así, Quintana Roo, después de estar en los peores lugares cuando recibimos al gobierno, ahora es la cuarta entidad mejor evaluada del país en desempeño financiero y de una calificación que recibimos triple B menos, que es la mínima calificación de inversión, pasamos a doble A de Standard & Poor's, incrementando la calificación 7 niveles. ¿Por qué es importante? Porque se traduce en mayor confianza, en certidumbre, se traduce en inversión y justamente esta solidez nos permite una enorme inversión en obra pública. Como ejemplo, solo este año, en el 2026, la inversión pública del Estado será mayor que todo el sexenio anterior. Y sí, como dice usted, querida presidenta, la honestidad da resultados. Nos permite pagar menos intereses de esa deuda y ello nos permite tener más recursos para invertir en las necesidades del pueblo, en grandes proyectos como la creación del Distrito Financiero y Tecnológico de Cancún, invertir en carreteras, vialidades, plantas de tratamiento, drenaje, rehabilitación, recuperación de espacios públicos y una inversión histórica en materia de seguridad, en espacios deportivos, en donde estamos además construyendo todos los domos, todos, en las escuelas que no tenían ninguna estructura para proteger a las y los alumnos. Ya llevamos 300 y antes de concluir el quinquenio, porque soy la primera gobernadora de este estado, yo no tendré 6 años, tendré solo 5, pero en este quinquenio vamos a terminar todos esos domos. También avanzamos en el sistema de transporte público, MOVI, un transporte seguro, eficiente, sustentable, y con mucho gusto les digo, alineados al Plan México, que ya transitan por nuestra capital en Chetumal los primeros camiones eléctricos del país, hecho en México y con mano de obra mexicana, los Taro. Gracias a usted, querida presidenta, hoy Quintana Roo vive la mayor expansión de infraestructura social de su historia. Con el respaldo del Gobierno de México, fortalecemos la atención médica en todo el estado como nunca antes. Con el IMSS Bienestar se construye el nuevo Hospital General de Chetumal, el nuevo Hospital General de Felipe Carrillo Puerto, el nuevo Hospital Integral en José María Morelos, un nuevo Hospital Materno Infantil en Cancún y una nueva torre de especialidades, con lo que llegará por primera vez en toda la historia en este estado el tercer nivel de atención. Con el IMSS ordinario estamos detallando el proyecto de la unidad de diagnóstico y tratamiento ambulatorio con la más alta tecnología, la ampliación del hospital de Chetumal y el hospital de Cozumel. Con el ISSSTE se concreta el nuevo hospital general de Chetumal y el nuevo hospital de Cancún en esa tienda del ISSSTE que estuvo abandonada durante tantos años. Con esa gran inversión hay otros inmensos legados para Quintana Roo que han sido posibles gracias al inmenso respaldo del Gobierno de México, del entonces presidente, el licenciado Andrés Manuel López Obrador, y ahora con usted, querida presidenta, el impresionante puente vehicular Nichupté que acabamos de inaugurar, la modernización del bulevar Luis Donaldo Colosio, la avenida Chacmol, el distribuidor vial del aeropuerto, la carretera Cancún-Isla Blanca y la rehabilitación del ramal de Bachilleres al Ingenio en Javier Rojo Gómez, que habían solicitado desde hace tantos años y que impulsa la producción agrícola con nuestras y nuestros cañeros y el desarrollo del sur del estado. Y no podemos olvidar el Tren Maya, el tren de carga, el aeropuerto internacional de Tulum, Felipe Carrillo Puerto, porque estamos convencidas y convencidos que la inversión en infraestructura distribuye oportunidades, reduce las dolorosas desigualdades y genera bienestar para todas y para todos. Gracias, querida presidenta, por también un inmenso legado del Mundial Social con 46 canchas deportivas. Las inauguramos de manera simultánea en los 11 municipios del estado y que son ya semilleros de grandes deportistas. Gracias por hacer realidad una de las políticas públicas más humanistas y visionarias de la historia de México, el programa de vivienda para el bienestar, a través del cual ya se construyen más de 53 mil viviendas en Quintana Roo y están en análisis más de 40 mil. ¿Qué significa? Un patrimonio, un futuro, un hogar para miles de familias que nunca habían podido concretar ese sueño. Y por primera vez también en la historia, México tiene una mujer presidenta, comandanta suprema de las Fuerzas Armadas, y Quintana Roo, una mujer gobernadora. Somos un gobierno humanista con corazón feminista. Por eso miles de mujeres quintanarroenses reciben diversos apoyos económicos, pero también acompañados de capacitación, de formación para el empleo, herramientas para emprender, para que extiendan sus alas. Así, la prosperidad está llegando a las comunidades mayas, a las artesanas, a las cooperativas y a quienes durante muchos años quedaron al margen del desarrollo. Y esa prosperidad compartida se extiende aún más. Mantenemos una tasa de desempleo del 2.6%. Contamos con más de 527 mil empleos formales registrados ante el IMSS y una inversión extranjera superior a los 1.100 millones de dólares. Y vamos por más. Querida presidenta Claudia Sheinbaum Pardo, a nombre de Quintana Roo le decimos gracias una y otra vez por caminar siempre de la mano del pueblo. Su presencia aquí en Tulum, en este paraíso, nos demuestra una vez más que es una presidenta que escucha, que tocamos su puerta, que atienda y dice voy y lo resuelvo y hablo con la artesana, el artesano, el empresario, la empresaria, el restaurantero y resuelve en territorio esos problemas de nuestra gente. El anuncio que se da aquí el día de hoy es una gran noticia para este hermoso municipio. Y que quede sumamente claro, tenemos mucha presidenta. y estamos muy orgullosas y muy orgullosos de su liderazgo. Cuente con el respaldo del pueblo de Quintana Roo para continuar impulsando este segundo piso de la Cuarta Transformación, la defensa de nuestra soberanía y su gran, gran, gran visión humanista. Hoy Quintana Roo demuestra que cuando la prosperidad se comparte, la transformación se vuelve justicia. Cuando el bienestar llega al pueblo, el futuro deja de esperar y comienza a construirse. El humanismo mexicano que usted liderea, presidenta, sigue cambiando el destino de nuestro país y la historia de nuestro bello estado. Porque, como dice la primera mujer presidenta de este país, la doctora Claudia Sheinbaum, la honestidad, el amor al pueblo y a la patria, claro, claro que dan resultados. Muchas gracias, querida presidenta. Que viva Quintana Roo, que viva Tulum y claro, que viva México.
2: Con su permiso, presidenta, buenos días a todas y a todos, gobernadora. El día de hoy informaremos sobre el reporte de incidencia delictiva con cifras al 30 de junio de este 2026, correspondientes al estado de Quintana Roo. Las acciones implementadas como parte de la Estrategia Nacional de Seguridad Pública han tenido un impacto significativo en la reducción de los homicidios dolosos en Quintana Roo. En esta primera gráfica podemos ver la tendencia en el promedio diario de homicidio doloso en la entidad, desglosado de forma mensual desde el inicio de la administración de la doctora Claudia Sheinbaum Pardo, presidenta de México, de septiembre de 2024 a junio de 2026, el mes que acaba de concluir. Como se puede apreciar en la gráfica, hay una disminución del 85% en el promedio diario de los homicidios dolosos, ya que pasó Quintana Roo de tener 2 homicidios dolosos en promedio diario en septiembre de 2024 a 0.3 en este mes de junio. Ahora, en la siguiente lámina podemos observar el promedio diario de homicidio doloso en Quintana Roo que se registró en junio de cada año desde 2015 hasta 2026. Como se ve claramente en la gráfica, este junio que acaba de concluir es el más bajo de los últimos 12 años y pasó entre 2025 y 2026, pasó con una reducción de 57%. En la siguiente gráfica presentamos también el promedio diario de los homicidios dolosos, pero en este caso comparando el primer semestre de cada año, también desde 2015 a 2026. Como se puede apreciar en la gráfica, al comparar el primer semestre de 2025 contra el primer semestre de 2026, el delito también de homicidio doloso muestra una reducción del 60%, siendo este primer semestre de 2026 el más bajo desde el 2017, que promedió lo mismo. En la siguiente lámina se muestra ahora la evolución del delito de homicidio doloso, en particular aquí en este municipio, en Tulum, con una evidente tendencia a la baja también. Tulum, hay que decirlo, lleva 2 meses consecutivos sin homicidios en este municipio, mayo y junio, y lo que va del mes de julio también lleva 0 homicidios. Pasó de 0.27 homicidios en promedio en septiembre de 2024 al inicio de esta administración a, como decía, 0 homicidios el mes que acaba de concluir. La Estrategia Nacional de Seguridad Pública también muestra resultados al analizar los delitos que más impactan a la sociedad. En esta gráfica podemos observar el promedio diario de delitos de alto impacto, que son prácticamente todos los robos con violencia, extorsión, secuestro, entre otros delitos. Se puede apreciar que hasta 2019 había una tendencia a la alza en estos delitos, alcanzando un máximo histórico de 19.6 delitos de alto impacto al día en este año de 2019. No obstante, a partir de ese momento la tendencia se ha logrado revertir y entre 2025 y 2026 hay una reducción que se mantiene en 15%. Por último, en la siguiente gráfica podemos observar la evolución anual del delito de, en este caso específico, de robo de vehículo, el cual también, como se ve claramente en la gráfica, tiene una clara tendencia a la baja, sobre todo desde el año 2024. Si comparamos el promedio diario de 2025, que fue de 7.4 robos de vehículo al día en esta entidad, con la cifra preliminar que se tiene de 2026, que es de 6, se registra una disminución del 19%. Esto significa que, de mantenerse esta tendencia, 2026 sería el año con el menor promedio en este delito en los últimos 10 años. De mi parte es todo en cuanto al informe de incidencia delictiva de Quintana Roo. Muchas gracias. Permiso, presidente.
3: Con su permiso, señora presidenta. Muy buenos días a todas y todos. Gobernadora Aranzana, muy buenos días. Por instrucciones de la presidenta Claudia Sheinbaum, las instituciones que integran el Gabinete de Seguridad mantienen un trabajo conjunto con el gobierno de Quintana Roo, con el objetivo de disminuir la violencia, detener a quienes cometen delitos que afectan directamente a la población y debilitar las capacidades operativas y financieras de las organizaciones criminales. En estas acciones participan la Secretaría de la Defensa Nacional, Secretaría de Marina, Secretaría de Seguridad y Protección Ciudadana, Fiscalía General de la República, la Guardia Nacional, el Centro Nacional de Inteligencia, en estrecha colaboración con la Fiscalía y la Secretaría de Seguridad Ciudadana del Estado. El modelo de trabajo se sustenta en el intercambio permanente de información, fortalecimiento de las investigaciones y la ejecución de operaciones focalizadas contra objetivos prioritarios, células generadoras de violencia, redes de tráfico de droga, estructuras financieras y personas requeridas por autoridades nacionales e internacionales. Este esfuerzo tiene como prioridad proteger a niñas, niños y jóvenes, combatir la trata de personas, impedir el reclutamiento de menores por grupos delictivos y garantizar condiciones de seguridad para quienes viven, trabajan o visitan en Quintana Roo. Del 1 de octubre del 2024 al 30 de junio del 2026, en la entidad han sido detenidas por delitos de alto impacto 3.800 personas. Se han asegurado 6.600 kilos de droga, 760 armas de fuego, más de 28.000 cartuchos y 1.300 cargadores. También se desmanteló un laboratorio clandestino y un área de concentración utilizada para la elaboración de metanfetaminas. En el primer semestre de este año se realizaron 25 eventos operativos relevantes, donde fueron detenidas 63 personas y se aseguraron 60 armas de fuego, 2.400 cartuchos, 133 cargadores, 78 kilos de cocaína, 107 kilos de otro tipo de drogas y 3.700 dosis de diversas drogas. Cada arma retirada de las calles y cada célula desarticulada disminuye la capacidad de los grupos criminales para afectar a las familias de Quintana Roo. En distintas acciones realizadas en Benito Juárez, Playa del Carmen y Cancún, fueron detenidos 5 objetivos prioritarios requeridos por autoridades de Estados Unidos o de países europeos. Algunos contaban, todos contaban con ficha roja de Interpol. A estas acciones se suma la detención de Maxim Joseph N., de nacionalidad canadiense, quien contaba con una orden de extradición y era requerido internacionalmente por delitos relacionados con fraude, lavado de dinero y tráfico de drogas. En Playa del Carmen, también autoridades estatales detuvieron a 9 integrantes de una célula delictiva. Entre ellos se encontraba Miguel N., identificado como el responsable de ordenar al menos 7 ataques armados contra establecimientos del municipio. Durante esta acción se aseguraron armas de fuego, cartuchos, drogas y vehículos. Mediante operaciones simultáneas en Michoacán, Jalisco y Quintana Roo, el Gabinete de Seguridad, en coordinación con autoridades estatales, ejecutaron 7 órdenes de aprehensión por los delitos de defraudación fiscal y operaciones con recursos de procedencia ilícita. Las personas detenidas se encontraban vinculadas con 3 empresas presuntamente utilizadas para realizar operaciones de defraudación fiscal y lavado de dinero. En seguimiento a estas investigaciones, en Benito Juárez fue detenido Alejandro Mario N. mediante una orden de aprehensión por el delito de defraudación fiscal también. En acciones contra el tráfico de drogas, en Benito Juárez fue detenido un integrante de una organización criminal a quienes se les aseguró 12 kilos de cocaína ocultos en el respaldo de una silla de ruedas. En un operativo realizado en el mismo municipio por la Secretaría de la Defensa Nacional, Secretaría de Marina, Secretaría de Seguridad y Protección Ciudadana con autoridades locales, fueron detenidas 10 personas y se aseguraron 3 armas largas, un arma corta, cargadores, cartuchos y equipo táctico. En Tulum también se cumplimentó una orden de aprehensión contra Juan Carlos N. por el delito de trata de personas al involucrar a menores de 18 años en la comisión de actividades ilícitas. Las instituciones del Estado continuarán investigando y deteniendo a quienes pretendan cometer cualquier tipo de delito aquí en coordinación, en Quintana Roo, en estrecha coordinación con el gobierno de Quintana Roo. Agradecemos a la gobernadora Mara Lezama toda la coordinación en materia de seguridad y el apoyo a las instituciones del Gabinete de Seguridad. Muchas gracias.
4: Muy buenos días a todas y a todos. Con su permiso, presidenta. El año pasado, por instrucciones de la presidenta, se instaló la primera mesa de coordinación entre las diferentes dependencias del gobierno federal, el Estado y el sector turístico, que es lo más importante. Y vamos a mencionar algunos de los logros que han sido muy significativos para nuestro destino de Tulum, que siempre decimos que es nuestra ancla turística, uno de los destinos más importantes de Quintana Roo. De todos los turistas que llegan a Quintana Roo, el 8% vienen a este gran destino. Siguiente, por favor. Se aperturaron 10 accesos públicos a la playa. Existen 8 accesos en donde podemos, por las 3 entradas, que es el Cadvi, el acceso tradicional que se aperturó, y el acceso sur. Y bueno, hoy las playas son del pueblo, como ha dicho la presidenta, son gratuitas y además están todos los días para tanto nacionales, extranjeros y para los tulumenses. Siguiente, por favor. No, quiero que vean en este video cómo es el acceso hoy en las diferentes playas públicas, en donde van a poder gozar los visitantes con sus familias y sobre todo pues lo majestuoso que es nuestra zona, nuestro Parque Jaguar y toda la infraestructura que se tiene. En la siguiente, se estableció el programa de quién es quién en los precios, donde existe un monitoreo 24/7 en el sector turístico, lo cual es muy importante porque cambiamos la cultura turística y damos una narrativa correspondiente a la experiencia y calidad de los visitantes. Se está haciendo una revisión del padrón de los prestadores turísticos de la área natural protegida. Se está haciendo una verificación en los diferentes giros comerciales turísticos. Siguiente, por favor. La elaboración del programa ecológico, la actualización del programa de desarrollo urbano, la elaboración del plan de manejo del área natural protegida, el registro de accesos públicos a la playa, la estrategia de recolección y limpieza del sargazo, una promoción nacional e internacional permanente del destino, un programa de capacitación y certificación turística, la creación de una cartelera por primera vez deportiva, cultural, junto con el Estado, donde no solo hoy somos sol y playa, sino somos gastronomía, somos turismo comunitario, somos ecoturismo. La próxima inauguración en el mes de noviembre, esto es una experiencia muy importante que otra vez regresa al destino en la experiencia de iluminación de nuestra zona arqueológica, lo cual dará vida en la noche y bueno, va a crear un corredor artesanal y cultural muy importante. Siguiente, por favor. Por instrucciones de la presidenta, el día de ayer se llevó a cabo una reunión con el sector turístico y se estableció un plan estratégico para Tulum, lo cual me permito anunciarlo, son 10 puntos muy importantes. El primero es, será gratuita la entrada al Parque Jaguar para todos nuestros visitantes nacionales, no tendrá costo. El siguiente punto es que se reduce el costo a las tarifas de manera histórica por parte del INAH y de la CUNAM, dando 80 pesos o generando un costo de 80 pesos la entrada para nuestros visitantes nacionales y para los extranjeros 265, lo cual los domingos también es gratuito para los nacionales. El tercer punto, se va a establecer una movilidad eléctrica dentro del Parque Jaguar. Los que conocemos sabemos las distancias, hoy será un servicio para todas y todos los usuarios. El siguiente punto es la implementación con la Guardia Nacional de un modelo de atención y cuidado al turista. El quinto, la implementación de plan de profesionalización y certificación para prestadores de servicios, para que la calidad y la narrativa sea la mejor para nuestros visitantes y regresen una, dos y tres veces más. El siguiente, la construcción del estacionamiento en el acceso sur. También ha sido una gran demanda por la población para que puedan tener, pues bajar con sus familias y no tener que caminar los kilómetros a los diferentes accesos que tiene el Parque Jaguar a nuestras playas. El séptimo, es un plan de ordenamiento y mejoras de servicios públicos para el pueblo de Tulum. El 9, un nuevo sistema de transporte público que será para nuestro pueblo de Tulum, el cual cambiará la movilidad y la vida y la experiencia no solo de los visitantes nacionales e internacionales, sino para nuestra gente. Siguiente. Una campaña de promoción que seguirá de manera constante y permanente con una narrativa de lo que es la riqueza de nuestra gente, de la gastronomía y de todos los productos turísticos, porque Tulum tiene mucho, Quintana Roo tiene 12 destinos y hay que darlos a conocer al mundo entero. Y lo más importante también es un programa integral para la atracción de nuevas rutas aéreas y el impulso a la conectividad entre el aeropuerto y el centro de Tulum, y pueda ser un acceso viable en el tema del costo y sobre todo el que podamos seguir conectando a Tulum con el mundo entero. Es cuanto, presidente.
0: Bueno, como ven, Quintana Roo es de los estados de la República que más disminución de homicidios dolosos y delitos de alto impacto ha tenido. Eso es gracias al trabajo de la gobernadora, de coordinación del Gabinete de Seguridad y, por supuesto, a todos los que forman parte de este gabinete: su secretario de Seguridad Pública, Fiscalía, la Guardia Nacional, la Secretaría de la Defensa y la Secretaría de Marina. Y, por supuesto, la coordinación del trabajo por parte de la gobernadora. Muchas felicidades, Mara. Lo segundo, muy importante para Tulum. Durante el periodo del presidente López Obrador, se hizo un parque para proteger y mejorar la experiencia para el sitio arqueológico de Tulum, que está en la playa, y también para mejorar el acceso a las playas. Tiene dos problemas, o tres. El primero es que los artesanos que están fuera del parque no han querido trasladarse al CADVI porque queda muy lejos. Entonces hay queja de los artesanos en la entrada tradicional del parque. Eso fue un tema que nos plantearon el día de ayer. Lo segundo es que aun cuando hicimos gratuita la entrada a las playas, cuesta el transporte. Y en la entrada sur, pues son casi 4 kilómetros para la llegada al sitio arqueológico. Y en la entrada tradicional hay un muro que evita un acceso más directo, que es el acceso tradicional que se tenía a las playas y a la zona arqueológica. Esto pues crea confusión. ¿Cómo era antes? Había una entrada directa de la entrada tradicional, donde están los artesanos, al sitio arqueológico y a las playas. Había un trenecito de gasolina del DIF que llevaba a la gente por 20 pesos. Entonces, ayer nos decían, ¿por qué no regresamos a la situación anterior? Entonces, ¿qué fue lo que decidimos? Bueno, eso es por un lado. Ahora, la entrada al sitio arqueológico desde hace 15 años se cobra, y al área natural protegida desde hace 10 años también se cobra. Entonces, ¿qué decidimos? Garantizar que el acceso al parque sea totalmente gratuito. Nadie paga al entrar al parque. El transporte que existe ahora, que es un transporte eléctrico muy bueno, que administra la empresa Grupo Maya de la Secretaría de la Defensa, va a tener un costo más accesible, como el que era del trenecito, 20 pesos. Entonces entra gratuito, se paga el transporte eléctrico con 20 pesos, que era lo que siempre se pagó, o se puede acceder caminando de la entrada tradicional, que está mucho más cerca, está a 300, 400 metros. Entonces se puede caminar o pagar lo que se pagaba antes en el trenecito con el nuevo transporte eléctrico. Esa es la segunda. La tercera es que el costo a el sitio arqueológico y al área natural protegida disminuyen sustancialmente a cómo se cobraban en el 2022, porque había habido un ligero incremento. Eso es para todo el turismo nacional, para quien vive en Quintana Roo, en cualquier entidad de la República. Para el extranjero, que muchas veces viene principalmente, bueno, viene de manera directa por el Tren Maya o por sus propias vías, o de los cruceros que llegan. Bueno, para el extranjero también se reduce de manera sustantiva el costo de entrada al parque, al sitio arqueológico y al área natural protegida.
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8: 17 de julio. 1861, el Congreso de México aprobó el decreto para suspender por 2 años el pago de todas las deudas públicas, aún las contraídas con naciones extranjeras. 1920, nace Gordon Wolf, físico estadounidense. 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Y 1932, nace Quino, Joaquín Salvador Lavado, humorista argentino, creador de la tira cómica Mafalda.
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9: El trofeo original desapareció para siempre. La Copa Jules Rimet, que Brasil conservó tras ganar 3 mundiales, fue robada nuevamente en 1983 en Río de Janeiro, a diferencia del robo de 1966. Jamás fue recuperada. Se cree que fue fundida y vendida en el mercado negro.
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7: Una visión integral para la atención del tema del sargazo y garantizar, bueno, evitar, digamos, que llegue el sargazo a las playas y que pueda seguirse manteniendo el color azul de los que dan los arrecifes de esta zona y la llegada del turismo. Bueno, esos son los dos temas que estamos atendiendo este fin de semana junto con la gobernadora en Quintana Roo. Y ahora sí, vamos a sus preguntas. A ver, aquí vamos a Quintana Roo. A ver.
8: Presidenta, buenos días, bienvenida a Quintana Roo. Víctor Hugo Vargas, del Sistema Quintana Roo de Comunicación Social, Radio y Televisión del Gobierno del Estado y la pancarta de Quintana Roo. Pues bien, en este esfuerzo que están realizando en la mejora de pues la llegada de turistas, el que siga siendo Quintana Roo más atractivo, pues también hemos visto a nivel mundial que la reducción de asientos de avión, esto ha afectado a pues la llegada de turistas internacionales. Si hay alguna estrategia en cuestión turística, en cuestión de convenios con las mismas aerolíneas para poder traer más turistas y, bueno, en este caso Quintana Roo pueda seguir recibiendo los más de 20 millones de turistas anuales que recibe a través de todos los aeropuertos y, pues bueno, activar más los que tienen aquí. Y si me lo permite, una siguiente más. Sabemos que también se detuvo el proyecto Best Day allá en Mahahual. No quedaba muerto. Usted dejaba abierta la posibilidad de que se presentaran pues nuevos proyectos que pudieran ser sustentables, que fueran amables con el medio ambiente. Y pues, si ya hay alguna propuesta, si hay algún plan, algún trazo, pues bueno, para reactivar el desarrollo y la economía de la zona sur de Quintana Roo. Por favor, si es tan amable.
7: Sí. ¿Quieren dar mayores datos de la llegada en vuelos?
9: Bueno, primero importante es decirles que México está de moda. En el mes de enero a mayo cumplimos 4 récords históricos en la llegada de turismo internacional. Alcanzamos más de 42 millones de visitantes, que eso se convierte en un 8% más que el mismo periodo que el 2025. Y en turistas, que son los que pernoctan, 22 millones, que es arriba de la media del 6%. Ante esto, a nivel mundial, existe una reducción en turismo aéreo por factores externos, no solo a México. Uno de ellos es el costo de la turbocina y todas las aerolíneas hicieron ajustes en la cantidad, no de cancelación de vuelos, porque México no tuvo cancelación de vuelos, pero sí de frecuencias, y eso hace que la capacidad de asientos sea menor. Cuando vemos notas del número de asientos, es un pronóstico, pero nunca es certero el dato. Lo que es certero es que de enero a mayo México tuvo menos 4% en turismo aéreo, y somos el que menos disminuyó que otras potencias turísticas. Estados Unidos cerró con un 6%. ¿Qué esperamos? Que en diciembre, cuando ya las aerolíneas tengan ya el plan pues normalizado, vuelva a tener las frecuencias correspondientes, pero solamente en este primer semestre México aperturó 72 nuevas rutas, de entre ellas también internacionales. ¿Cuál es la estrategia? Seguir ayudando a las aerolíneas con diferentes temas, muchas dependencias están dentro, para que puedan seguir teniendo el número de frecuencias, el número de destinos y bueno, seguir conectando en nuestro país.
7: La guerra en Irán provocó aumento en los precios de los combustibles en todo el mundo. Nosotros hemos dado incentivos para que no aumente el precio de la gasolina y el precio del diésel. Y se ha mantenido el precio de la gasolina magna. El diésel logramos disminuirlo a 27 pesos. En Quintana Roo es un poco más alto el precio por el acceso, que justamente el Tren Maya va a permitirnos disminuir el precio de los combustibles, porque va a haber un acceso más económico de los combustibles. El transporte de combustibles va a reducir su precio con el Tren Maya de carga. Sin embargo, la turbocina, que es el combustible que utilizan los aviones, ha subido en todo el mundo, no solamente en México. Y eso ha hecho que disminuyan los vuelos en todo el mundo, no solamente en nuestro país. Estamos viendo cómo atender este asunto con la Secretaría de Turismo, con ASA, que es quien se encarga de la distribución de combustibles, para garantizar. De todas maneras, un avión internacional carga turbocina en Europa para llegar a México, y aunque fuera más barato en México, de todas maneras tiene sus implicaciones. Pero tiene que ver con la guerra de Irán, es un asunto que es externo completamente. Ese es lo que tiene que ver con la disminución de vuelos. Sin embargo, ha llegado turismo por tierra y, como bien dice Josefina, comparado con el año anterior, hay más turismo, tanto en Quintana Roo como en todo el mundo. ¿Qué afecta particularmente a Quintana Roo? Pues el sargazo tiene sus afectaciones. Muchísimos hoteleros y la gobernadora han trabajado muchísimo para disminuir, y hay muchísimas playas que están limpias gracias a barreras y a otras acciones que se han tomado y al trabajo de la Secretaría de Marina de captura del sargazo. Por eso ahora queremos atender con más recursos el sargazo, para que ese no sea un tema en el turismo de Quintana Roo, de playa.
8: En el tema de Mahahual, sí, ya le presentamos.
7: Sí, perdón. Está trabajando la gobernadora con la Secretaría de Medio Ambiente, con Semarnat, con la comunidad. Es muy importante tomar en cuenta a la comunidad, porque algunos de ellos estaban a favor del parque que estaba planteado. Entonces está trabajando con la comunidad para ver qué esquema de turismo puede accederse, incluso con la misma empresa, ver si hay ecoturismo que pueda plantearse en la zona, que no tenga los impactos ambientales que planteaba el otro parque y que pueda ser beneficioso para la zona. Entonces, cuando termine el trabajo de consenso con la comunidad, pues se podría plantear otro proyecto y ya sería analizado por la Secretaría de Medio Ambiente y presentado públicamente. Vamos por acá, de este lado. A ver, la compañera.
10: Hola, buen día, presidenta. Sharon Mercado del Universal. Quisiera preguntarle qué información le brindaron sobre esta red de huachicol que detectó la fiscalía y que llevó a la detención del exgobernador de Baja California, Ernesto Rufo. Se hablaba igual de 4 personas que estuvieron detenidas, y la fiscal mencionó que también pues hay 25 órdenes de aprehensión contra pues, 25 objetivos. No sé si nos puede informar, por favor.
7: Quisiera que se pasara el video que presentó ayer la fiscal en su mensaje y después pedirle a Omar que pueda dar mayor información.
11: También significa proteger el patrimonio,
7: a ver si lo
11: de la nación.
7: Completo, por favor, porque
11: Proteger a México también significa proteger el patrimonio de la nación frente a quienes buscan enriquecerse al margen de la ley. Por ello, el gobierno de México investiga y combate las operaciones irregulares con productos derivados del petróleo, que generan pérdidas económicas al país, representan un riesgo para los consumidores y constituyen una fuente de financiamiento para las organizaciones criminales. Como resultado de trabajos de inteligencia e investigación, se identificó una red dedicada a la importación, comercialización y distribución irregular de derivados del petróleo mediante la evasión de impuestos y la alteración de información sobre los productos introducidos al país. ¿Cómo inició la investigación? El punto de partida fue el aseguramiento de 33 ferrotanques con hidrocarburo, localizados en julio de 2025 en Ramos Arizpe, Coahuila. En esta acción participaron la Secretaría de la Defensa Nacional, Secretaría de Seguridad y Protección Ciudadana, la Fiscalía General de la República, Protección Civil, Petróleos Mexicanos y la Agencia Nacional de Aduanas de México. A partir de este aseguramiento se inició una investigación para identificar el origen, traslado y destino del producto, así como a las personas y empresas relacionadas con estas operaciones. ¿Cómo operaba la red? La investigación permitió identificar una estructura integrada por empresas dedicadas a la importación de derivados del petróleo, agencias aduanales, compañías de servicios portuarios y ferroviarios, así como empresas encargadas del transporte, comercialización y distribución del producto. La operación comenzaba con la importación de derivados del petróleo desde Estados Unidos. Al momento de introducirlos a México, se declaraban cantidades menores a las reales, productos distintos a los transportados o derivados sujetos a un menor pago de impuestos. Para realizar estos trámites irregulares, la red contaba con la participación de agencias aduanales y personal autorizado que facilitaba el ingreso de los productos. Posteriormente, el producto era trasladado por ferrocarril a un punto de descarga, donde era transferido a pipas y tractocamiones pertenecientes a 17 empresas diferentes. Desde ahí, los derivados del petróleo eran comercializados y distribuidos en distintos puntos del país. De esta manera, la red contaba con una estructura que abarcaba las distintas etapas de la operación, desde la importación y los trámites aduanales hasta el traslado, almacenamiento, comercialización y distribución final del producto. ¿Cómo se identificó a los integrantes de la red? Los trabajos de inteligencia e investigación permitieron reconstruir esta estructura mediante el análisis y cruce de información sobre personas, empresas, representantes legales, socios, domicilios y documentación administrativa. Se verificaron domicilios y centros de operación en Baja California, Coahuila, Nuevo León, Tamaulipas, San Luis Potosí, Hidalgo, Querétaro, Veracruz y la Ciudad de México. Esta red involucra a 25 objetivos, entre ellos, socios de las empresas vinculadas con esta red, operadores, agentes aduanales y personal autorizado de agencias aduanales. Estas acciones reafirman el compromiso del gobierno de México con la cero impunidad, el combate a las redes que afectan la economía nacional y la protección del patrimonio de las y los mexicanos.
12: Es una investigación que parte de después del aseguramiento de los 33 ferrotanques, como ya lo dice el video. Ahí el análisis de la Fiscalía Especializada en Materia de Delincuencia Organizada, FEMDO, logra identificar esta red que es de las más grandes de contrabando de combustible. Es una investigación de más de un año. Ayer se cumplimentaron 8 órdenes de aprehensión, faltan otras por cumplimentar. Esta red, pues, era la mercancía era ingresada en territorio nacional y, como lo dice ahí, la red declaraba pues prácticamente solo el 10% de la capacidad real del ferrotanque. Es una investigación en curso, todavía no está terminada, pero es una investigación de más de un año de la Fiscalía General de la República.
10: Gracias, secretario. También en primera plana tenemos una nota sobre Jando, este piloto que transportó al Mayo Zambada a Estados Unidos. Una fuente del FBI reveló que se declaró culpable en abril ante una corte de Columba. Saber si ustedes tienen alguna información al respecto y pues si han tenido comunicación con Estados Unidos sobre el tema.
13: Es la fiscalía, es una investigación de la fiscalía y ellos tienen que informar.
10: Okay. Gracias. También se revelaron otros audios de la gobernadora Marina del Pilar sobre, pues sí, pactar una reunión en territorio extranjero. Este intermediario de las autoridades de Estados Unidos pues expresó que podría ser en Panamá a finales de agosto. Preguntarle si tiene información sobre el tema, si la gobernadora se ha comunicado con usted y si pues la exhortaría a pedir licencia en lo que se aclare este tema.
13: No me he comunicado con ella, no nos hemos comunicado.
7: y ella tiene que dar pues una explicación de este tema.
10: Gracias. Y por último, fue asesinado un periodista en Puebla, Josué Martínez. Saber si el secretario de Seguridad tiene algunos indicios de quiénes pudieron ser los agresores.
7: Hoy en la mañana se presentó en gabinete y están en investigación. Hay un video del periodista previo que ayer salió también en redes y están en comunicación con el gobernador y pues tienen que hacerse todas las investigaciones.
10: Gracias.
7: Vamos por acá. A ver, compañero.
14: Buenos días, presidenta. Edgardo Rodríguez, corresponsal de Radio Fórmula Milenio y Despierta Quintana Roo. Presidenta, primero que nada preguntarle, acerca del sargazo. Hemos visto que, como bien comentaba, no solo es de Quintana Roo este tema, sino afecta a todo el Caribe. Sin embargo, vemos que Quintana Roo, el Caribe mexicano, tiene una campaña en su contra con respecto a este tema. Desde su punto de vista, preguntarle, ¿cree usted que podría ser incluso inserciones pagadas o publicidad pagada para afectar al destino? ¿Pudiera ser de otros países o de otras empresas para restar la importancia al Caribe mexicano?
7: Puede ser. Habría que pues tener mucho mayor información para pues tener pruebas para decir si hay una campaña particular contra México y contra Quintana Roo. Pero es cierto que hay pues muchas publicaciones en redes que dicen que no se está haciendo nada. Eso es falso. Se ha hecho mucho. La gobernadora tiene un centro de monitoreo, ahora quizá ella lo puede explicar, tiene un centro de monitoreo, desde que llegó se está trabajando en ello, se está trabajando con empresas para el reciclaje de sargazo, se levanta el sargazo en las playas y también la Secretaría Marina desde hace ya años tiene un trabajo que ha intensificado para la recuperación del sargazo en la mar. Lo importante es, ahora que ha aumentado la llegada del sargazo y que llegó antes, con tiempo en enero, por ejemplo, prácticamente no había en años anteriores y ahora hubo un poco en enero y así, y se ha intensificado en estos meses. Entonces, lo importante es tener un programa integral para evitar que llegue el sargazo a las playas. No sé si quieras comentar algo.
15: Gracias. Como comenta nuestra presidenta, habría nada más que identificar si es una campaña, si hay un golpeteo en torno a este sentido y aclarar, el sargazo no está ni todos los días ni en todas las playas, es un fenómeno natural y se está atendiendo. Como parte del gobierno del estado tenemos una inversión al día de hoy de más de 700 millones de pesos entre barcos sargaceros, sargaceros pequeños y en una colaboración estrecha con la Marina, con el almirante secretario, con la Secretaría de Medio Ambiente. Hemos trabajado en la contención como fenómeno natural, no tiene palabra de honor. Ayer que estábamos verificando las playas, que hay un semáforo además que tenemos a través del centro de monitoreo que tenemos en el C5, que tenemos un experto y que verificamos a través del satélite cómo viene el sargazo, que además identificamos ahora que iba a llegar en enero un poco, que era atípico. Tomamos decisiones basados en los datos, pero al final es un fenómeno natural y en este sentido estamos trabajando desde cómo contenerlo en el mar, que los expertos son el equipo de la Marina, que nos ayudan muchísimo, y el equipo de Semarnat, y cómo convertirlo de un pasivo a un activo. En eso estamos trabajando hoy, estamos convencidos después de pruebas y de inversión, que sirve para biogás, que sirve para fertilizante, hoy una empresa que ya incluso lo está exportando, y pues trabajando para que el material, que es una macroalga, que verdaderamente sirve cuando está viva, cuando lo recoges en el mar y es cuando no se afecta la erosión de la playa o la playa misma o el litoral, pues debe ser recogido en el mar. Y en ese sentido se va a presentar por parte de la Marina, en un trabajo que hemos hecho en equipo, cuál es el proyecto que se tiene para tener una mayor y revertir las cifras que hay el día de hoy de la cantidad de sargazo que hay en el mar, que como todos saben viene del mar del sargazo, el que llega o el que recogemos a través de la Marina, del equipo, en alta mar es menor a lo que recogemos en la playa. Lo que queremos es invertir, que se recoja más en alta mar. Está por llegar un barco nuevo que se suma al Natanz, que además tiene una mucho mayor capacidad para recoger en aguas profundas y poder revertir estas cifras y entonces evitar que llegue más sargazo, esta macroalga, a las playas y a las costas de Quintana Roo. Muchas gracias, presidente.
16: Almirante, ¿usted quiere comentar algo respecto al sargazo? Sí, el sargazo que llega al Caribe es aproximadamente el 10% del que se encuentra en el Caribe. De 90.000 toneladas llegan 9.000 a las costas, de las cuales se considera que llegan aproximadamente 4.000 a 5.000 toneladas a las playas. ¿Qué hay que hacer? Es capturar el sargazo en la mar. Y para eso estamos, vamos a presentar más adelante una estrategia integral con inversiones importantes para lograr invertir la gráfica, como dijo la gobernadora, recuperarlo en la mar para que no llegue a las playas. Y sobre todo, recuperarlo en la mar no sirve porque el sargazo se recupera vivo. Y el sargazo vivo es muy útil para la industria. Y es lo que estamos haciendo.
14: Presidenta, también preguntarle sobre el tema de apagones aquí en Quintana Roo. Es un tema que afecta a la península, aunque se han puesto pues buenas plantas de energía. ¿Cómo se está trabajando una estrategia del gobierno federal para evitar pues precisamente ese tema de los apagones?
7: Está trabajando la Comisión Federal de Electricidad, María Emilia.

0: líneas de transmisión. En estos años tenemos una inversión programada de más de 200 mil millones de pesos para fortalecer las líneas de transmisión, entre ellas de manera muy importante las del sureste mexicano. Entonces estamos trabajando en ello y esperando pues las acciones de emergencia que hace CFE y toda la inversión que tenemos programada para disminuir esta situación, en, particularmente en Quintana Roo.
1: Ya por último, de mi parte, presidenta, preguntarle, ayer usuarios en redes sociales pues señalaban cómo el expresidente Calderón se refería al exgobernador Rufo en este tema, sobre todo por la detención y sobre todo que ahorita es consejero del nuevo partido Somos México. ¿Me parece su punto de vista al respecto, presidenta?
0: Sí, en efecto, Calderón tiene algunas publicaciones en el 2017 en contra del exgobernador, acusándolo de vínculos con una organización delictiva. Me pasa ahora a Belmont un comunicado donde acaba de publicar Calderón, hablando de la solidaridad con este exgobernador y diciendo que hay justicia selectiva, cosa que negamos absolutamente. Hace aproximadamente un año fueron encontrados unos tanques de ferrocarril, ferrotanques, en Coahuila, derivado de una investigación. Sabían que iban a detenerlos y finalmente los dejaron en la vía. La Fiscalía General de la República, desde entonces y ahora con mayor intensidad desde que llegó la fiscal Ernestina Godoy, trabajaron sobre este delito. Entraron tanques de ferrocarril y no reportaron que traían diésel, sino que traían otro material. ¿Con qué objetivo? Evitar el pago de impuestos, porque el diésel tiene un impuesto que es el IEPS, que si se dice que es otro producto, pues entonces no se paga ese impuesto. Eso es lo que le anda llamado el huachicol fiscal. En realidad es contrabando de combustible, porque entraba mucho más, ahora ha disminuido enormemente, combustible de Estados Unidos a México por aduanas marítimas y por aduanas terrestres. Particularmente a inicios del 2025, ustedes conocen que se detectó un buquetanque que llegó a la costa de Tampico y que de ahí vinieron una serie de investigaciones, y el propio secretario de Marina denunció, o la propia secretaría de Marina, a dos integrantes de la Marina que estaban involucrados en la red de entrada de combustible. También fue el caso de estos tanques que venían por ferrocarril. Hay una línea de ferrocarril que entra directa de Estados Unidos hacia México. Y a partir de ahí se hizo una investigación muy profunda. La empresa que es la que importa ese combustible, de esa empresa que importa ese combustible, es socio mayoritario el exgobernador. Es así de directa. Y de ahí se hacen una serie de investigaciones. Si el exgobernador tiene, obviamente, en el marco de la ley, toda la documentación para demostrar que es inocente, pues actuará el sistema de justicia. Pero la red, de acuerdo con lo que presentó ayer la fiscalía, pues eran agentes aduanales, la propia empresa que importa o que decía importar otra cosa que no era combustible, y la red de distribución de ese combustible en todo el país. Entonces, ayer hubo 8 detenciones, de acuerdo con lo que presentó la fiscal, y como bien dice el secretario de Seguridad, hay más personas que siguen bajo investigación y un juez el que tiene que dar la orden de aprehensión. Este es el caso que se presentó el día de ayer. Y hay otros casos que tienen que ver con contrabando de combustible que sigue investigando la fiscal o la Fiscalía General de la República. Y ahí donde encuentra algo la Secretaría de Marina, la Secretaría de la Defensa Nacional o la Secretaría de Seguridad, se presentan las denuncias.

0: denuncias y, de acuerdo con la ley, se coadyuva en las investigaciones por parte de las instituciones de seguridad del Estado mexicano. Entonces, este es el caso particularmente del exgobernador de Baja California. Repito, si él demuestra que no estaba involucrado en esto, pues actuarán los jueces y tienen que hacerlo de manera imparcial. Es falso que haya un asunto político aquí. Es derivado de una investigación que tiene un año, en donde pues se hacen todas las diligencias que tienen que hacerse para poder garantizar ante los jueces pues que se tienen pruebas suficientes para la emisión de una orden de aprehensión. Hay otros casos donde hemos actuado, como lo he dicho varias veces. Se ha actuado contra presidentes municipales en donde hay conocimiento de que están vinculados con alguna red delictiva o casos de corrupción. Son más de 25 casos. Y ahí hay detenidos presidentes municipales que llegaron por Morena, o que llegaron por el Partido Verde, o que llegaron por el PAN, o que llegaron por el PRI, o que llegaron por Movimiento Ciudadano. No hay ninguna visión de que a los que llegan por un partido no se les investiga y a los que llegan por otro partido sí se les investiga, de ninguna manera. De igual manera, la Fiscalía General de la República lleva varias investigaciones que ya tienen que ir pues planteando cuáles son las resoluciones respecto a estas investigaciones. Vamos a ver acá.
1: Presidenta, buenos días. Néstor Jiménez de La Jornada. Nada más para abundar un poquito en este mismo tema del caso del exgobernador. Ya comentaba que si él comprueba elementos de que es inocente, pues se actuará de esa forma, pero de acuerdo a lo que le han informado, ¿hay elementos sólidos que apuntan a su responsabilidad en esta red de contrabando? Sobre todo porque se ha mencionado que él es socio de esta empresa. ¿Él podría señalar que no conocía o consideran que hay elementos que lo involucran directamente?
0: Pues lo tendría que determinar el juez de acuerdo con las pruebas de la Fiscalía. Así funciona nuestro sistema penal acusatorio. La Fiscalía presenta pruebas ante el juez y el juez determina si hay suficientes elementos para una orden de aprehensión y también determinará en el proceso, de acuerdo con lo que digan los abogados o el propio exgobernador, si hay elementos suficientes para continuar el caso o no, o qué acciones deben tomarse. Así funciona el sistema penal acusatorio, la participación de la Fiscalía General de la República y el Poder Judicial. Entonces, hay los elementos suficientes en nuestro sistema para que él pueda manifestar pues lo que a su derecho convenga. ¿Qué es lo que investiga la Fiscalía? Pues los socios que importan combustibles de manera ilegal, porque no pagan impuestos, que reportan que no son combustibles o menor volumen del que realmente había en los tanques, y después no solamente, digamos, importaban, sino que después se dedicaban a distribuir ese combustible a través de una red. Y no fue la única vez que ocurrió una situación de este tipo. Esos son los elementos y, por supuesto, la Fiscalía tiene que mostrar, pues, dentro del marco de la propia investigación, lo que pueda informarse o no.
1: Comentaba que es falso que se trate de un asunto político y ayer el dirigente del PAN pues acusó que este tema es, dice él, un distractor sobre el tema de los audios que han salido de la gobernadora.
0: No tiene nada que ver porque son investigaciones que hace la Fiscalía. La Fiscalía trabaja en coordinación con el Gabinete de Seguridad. En este caso, pues fue una acción de cuando se encuentran los tanques. Y a partir de ahí viene una investigación de un año. Es una investigación de un año. Y son 8 órdenes de aprehensión y otras que están bajo, otras personas que están bajo investigación. Entonces no tiene nada que ver con eso, y en todos los casos la fiscalía tiene que actuar de manera imparcial, independientemente si es el caso de un exfuncionario público o funcionario público en funciones, debe de actuar de manera imparcial a partir de las pruebas que pueda tener para presentar ante un juez.
1: También quisiera preguntarle de otro tema. Ayer el secretario de Estado de Estados Unidos, Marco Rubio, encabezó un acto, una cumbre, ellos llaman cumbre por el terrorismo político de extrema izquierda, es lo que ha señalado el funcionario estadounidense, y se reportó que hubo invitación a varios países, incluido México, pero al parecer no asistió nadie. ¿Conocer si hubo una invitación directa?
0: Sí, sí hubo una invitación a la Secretaría de Relaciones Exteriores, y en este caso, dado que era un tema desde nuestra perspectiva pues más político que un asunto realmente relacionado con el combate a los grupos delincuenciales u otros temas de seguridad, consideramos que era mejor no asistir. Hay otros en donde nos invitan y asistimos como observadores, o donde asistimos participando. Pero en este caso, y por el nombre del evento, consideramos que no era prudente asistir.
1: ¿Y cuál es su valoración justo sobre pues este tema que están discutiendo? Ellos llaman terrorismo extremo de izquierda a lo que está sucediendo en varios países.
0: Bueno, ellos tienen sus razones. Nosotros consideramos que pues los temas políticos no tienen por qué convertirse en un tema de seguridad, a menos que haya un delito que perseguir, como en este caso, que se presentó en Baja California. Entonces, por eso consideramos que no era prudente asistir, y se informó al Departamento de Estado que no íbamos a asistir. Y asistimos a otros asuntos en donde los temas políticos no son los que están definiendo, porque nosotros tenemos principios constitucionales más allá de la definición personal. ¿Por qué no pones los principios constitucionales que definen la política exterior? No, el artículo de la Constitución, por favor.

0: No, es el artículo de la política exterior, el artículo de las funciones del presidente de la República. No recuerdo ahora el número del artículo, 89. Política exterior. Las funciones de la presidenta de la República, entre otras, de acuerdo con la Constitución de la República, dirigir la política exterior y celebrar tratados internacionales, así como terminar, denunciar, suspender, modificar, enmendar, retirar reservas y formular declaraciones interpretativas sobre los mismos, sometiéndolos a la aprobación del Senado. En la conducción de tal política, el titular del Poder Ejecutivo observará los siguientes principios normativos: la autodeterminación de los pueblos, la no intervención, la solución pacífica de controversias, la proscripción de la amenaza o el uso de la fuerza en las relaciones internacionales, la igualdad jurídica de los estados, la cooperación internacional para el desarrollo, el respeto, la protección y promoción de los derechos humanos y la lucha por la paz y la seguridad internacional.
1: Por último, presidenta, preguntarle, ayer el embajador en Estados Unidos informó que se reunió con autoridades del ICE para tocar algunos temas, sobre todo las denuncias que ha hecho el gobierno mexicano a raíz del, pues, los asesinatos de los de migrantes mexicanos y de otros países también. Saber si le dio algún reporte de que dialogó con las autoridades del ICE.
0: Sí, puede informar el secretario de Relaciones Exteriores, por cierto, está en Canadá. En una visita que se había trabajado desde hace tiempo, y él puede informar con más detalle.
1: Muchas gracias.
0: Vamos de este lado. A ver, la compañera.
2: Muchas gracias.
0: Así van dos hombres, ¿verdad?
2: Sí. Cristina Escudero, del Apogeo Quintana Roo y de Buen.mx. En 2022 la entrevisté cuando todavía era jefa de gobierno, vino a apoyar a la entonces candidata a gobernadora, Mara Lezama, y desde entonces creo no se han soltado de la mano, lo cual es algo positivo para el estado. Mi pregunta es si usted actualmente es la presidenta mejor evaluada de toda América, ha mantenido la economía estable, han bajado los homicidios casi al 50% en todo el país, y bueno, muchos datos más que revelaría. Mi pregunta es, ¿cuál es realmente el principal reto al que se enfrenta todos los días, el más importante para una presidenta como usted? Y pues bueno, una segunda pregunta, yo sé que ya México no está participando en el Mundial, ya terminó su participación, pero ¿cuál es su favorito, Argentina o España?
0: Gracias. Bueno, hay asuntos cotidianos que uno tiene que atender todos los días, y para eso tengo pues el mejor equipo en el gabinete de gobierno. Todos y todas son buenísimos, de todas las edades, desde la más joven, que es Josefina, hasta no sé quién sea el más antiguo en el gabinete, Alicia. Todas y todos son extraordinarios y me ayudan muchísimo, trabajan día y muchas veces noche para atender todos los problemas del país. Quizá lo más importante es garantizar que cumplimos con los 100 compromisos que establecimos con el pueblo de México. Porque una parte pues es lo cotidiano, lo que uno enfrenta todos los días, como el tema de Tulum. Es decir, estaba en redes sociales, ha disminuido el turismo en Tulum. Entonces podría, lo que hicimos fue que viniera el equipo, se atendieron varios temas, pero de todas maneras había quejas. Entonces, ¿qué hice? Venir a Tulum, hablar con los interesados, ver qué es lo que está pasando y tomar decisiones y acciones que permitan retomar con mayor fuerza el turismo en Tulum. El sargazo, pues podría verlo, obviamente lo hemos encargado, hemos tenido varias reuniones, pero es importante también escuchar a las y los de Quintana Roo, a toda la población de Quintana Roo, hombres y mujeres, niñas y niños. Y escuchar qué es lo que están viviendo, cómo se está atendiendo. La gobernadora, obviamente, tenemos muchísima comunicación. Entonces, un tema que a lo mejor no preveíamos que iba a estar con mayor intensidad de este año, sino que estábamos trabajando, pero se presenta con más intensidad. Venimos a Quintana Roo, atendemos, hablamos con empresarios, con la población de Quintana Roo, y atendemos y resolvemos, y vamos dándole seguimiento. Desde eso hasta lo más importante para mí, pues es cumplir con los 100 compromisos que hice con el pueblo de México. Y en eso estamos. La mayoría van avanzando muy bien.
2: ¿Y su favorito?
0: No, eso ya saben acá los compañeros que nos reunimos en la ciudad, que gane el mejor. Ya hicimos nuestra quiniela, a ver, vamos a hacer la quiniela aquí. ¿Quién le va a España? Va, a ver, hay unos que no le van ni a uno ni a otro. ¿Quién le va a Argentina? Bueno, gana en la popularidad de las y los reporteros de Quintana Roo y de nacionales que vinieron a la mañanera del día de hoy. Favorito es España. Vamos de este lado, a ver la compañera.
3: Hola, presidenta. Buenos días. Fernanda García, del Heraldo de México. Presidenta, ¿qué lectura le da a que un exgobernador como Rufo, el primer personaje de la oposición que le ganó en una elección estatal al PRI, sea el presunto líder de la mayor red de huachicol?
0: No quisiera hacer una valoración política, porque no creo que sea el caso en este momento. Lo importante es que es una investigación con fundamento jurídico y con pruebas que tiene la Fiscalía, y una investigación que se llevó durante un año y que da estos resultados, ya que el pueblo de México y ustedes hagan la valoración. Lo que sí es que ha disminuido de manera muy importante el contrabando de combustible por el trabajo intersecretarial que se está haciendo desde la Secretaría de Energía, Pemex y Secretaría de la Defensa, Secretaría de Marina, Secretaría de Seguridad y la Fiscalía General de la República, que pues está actuando, que es muy importante. Entonces, y los resultados que dio ayer, que tienen pruebas muy contundentes.
3: También en este tema preguntarle, el nuevo partido Somos México ha calificado la detención del exgobernador como una infamia, y el PAN pues ya se deslindó de este tema, ya que su dirigente pues confía en que el exgobernador presentará las pruebas a su favor. ¿Qué opina al respecto?
0: Pues es falso. Pues que este exgobernador pues es parte del consejo del nuevo partido. Entonces ellos pues tienen esa posición. Pero es muy importante que conozcan las pruebas. El mensaje de ayer de la fiscal es muy relevante, de toda la información que da y del trabajo que se hizo muy minucioso y muy profesional para poder tener las pruebas y hacer las detenciones, como lo ha hecho en otras ocasiones. Es una mujer muy valiente, Ernestina, y su equipo, la verdad. Porque así como hacen las carpetas de investigación que derivan en órdenes de aprehensión de personas de la delincuencia organizada, pues también en casos como este, donde hay funcionarios o exfuncionarios. La detención, por ejemplo, del alcalde de Tequila, pues fue muy importante, con pruebas suficientes. En su momento, con el fiscal Gertz, se detuvo al alcalde de Teuchitlán, de otro partido. Recientemente se detuvo a un alcalde, al alcalde de Cuautla, que venía del PRIAN, por vínculos con la delincuencia organizada. Entonces, nosotros trabajamos en el tema de seguridad y justicia, delitos del fuero común que le corresponden a las fiscalías estatales, delitos relacionados con delincuencia organizada o delitos de cuello blanco que trabaja la fiscal general de la República y nosotros. de manera profesional e imparcial.
3: Gracias. Por último, sobre este tema, la Fiscalía anunció que habrá más detenciones. Por este caso, ¿cabe la posibilidad de que haya otros políticos igual de oposición o de otros partidos?
0: Bueno, tiene que informarlo la Fiscalía en cuanto vaya deteniendo. Aquí se detuvo a varios de la empresa, no solamente al exgobernador, y también a otras personas que estaban involucradas con la red. No es, quizá valdría la pena que se presentara cuántas personas han sido detenidas por casos de contrabando de combustible, a ver si nos ayudan para que la fiscal pueda pues dar una información de, puede ser de que llegamos nosotros al principio con el fiscal Gertz y ahora con la fiscal Ernestina Godoy, o de su periodo de la fiscal general, a ver si ella puede dar esa información.
3: Gracias, presidente.
0: Gracias. Bueno, vamos de este lado. A ver, la compañera.
4: Gracias, presidenta. Bienvenida a Quintana Roo. Antes que nada, Erika González, del periódico El Momento, pues para preguntarle cómo va lo del avance del Tren Maya, esta estrategia que habían implementado de pues poner paquetes turísticos para la atracción de más viajeros, cómo ha ido, y si no, ¿qué otras estrategias pretenden implementar justamente para captar a más turistas?
0: Hoy vamos a ir a... ¿hoy o mañana? Mañana, ¿verdad? Mañana vamos a tener, hoy vamos a tener el atender el tema del sargazo, y mañana vamos a tener una reunión con todos los gobernadores de la península para hacer una evaluación del Tren Maya, cómo va, obviamente con la empresa Tren Maya, que está a cargo de la Secretaría de la Defensa Nacional, los hoteles, todo el turismo, obviamente va a estar la Secretaría de Turismo y todo el gabinete, para hacer una valoración de cómo vamos dentro del plan que nos habíamos fijado y qué es lo que tenemos que hacer hacia adelante. Y también vamos a presentar nuevos locomotoras de carga, porque ya en algunas zonas ya se puede utilizar el tren de carga y va avanzando muy bien, porque el objetivo es tener más conectividad en la península por tren de pasajeros y también el tren de carga, que va a ayudar mucho a disminuir los costos de transporte para todos los estados de la península.
4: ¿Las locomotoras se implementarían para este año o sería ya para el siguiente?
0: Bueno, totalmente va a estar en el primer semestre de 2027 el tren de carga del Tren Maya, pero ya se usan en algunos tramos y mañana pues lo estaremos informando.
4: Y en otros temas, pues recientemente se anunció esta alerta de huracanes, dado que Quintana Roo es uno de los estados pues que tiene mucha prevención, mucha educación ante este tipo de fenómenos meteorológicos. Preguntarle, sabemos que usted lo va a lanzar próximamente, que nos brinde más detalles, igual si ya hay algún nuevo sonido que diferencie a la alerta sísmica, que pues ya es muy conocida. Y si se va a hacer igual de manera simultánea en todos los estados a nivel nacional, o va a empezar por algún estado en específico.
0: Bueno, ustedes saben que la meteorología no es una ciencia exacta. Trabaja con base en pronósticos y probabilidades y con la historia, con las tendencias de lo que ha ocurrido. Este año y hasta el próximo, lo que se espera es un fenómeno más intenso del fenómeno del Niño, que son aguas más calientes que llegan justo a la zona del Ecuador, de Perú, y que tienen impacto en todo el clima mundial. En particular, se esperan ciclones ciclones más intensos en el Pacífico. Eso no quiere decir que no vaya a haber en toca madera, acá en Quintana Roo, ¿verdad? Pero por lo pronto, lo que nos dicen los científicos y la Secretaría de Marina es que lo que se espera es que haya más intensidad en el Pacífico. Tampoco quiere decir que esos huracanes, esos ciclones vayan a llegar a tierra. Igual solamente se traducen en lluvias más intensas. ¿Qué estamos haciendo? En particular en el Pacífico, se instalan en septiembre, octubre, un trabajo que venimos haciendo con Secretaría de Marina y con distintas instituciones académicas, más boyas que nos permitan tener mayores datos de la información de la temperatura del océano y de la relación océano-atmósfera, que nos puedan alertar con mayor anticipación si un huracán tiene la probabilidad de llegar a tierra. Y esta alerta que estamos trabajando, que esperamos que esté en 2 meses más o menos, para que en los celulares le pueda salir a todos aquellos en donde va a llegar la probabilidad de que llegue un huracán, que puedan tenerlo con horas de anticipación o conforme lo vaya conociendo el Meteorológico Nacional.
4: Gracias.
0: Bueno, yo creo que la última. A ver, el compañero.
5: Gracias, presidenta. Soy Rafael Montes, de Grupo Milenio. A lo largo de esta semana en Milenio se publicó un trabajo de mi compañero Omar Brito, que vino aquí a Tulum a hablar con comerciantes, porque pues se detectó a un funcionario estatal que se hacía pasar por un funcionario federal, que bueno, finalmente fue destituido, pero lo que destacaba era que pues ya esta extorsión ya no la cometía el crimen, sino funcionarios públicos. Quiero preguntarle su opinión respecto a esto y si la gobernadora sobre este tema podría decirnos si este funcionario va a ser procesado penalmente o administrativamente, y si también el secretario de Salud estatal tendría que separarse del cargo, porque según funcionarios municipales el secretario de Salud estatal sabía lo que estaba haciendo este funcionario que se hacía pasar por la COFEPRIS federal.
6: ¿Quieres comentar? Muchas gracias. De manera personal, yo verifico este tipo de informaciones, estoy todos los días en la mesa de seguridad y tengo contacto con las y los empresarios, no nada más de Tulum, con todos los empresarios del estado. Lo estamos investigando porque hay también un tema de golpeteo. Yo de manera personal he hablado con las y los empresarios. Quiero dejar algo sumamente claro. Cuando hay un tipo de denuncia o extorsión en cualquier delito, investigamos, y para eso tenemos un gran equipo en materia de extorsión, por ejemplo, el Grupo Centurión, que está encargado específicamente de ello. Nos dijo una denuncia hace unos días, un cónsul de Noruega, para ser exacta, sobre una presunta extorsión a un ciudadano noruego. Eran unos elementos de tránsito. Nos dimos a la tarea de investigarlo a detalle. Estuvimos creo que 3 horas checando videos porque no teníamos el lugar exacto. Llegamos a la conclusión en base a los videos y platicando con las personas que interponen la denuncia, que les pedimos que las interpongan, a que eran ciertos elementos, ya fueron detenidos y están ya detenidos. Todo completamente comprobado. En un momento político que hay en Quintana Roo, también hay mucha información. Yo de manera personal he hablado, se ha separado del cargo, pero lo estamos investigando a detalle, con expertos del Grupo Centurión. En dado caso de haber un delito, somos los primeros en que se cumpla la ley, que es lo correcto, apegados a la justicia y apegados a lo que creemos, en un gobierno honesto, en un gobierno en donde no se puede tolerar ningún ápice de corrupción. Me preguntarás si ha sido fácil. No, no ha sido fácil, porque lamentablemente a lo largo de los años se normalizó lo incorrecto, no pasaba nada, y en vez de decir es un delincuente, decían es inquietito. Entonces, estamos con el tema en la mesa y estamos con un grupo especializado verificando las versiones y verificando el tipo, si hay o no una extorsión, y si la hay, que se finque responsabilidad. Y encontramos otro tipo de denuncias de otros servidores públicos y servidoras públicas, y esto hay que investigarlo para que cuando llegue una denuncia o cuando se haga un IPH, cuando se hagan, se presenten los elementos, se tengan las pruebas de cualquier delito para que no se caiga la puesta a disposición o la denuncia. No hay una denuncia formal que necesitamos, pero no por eso no lo estamos investigando, y lo primero que hacemos es separar del cargo a quien quiera o a quien se pueda dirigir este tipo de declaraciones en algún medio de comunicación o en una red social. Ha sido separado el cargo, pero seguimos investigando en otras comunicaciones que hemos tenido con otras empresarias y empresarios. Bueno.
5: Ah, presidenta, solo del tema de huachicol fiscal. Entonces, son dos redes diferentes, la de el buque que se encontró el año pasado y esta, ¿no hay posibilidades de que estén entrelazadas?
0: Bueno, eso lo tendrá que determinar la fiscalía, pero son por lo menos dos casos distintos. Hace poco la fiscalía dio un comunicado, creo que hace como una semana, a ver si lo tienes, donde informa de los casos que están investigando relacionados con contrabando de combustible, que repito, ha disminuido mucho gracias al trabajo que se ha realizado por parte del gobierno y de la Fiscalía General de la República. A ver si tienen el comunicado.

0: ¿No lo tiene? Hace como una semana más o menos. No recuerdo el día, pero emitieron un comunicado, si no ahora se los damos. La Fiscalía General de la República, incluso lo recuerdo porque el embajador de Estados Unidos se refirió a ese comunicado en un comunicado posterior, diciendo que qué bueno que se estaban haciendo estas investigaciones. Uno de ellos es el del tanque que llegó a Tampico, que lleva una investigación muy grande, ha habido muchos detenidos. Y otro es este caso de los tanques de ferrocarril que llevaban combustible. Y hay otros que mencionó la Fiscalía. Bueno, vamos con Suave Patria.
1: Muchas gracias, presidenta. Con su permiso. Bishabel Nohochalach. Muy buenos días, presidenta. Bishabel, gobernadora. Bishabel Lakesh. Muy buenos días a todas, a todos. Les acabo de saludar en Mayatán, la lengua maya, la lengua que se habla en los estados de Yucatán, Quintana Roo y Campeche. Les doy la más cordial bienvenida a este espacio de Suave Patria, el lugar donde ponemos los manteles largos y para todas y para todos. Porque en México hay un pequeño tesoro que ha viajado durante muchos siglos, ha visto pasar generaciones, ha alimentado sonrisas y ha guardado un secreto que pocos conocen. No brilla como el oro, pero vale mucho más. Es diminuto, casi invisible entre las manos y aún así tiene el poder de reunir a las familias y despertar los más bellos recuerdos. Es más, estas semillas al tostarse en el comal brincan de felicidad, símbolo de energía, vida y tradición. ¿Saben qué es? Solamente les digo la siguiente frase: nuestra suave patria está llena de alegría.
2: Mucho antes de que existiera México, una pequeña semilla alimentaba imperios. El amaranto, conocido por nuestros ancestros como huautli, fue el alimento sagrado de mexicas y mayas, un cultivo ritual prohibido que resistió a los colonizadores. Hoy, desde Puebla hasta las tierras ancestrales de Xochimilco y Santiago Tullehualco, los productores locales siguen nutriendo nuestra patria con el amaranto, símbolo de resistencia que las familias mexicanas siembran con amor y con orgullo.
3: Nosotros nos dimos cuenta que era parte de nuestra familia porque nuestros abuelos nos enseñaron a sembrar en las zonas terribles el huautli, que en agua significa amaranto. Posteriormente nos enseñaron a reventarlo y procesarlo. Nos conecta bastante con nuestras raíces y nos conecta a saber que todavía hay generaciones, por ejemplo, mi hijo, que luego ha venido y que le gusta y que me dice que él quiere trabajar y aprender este bonito oficio.
2: No es solo un oficio, es un acto de soberanía. Frente a las sequías, los climas extremos y los retos del mercado global, el amaranto se alza indomable. Un superalimento con más proteína que el maíz y el trigo, que no necesita grandes tecnologías, sino las manos sabias de la gente de las comunidades que se niegan a olvidar sus raíces.
3: Yo le digo a mi hijo que esto es algo muy bonito, trabajar el amaranto, poder producir galletas, poder producir enjambres, que es algo que nos da orgullo a las personas que somos originarias de Santiago Tullehualco. Somos bendecidos por vivir en un pueblo donde nos ha dado de comer, donde es un pueblo donde podemos sembrar, donde todavía se vive con la naturaleza y pues lo que pretendemos es siempre buscar alimentos sanos, ¿no? Que la gente se alimente con los alimentos más sanos y en este caso, pues, ¿por qué no con el amaranto?
2: Porque un pueblo que preserva sus semillas es dueño de su propio destino. Esto es México, la suave patria que con cada siembra mantiene viva la diminuta semilla ancestral y regala al mundo sus alegrías.
1: Huautli, el amaranto en lengua náhuatl. Pequeño en tamaño, inmenso en historia y capaz de regalar una sonrisa en cada bocado. Gracias a las artesanas, artesanos, cocineras y cocineros tradicionales, campesinas y campesinos. Porque cuando este manjar se une con la dulzura de la miel y la alegría del chocolate, nace un delicioso dulce que no solo conquista el paladar, sino el corazón de cada uno de ustedes. Porque un dulce de amaranto no solo es un antojo, es una historia hecha sabor, un abrazo convertido en tradición y un pequeño recordatorio para que no olvidemos que la verdadera alegría siempre nace de las cosas más simples. Tlazocamati, en náhuatl. Muchas gracias.
4: Gracias, presidenta.
5: Sismo de 7.4 hoy en Chiapas.
6: Sí.
7: Sí, hubo un sismo de 6.8, todavía no se sabe exactamente, pero anda alrededor de eso. No hay ningún problema, no hay afectaciones graves. En tema marítimo, solamente se espera que se incrementen algunas playas hasta medio metro el nivel del agua por efecto del ese efecto tsunami por el sismo. Se invita a la población a que se aleje de las playas por lo pronto, pero no hay ningún problema. Gracias.
0: Dado que acaba de ocurrir, la información del almirante, por supuesto, y en un momento emitimos un comunicado para poder informar a todo México. Gracias.
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10: Estas son
9: las celebraciones y los eventos históricos registrados en un día como hoy.
11: 17 de julio. 1861, el Congreso de México aprobó el decreto para suspender por 2 años el pago de todas las deudas públicas, aún las contraídas con naciones extranjeras. 1920, nace Gordon Wolf, físico estadounidense. Se le atribuye la invención del láser. 1928, es asesinado el presidente electo Álvaro Obregón, figura clave de la Revolución Mexicana y arquitecto de la Reconstrucción Nacional tras una década de conflicto armado. Y 1932, nace Quino, Joaquín Salvador Lavado, humorista argentino, creador de la tira cómica Mafalda.
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9: Las tablitas enjabonadas. A falta de campo y jardines para jugar, los niños de Taxco inventaron ese deporte extremo, utilizando un pedazo de madera, el jabón con el que sus mamás lavaban la ropa y las empinadas calles. Así que embadurnando de jabón una parte de la tabla, se sentaban en el lado contrario para lanzarse por las calles más empinadas del pueblo, para deslizarse y adquirir velocidad según la calle elegida. Pues entre más inclinada la calle, más velocidad se adquiría. Este juego se convirtió en deporte extremo al aumentar la cantidad de autos y cuando varios extremistas se lanzaban sobre la calle de Pilita, apostando a cruzar la carretera nacional sin ser arrollados por un automóvil.
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1: Son las 9 de la mañana con 29 minutos. Auditorio querido, ¿cómo están? Muy buenos días, qué gusto saludarte y acompañarte este viernes. Viernes inicio de semana, es 17 de julio del año 2026 y ya sabes que como estoy cubriendo vacaciones, te voy a estar saludando en este turno los siguientes días. Quédate y acompáñame a disfrutar de la música de Joan Sebastián de aquí hasta las 10 de la mañana. Tenemos 30 minutos, exactamente 30 minutos para disfrutar de todo el talento, la versatilidad y esa pasión por la música que solamente Joan Sebastián nos dejó en este legado musical. La línea es el 622-8540, pues para que te reportes y decirte, avisarte y recordarte que estamos a través de los medios digitales para que también si en algún momento pues no nos puedes sintonizar en el 1310 AM para que nos busques ahora a través del internet y además me encanta porque podemos andar contigo más allá de la frontera. Así que ya lo sabes, Joan Sebastián se escucha fuerte en el 1310 de aquí hasta las 10 de la mañana. Muchos saludos para todos ustedes que nos sintonizan. Es viernes, hay que tener buena actitud.

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2: Voy a cantarle con un dolor profundo a la belleza de las flores pisoteadas, las que adornaron mi paso por el mundo, quizás hoy tardemente valoradas. Y he de cantarles con toda mi tristeza, porque a mi paso perdieron su alegría. Les hice mal, andaba tropezando, les juro que pisarles no quería. Hoy te pido perdón, Dios jardinero, cuidar mi paso, ese es mi juramento. Pudiera resbalar y ya no quiero que florezca otro fatal remordimiento.

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2: En el corazón de Guerrero.
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4: El templo se empezó a construir en 1748 y se terminó el 3 de septiembre de 1758. Fue consagrado el 11 y 12 de mayo de 1759 por don Manuel Antonio Rojo de Lubián y Vieira, delegado por el arzobispo de México. El material de la construcción costó 471.572. Los 9 altares, los púlpitos, los confesionarios y las 18 pinturas grandes, 590.000, y la custodia y las joyas, 600.000. El costo total, ya terminado el templo, fue de 1.661.572 pesos de la época.
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8: Taxqueños ilustres en los siglos XVIII y XIX.
9: Luis Becerra Tanco. Notable lingüista que nació en 1602, es universalmente conocido por dos folletos que escribió acerca de la aparición de la Virgen de Guadalupe. Fue cura de Ixtapalapa, Xaltocan y otros pueblos, donde se perfeccionó en la lengua mexicana y el otomí, además de dominar el griego, hebreo, latín, italiano y francés. Murió el 1 de junio de 1672.
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10: Son las 9 de la mañana con 45 minutos. Oigan, pues estamos compartiendo música de Joan Sebastián de aquí hasta las 10. Así que voy a mandar el saludo para mi vecinita doña Gloria Sotelo y don Mario López, que nos acompañan en Agua Blanca, de parte de su hijo Manuel. Muchos saludos también para la señora Alejandra Velázquez y don Gaudencio, que nos acompañan en Minas Viejas, y a Lulú Sotelo, que miren, desde tempranito, desde que empecé, está en sintonía. Muchos saludos también. En la efeméride cultural del día de hoy te cuento que recordamos a Francisco Toledo, quien nace un día como hoy, pero de 1940, este artista plástico oaxaqueño, un artista más bien multidisciplinario que destacó

La cultura, la pintura, la promoción cultural y hasta el activismo. Él inicia su carrera artística como discípulo de Arturo García Bustos y después ingresó al taller de taller libre de grabado de la Escuela de Diseño y Artesanías del Instituto Nacional de Bellas Artes, aunque bueno, ahí digamos que cimentó y fortaleció ese imaginario en Europa y en Estados Unidos. Sin embargo, ahí en Oaxaca, al lado de sus contemporáneos, pues se nutrió profundamente de un mundo mágico. Gracias a su larga trayectoria logró dominar diversas técnicas como la escultura en piedra o madera, el diseño de tapices, la acuarela, el grabado, metal, el óleo, la litografía. Y bueno, pues sus obras han tenido exposición en varios museos del mundo, lo que lo llevó a ganar muchos premios, entre ellos el Premio Nacional de Ciencias y Artes, el Premio Príncipe Klaus y el Premio Wright en Suecia. Bueno, pues ahí está recordando a este artista plástico multidisciplinario, Francisco Toledo, quien nace un día como hoy, pero de 1940. Son las 9 de la mañana con 47 minutos y te voy a dejar con el siguiente tema. Es del 8 de abril, 9 con 47.

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3: No ameritó alerta sísmica porque la estimación de energía en los primeros segundos no superó los niveles preestablecidos. El sensor cercano a la costa de Guerrero detectó el epicentro a 10 kilómetros al oeste del municipio de San Marcos. La gobernadora Evelyn Salgado Pineda, a través de sus cuentas oficiales de Facebook, informó que está atenta, que estemos atentos a la situación y que la Secretaría de Gestión Integral de Riesgos y Protección Civil de Guerrero activó de inmediato los protocolos correspondientes. Y en más información, empezamos con pie derecho esta temporada vacacional y es que la gobernadora Evelyn Salgado Pineda dio el banderazo oficial para el inicio de la temporada de verano 2026 en Ixtapas y Zihuatanejo.
4: Al encabezar el banderazo del operativo temporada vacacional verano 2026 en Ixtapas y Zihuatanejo, la gobernadora Evelyn Salgado Pineda destacó que los destinos turísticos de Guerrero, el Hogar del Sol, tendrán seguridad especial para esas vacaciones.
5: El objetivo, ¿cuál es? Es garantizar que todas las familias que nos visiten, que yo espero que sean muchas familias, ahorita estamos aquí en vivo y como siempre pues hago la invitación a todos los que nos están viendo, que preparen su maleta y que ya sea por tierra, por cielo, por mar, vengan, visítenos, hagan ahí, pidan el permiso en el trabajo, hagan su maleta y vénganse a disfrutar. Estamos aquí en Zihuatanejo, pues vengan a disfrutar de Zihuatanejo o del lugar que decidan, pero que sea aquí en Guerrero.
4: Señaló que Guerrero lo tiene todo para esas vacaciones de verano.
5: El Hogar del Sol, porque tenemos 49 municipios, de los 85 municipios que tiene Guerrero, 49 tienen vocación turística y vamos por más municipios para que vengan más visitantes.
4: Ante la presidenta municipal de Zihuatanejo, Lizette Tapia Castro, del secretario de Seguridad Estatal, Taler Antonio Ledesma Osuna, de altos mandos de Marina, Sedena, Guardia Nacional y parte del sector turístico de ese binomio de playa, el secretario de Turismo de Guerrero, Simón Quiñones Orozco, subrayó que en esta temporada vacacional de verano, los destinos del Hogar del Sol generarán una derrama económica superior a los 13.411 millones de pesos.
6: Durante los 46 días que comprende este periodo del 16 de julio al 30 de agosto, estimamos recibir 1.575.548 visitantes, quienes generarán una derrama económica superior a los 13.411 millones de pesos.
4: Para este operativo de temporada vacacional de verano, un total de 14.500 elementos de los 3 órdenes de gobierno y 607 vehículos de diversas dependencias estarán brindando seguridad a los vacacionistas en todo Guerrero. RTG Noticias, Mar Horacio Ramos.
3: Por su parte, en el municipio de Atoyac se da inicio de manera oficial a este operativo vacacional de verano 2026, en donde 300 elementos de seguridad se encargarán de brindar condiciones para que estos turistas y todos los visitantes y también, por supuesto, los locatarios puedan disfrutar de esta temporada vacacional sin ningún tipo de inconveniente.
7: Autoridades civiles y militares dieron inicio al operativo vacacional de verano 2026 en el municipio de Atoyac, con la participación de 300 elementos de distintas dependencias de seguridad y protección civil. Para ello, se contará con 20 vehículos de manera coordinada con autoridades locales de Atoyac, el 109 Batallón de Infantería del Ticuí, la Guardia Nacional y la Secretaría de Gestión Integral de Riesgo y Protección Civil. La Secretaría de Gestión Integral de Riesgo y Protección Civil del Estado de Guerrero, Región Sierra, Tránsito Estatal, la Secretaría de Seguridad Pública Municipal, la Dirección de Gestión Integral de Riesgo y Protección Civil Municipal, la Cruz Roja Mexicana y el Hospital General de Atoyac. Con la suma de estos esfuerzos se prevé salvaguardar la integridad de la ciudadanía y de los visitantes en esta zona, brindando atención y auxilio a la población durante este periodo vacacional. El operativo se desplegará sobre carretera federal, carretera intermunicipal y balnearios naturales, principalmente del circuito del río Atoyac. Se exhorta a los pacientes y automovilistas a seguir las indicaciones de las autoridades, no conducir en estado etílico, revisar su vehículo antes del viaje y cuidar principalmente a menores en zonas de balnearios y carretera. Desde Atoyac de Álvarez para RTG Noticias, Francisco Magaña.
3: Y a tan solo unos cuantos días del último partido de la Copa de Mundial de Fútbol, en Taxco se proyectará por última vez este video mapping de una ilustración histórica del juego de pelota. Y es que, como usted sabe, Taxco, además de ser una ciudad platera, una ciudad en la que el desarrollo de la plata ha tenido un papel muy importante, también se han encontrado vestigios prehispánicos de este tan llamado y tan famoso juego de pelota. Raimundo Ruiz nos tiene la información completa.
8: Con la llegada del último partido de clausura del Mundial de Fútbol 2026, en Taxco se proyectará por última vez el videomapping con la temática mundialista que se ha estado haciendo noche a noche durante estos días de grandes encuentros. El videomapping ofrece una ilustración histórica del juego de pelota prehispánico antes de la llegada de los encuentros de fútbol en Europa. Cada noche durante el medio tiempo de algún partido de fútbol, el videomapping en Taxco apareció sobre la fachada principal de la parroquia de Santa Prisca y San Sebastián para expresar que el juego de pelota se hacía de manera sagrada como un ritual prehispánico siglos atrás y dejar ver el porqué de Tlaxco, ahora Taxco por su denominación en español, que es el lugar donde se juega la pelota.
9: En las montañas de Taxco, la historia aún respira entre sus calles y tradiciones. Desde tiempos antiguos, el juego de pelota fue más que una competencia. Fue ritual, fuerza, identidad y encuentros de comunidades. Hoy, esa herencia parece latir en el fútbol. Padres, hijos, amigos y vecinos celebran juntos cada jugada, cada gol, cada momento. Porque en Taxco, el juego sigue siendo un puente entre el pasado y el presente.
8: RTG Noticias, Raimundo Ruiz.
3: Y en más información, la Conagua anuncia una obra de reingeniería de los sistemas de tratamiento de aguas residuales con una inversión de 554.79 millones de pesos, el cual busca primeramente pasar de estas 21 plantas que existen en el municipio a tan solo 5. De igual forma, limpiar los 68 kilómetros de ríos y arroyos en toda la ciudad.
4: Con una inversión por el orden de los 554.79 millones de pesos, la Comisión Nacional del Agua realiza en Acapulco una reingeniería de los sistemas de tratamiento de aguas residuales, plantas que se reducirán de 21 a 5 en todo el municipio. Durante la conferencia matutina de la presidenta de México, Claudia Sheinbaum Pardo, el director general de Conagua, Efraín Morales López, señaló que esta reingeniería de los sistemas de tratamiento de aguas forma parte de la corrección tras los efectos del huracán Otis.
10: Estamos recuperando ya plantas de tratamiento. Acapulco funcionaba con 21. Se hizo una reingeniería que nos va a llevar a que concentremos en 5 plantas el tratamiento de todo Acapulco. Estamos construyendo colectores, como se puede ver en las imágenes. Además, espacios públicos, por ejemplo, en el arroyo Colacho y el arroyo San Agustín, es un proyecto bastante robusto.
4: Este proyecto hídrico de 2026 de la Conagua contempla también la limpieza de 68 kilómetros de ríos y arroyos en la ciudad y forma parte de una inversión total de más de 8 mil millones de pesos. RTG Noticias, Mar Horacio Ramos.
3: Continuando con nuestra agenda informativa, esta vez la fuerza del mar de fondo se dejó sentir en las costas de la Costa Chica, específicamente en la comunidad de Las Ramaditas, en el municipio de Las Vigas, en donde se están llevando a cabo trabajos de rehabilitación del acceso principal a la localidad después de quedar prácticamente destruidos por este fenómeno.
11: derivado del fenómeno mar de fondo en la comunidad de Las Ramaditas, perteneciente al nuevo municipio de Las Vigas, realizaron trabajos de rehabilitación del tramo de acceso de la localidad, que fue destruido por el alto oleaje dejando cortada la vialidad. La alcaldesa de Las Vigas, Leopoldina Cruz Ventura, y el síndico procurador Nicolás Torres señalaron que esta eventualidad está perjudicando a la población de Las Ramaditas y que afecta a decenas de familias. Por ello, este jueves iniciaron los trabajos de rehabilitación del acceso con colocación de escombros y tierra como relleno en la vialidad. Exhortaron a los habitantes y turistas extremar precaución y no acercarse a la franja de arena donde rompen las olas, ni intentar introducirse al mar porque el fuerte oleaje se sigue presentando. Playa Las Ramaditas es un destino turístico que caracteriza su belleza natural por su franja de arena y su rica gastronomía en pescados y mariscos. Sin embargo, actualmente por la presencia del fenómeno mar de fondo, se han visto afectados. Víctor Manzanares, Romualdo, RTG Noticias.
3: Las tormentas eléctricas por sí mismas causan inundaciones, causan estragos, pero ¿qué hay de los rayos? ¿Qué hay de estos rayos que pueden impactar, que pueden generar daños no solamente en casas? Y es que en esta ocasión en San Luis, Acatlán, 4 reses fallecieron, entre ellas un semental, a causa del impacto de un rayo. Esta vez Víctor Manzanares Romualdo nos tiene la información completa.
11: Ganaderos de la zona advierten sobre peligros de las tormentas eléctricas que generan múltiples impactos de rayos en las fincas dedicadas al ganado. Tal fue el caso de la comunidad del Recodo, en San Luis Acatlán, en donde durante la tormenta de la noche de este miércoles y madrugada de este jueves, 4 reses fallecieron, entre ellos un semental. Juan Pantaleón Chabelas, ganadero de San Luis Acatlán, explicó que su ganado bovino se encontraba pastando cerca de un árbol cuando repentinamente se escuchó el estruendo de un rayo. Indicó que es preocupante la situación y considera que así como él, muchas personas más pueden ser afectadas, generando pérdidas económicas. Por tanto, piden el apoyo de los 3 niveles de gobierno para que en la medida de lo posible se apoye a los ganaderos en algún programa para poder resarcir el daño y recuperar parte de sus pérdidas. Víctor Manzanares, Romualdo, RTG Noticias.
3: Como usted sabe, los mercados fungen como un motor principal de la economía local de cualquier ciudad. En este caso, comerciantes del mercado de Tetitlán, en Taxco, comentan que las ventas han caído un 90%. Raimundo Ruiz nos tiene los detalles.
8: El tradicional mercado municipal Tetitlán de Taxco atraviesa por una situación económica por las bajas ventas que se han registrado en algunas naves de todo el inmueble. Esta crisis económica se generó desde la pandemia del COVID-19 y hasta la fecha los comerciantes y locatarios no se han podido recuperar.
12: Teníamos un 80% en ventas, estamos hablando de 10%, imagínate de cuánto estamos hablando. Y estamos hablando de la canasta básica, sino que están al 10%. Si te hablo del área de ropa, de calzado, del área de mercerías, del área de regalos, del área de artesanías, que es ahí, creo ya, la verdad está por los suelos, el área de platerías, el área de guaracherías, está muy mal, muy triste. Entonces yo, como les digo a los amigos tasqueños, vengan a consumir local. Este mercado es el único mercado que tiene Taxco, tiene historia, tiene tradición.
8: También la afectación viene por la presencia de tiendas de autoservicio y conveniencia que hay en la ciudad de Taxco. RTG Noticias, Raimundo Ruiz.
3: Y de Taxco nos trasladamos al puerto de Acapulco, y es que también 2 mercados muy famosos de nuestra ciudad han sufrido bajas ventas. Así lo señalan comerciantes del mercado El Parasal, el cual tiene una historia y representa parte de la identidad de nuestro puerto. Y es que aproximadamente 300 locales de esta área se han visto afectados, no solamente desde ahorita, sino desde el impacto del huracán Otis en 2023, debido a la destrucción total de ciertos techos, de ciertas estructuras, e independientemente de la intervención de Fonatur para la rehabilitación del techado, entre otros aspectos más, comerciantes comentan que han visto bajas ventas. De igual forma, el mercado chilapeño también presenta la misma situación.

0: Desde hace más de 40 años empezó a establecerse en Acapulco, justo entre las calles Durango e Ignacio Vallarta de la colonia Progreso, el tianguis chilapeño. Artesanos, sobre todo provenientes de Ayahualulco, perteneciente al municipio de Chilapa de Álvarez, radicados en este puerto, iniciaron ahí con la venta de artesanías, teniendo una gran demanda. Ruth, comerciante del lugar, señala que hoy día la venta ha ido cayendo.
1: No hay ventas. No, pues supuestamente son vacaciones, pero pues no hay gente. No hay nada. Y tenemos cosas para decorar las casas. Por ejemplo, los centros de mesa para la mesa, el frutero, cosas así, pero no hay venta.
0: Ahí hay gran variedad de productos típicos de Guerrero, hechos de palma, de madera, hoja de maíz, entre otras cosas. Lo que falta es promoción para que venga la gente, aseguró Eleuterio, también artesano originario de Chilapa.
2: Mira, aquí hay lámparas para los focos, hay artesanías de flores, diferentes artesanías que pueden encontrar aquí en el tianguis campesino chilapeño.
3: Y yo lo veo que usted está, pues usted es artesano, ¿qué es lo que está haciendo justamente esto? Aquí se hace todo a mano.
2: Mire, aquí hacemos unas bases para hacer arreglos para centro de mesa y todo lo que nos piden se lo podemos hacer.
3: Bueno, pues ahí está. Lo que siempre hemos dicho aquí en RTG Noticias, hay que consumir lo local y hay que apoyar a nuestros artesanos. Son artesanos de Chilapa que vienen aquí, que ya radican en Acapulco, pero bueno, aquí les estamos ahorrando el viaje de ir a Chilapa al tianguis de los domingos. Todo lo que se vende ya lo puede encontrar aquí en el puerto de Acapulco, en la colonia Progreso. Edwin Zárate, Imágenes, RTG Noticias, Maui Ortiz.
4: Y bueno, la invitación no solamente para nuestros amigos de Taxco, sino también para nuestro público en general de Acapulco y visitantes, que se den una vuelta por estos mercados del Parazal, el mercado chilapeño y el mercado de Tetitlán, y consuman local, porque todos y cada uno de esos productos son hechos con las manos de nuestros artesanos. Acompáñame a ver las condiciones climatológicas para las próximas horas.

0: Y en más información, la Secretaría de Trabajo y Previsión Social, en coordinación con el Servicio Nacional de Empleo Guerrero, logró colocar más de 1.274 trabajadores guerrerenses en empleos formales en el extranjero durante el periodo de enero a junio 2026, a través de los distintos mecanismos de movilidad laboral externa. Estas acciones que impulsa la gobernadora Evelyn Salgado Pineda garantizan a las y los trabajadores un empleo formal, seguro y con pleno respeto a sus derechos humanos y laborales. En países como Estados Unidos, Canadá y Alemania, además de facilitar oportunidades de movilidad laboral dentro del territorio nacional. Mediante el mecanismo de movilidad laboral externa no agrícola, 21 profesionistas guerrerenses fueron colocados en empleos especializados en Canadá y Alemania, lo que demuestra que estos programas benefician tanto a trabajadores agrícolas como a personal altamente calificado que representa con orgullo a Guerrero en el extranjero. ¿Usted se imagina vivir cierta parte de su vida sin un nombre? Es decir, sin un acta de nacimiento que acredite que usted tiene una identidad, que usted tiene un nombre. Esta fue la realidad de varias mujeres indígenas que por fin, en coordinación con trabajos del gobierno del estado y la coordinación técnica del sistema estatal de registro civil, pudieron obtener por primera vez su acta de nacimiento. Virgilio Gil nos tiene los detalles.
1: El objetivo de garantizar el derecho de identidad y combatir el subregistro de la región de la montaña de Guerrero en el estado a través de la coordinación técnica del sistema estatal de registro civil mantiene de manera permanente las campañas de registro dirigidas a mujeres indígenas que durante años vivieron sin una identidad jurídica. Más de 184 mujeres de distintos municipios de la región obtuvieron por primera vez un acta de nacimiento, documento que le da certeza jurídica y les permite acceder a programas sociales y servicios de salud y educación, otros derechos fundamentales.
2: Nos instruyó la gobernadora Evelyn Salgado Pineda para erradicar, combatir el subregistro que existe en la región de la montaña. Para todas aquellas mujeres que no están registradas o que todo el tiempo ocuparon actas falsas, pues hay muchas mujeres que aún no están registradas, pues que todas sean beneficiadas y puedan acceder a todos los programas sociales.
1: La supervisora regional del registro civil en la montaña, Yesenia Hernández, hizo un llamado a las mujeres que aún no cuentan con este documento a acercarse a las oficinas del municipio, además de disponer las traductores de lenguas maternas para brindar la atención y el acompañamiento durante todo el proceso.
2: Pueden acercarse algunas mujeres, vamos a entregar registros extemporáneos a mujeres de 25 de cada mes se están entregando. Y pues pueden acudir a las oficialías del registro civil de su municipio para pedir la asesoría o todos los documentos. Requerimos que por lo menos lleven 5 o 6 documentos para poder acreditar lo que ustedes requieran.
1: Virgilio Gil, RTG Noticias.
0: Y en más información, con la finalidad de fortalecer la autonomía económica de las mujeres guerrerenses y ser un aporte a su desarrollo personal, el gobierno del estado, a través de la Secretaría de Bienestar, realizó la entrega de 2.450 tarjetas violetas en la región montaña, acción que cobija a mujeres de 18 a 59 años que son jefas de familia y se encuentran en situación de vulnerabilidad. La jornada se desarrolló de manera simultánea en los municipios de Tlapa, Olinalá, Malinaltepec, Cochoapa el Grande, Metlatónoc y Alcozauca, donde las beneficiarias previamente seleccionadas recibieron este apoyo que contribuye al bienestar de sus familias. El secretario de Bienestar, Pablo Gordillo Oliveros, destacó que esta entrega responde a la visión del gobierno de la mandataria estatal de acercar los programas sociales a todos los rincones de Guerrero, con especial atención a regiones que más lo requieren. Acompáñeme a ver la tercera parte de este reportaje de nuestro compañero Manuel Díaz Valdera sobre el futuro de la fotografía en la era de la inteligencia artificial.

0: El sector fotográfico se ha visto seriamente golpeado por la llegada tempestiva de la era digital. Las redes sociales y las cámaras en los celulares causaron el cierre de los estudios fotográficos. De acuerdo al Instituto Nacional de Geografía, INEGI, en México entre los años 2019 al 2023 cerraron sus puertas 32 de cada 100 establecimientos existentes en el país. La estocada mayor a la economía de los estudios fotográficos fue la pandemia del COVID-19, la cual provocó que el confinamiento y la suspensión de eventos orillara a muchas y muchos fotógrafos a cerrar definitivamente. Otros factores que han influido en la crisis del sector destacan los problemas de extorsión y el rezago tecnológico en los negocios. Sin embargo, a pesar de las adversidades, la fotógrafa Lilian Tinoco explica que no es la primera vez que la fotografía se ve acelerada a cambios profundos a causa de la revolución tecnológica.
1: Hoy creo que el temor es menor porque te das cuenta que es algo natural que vayamos evolucionando, que vayamos cambiando. Y la foto digital trajo muchas cosas buenas, ¿no? Trajo una inmediatez de poder mirar la foto, corregir al momento cosas que antes no podías, porque hasta que ya revelabas, ya veías tus fotos después de mucho tiempo, de acabarte un rollo, de revelarlo, bueno, hoy corriges al momento, tiene muchos beneficios.
0: Para el fotógrafo Irving Vázquez Bautista, la actualización de las técnicas fotográficas con el uso de la inteligencia artificial y nuevos equipos digitales ha logrado que el trabajo sea más eficiente y de calidad.
2: Mira, yo te voy a ser bien sincero, yo me estaba apoyando de la inteligencia artificial en ciertos programas. Hay programas que me ayudan con la selección, con la edición, todo eso, me ayuda bastante también a tiempos de entrega. Ahora, la otra parte que no puede cubrir la inteligencia artificial es la experiencia. O sea, hay una experiencia a través de que realizamos nosotros, tal vez que es su primera sesión, tal vez que ya se graduó y dice, ay, qué emoción, mis fotos, todo eso. Eso no se puede replicar a través de la inteligencia artificial y ahí es donde es nuestro fuerte. O sea, sinceramente, creo que no llega el momento donde la inteligencia pueda generar esos sentimientos y esas experiencias. Así que hay que siempre mantenernos actualizados también. Es bien importante, o sea, usar la inteligencia artificial para mejorar también.
0: Eduardo Estrada Medina, quien también se dedica a la fotografía profesional, explica que el uso de las nuevas tecnologías ahorran tiempo y les permite ser más competitivos en el mercado laboral.
3: Nosotros a la fotografía le damos un toque personal de nosotros mismos, pero tengo que constatarte que sí la tenemos que utilizar. ¿Por qué? Porque si no quedamos fuera del mercado. Hoy en día es muy llamativa, genera, te trae muchos dividendos el uso de la IA en el tema de la fotografía.
0: Sin embargo, el uso de la inteligencia artificial no debe suplantar el trabajo creativo del o la fotógrafa.
1: Pues lo importante para mí ha sido mantener una marca también con esta misma fidelidad con los clientes. Hoy por hoy, un cliente ve una foto del vecino, del compadre, y saben que la tomé yo, porque he logrado con el tiempo, el trayecto, ¿no?, la experiencia, pues formar un estilo.
3: A toda esa gente que usa inteligencia artificial y que ya no se acerca quizás a nosotros en el aspecto de la fotografía, nunca, nunca la inteligencia artificial va a poder reemplazar o va a poder sacarnos en el aspecto en cómo tomamos las fotografías. O sea, lo puedes teclear, te lo puede dar, pero siempre es necesario el uso verbal, el uso de contacto físico, observar, ver cómo se hace. Eso ninguna inteligencia artificial te lo puede dar hoy en día.
2: Sí, o sea, yo en cuanto subo una imagen con inteligencia artificial lo van a percibir, van a decir, oye, pero eso no es por lo que te sigo, eso no es lo que tú estás haciendo realmente. O sea, lo van a percibir. La gente también, aunque no conozca mucho de tecnicismos, de cámaras y todo eso, percibe lo que realmente es una imagen bien elaborada, que lleva tiempo, todo eso. O sea, la gente lo percibe.
0: Es importante señalar que el prestigio y la actualización son factores muy importantes para mantenerse vigentes en el mercado laboral. Manuel Díaz Valderas, RTG Noticias.
4: Nos trasladamos a Taxco y es que Manuel Juárez Mondragón, presidente de la Junta de Conservación y Vigilancia de este municipio, pedirá al Instituto Electoral de Participación Ciudadana regule a las figuras políticas en cuanto a este tema de la colocación de propagandas a lo largo de esta ciudad platera.
5: El presidente de la Junta de Conservación y Vigilancia de Taxco, Manuel Juárez Mondragón, pidió a los partidos políticos respeto por la imagen urbana de Taxco y al mismo tiempo adelantó que enviará un documento al Instituto Estatal Electoral y de Participación Ciudadana para que regule a los institutos políticos en la colocación de propaganda en el centro de la ciudad porque violan la Ley Estatal 685 de Conservación y Vigilancia. Pidió que se respete la Ley Estatal 685 de Conservación y Vigilancia de Taxco debido a que hay prohibiciones para la colocación de lonas y plásticos, así como pintas de propaganda en el polígono de monumentos históricos.
6: Estamos pensando aquí en la próxima reunión hacer un oficio, pedirle al IEPC para que nos apoye, porque sabemos que Taxco es una ciudad turística, una ciudad que vende imagen, y bueno, no se ven bonitas nuestras fachadas o nuestros balcones con lonas o mantas de propaganda, ¿no? O de, en caso, como te decía, también de algunos comercios.
5: Explicó que por ser Taxco una ciudad con normativas en su arquitectura y fisonomía, los partidos políticos deben respetar el perímetro de la zona de monumentos históricos. RTG Noticias, Raimundo Ruiz.
4: Y en otras noticias, por unanimidad, las y los diputados del Congreso del Estado aprobaron a Isis Peralta Salvador, María Luisa Nava Gregorio y Saúl Montúfar Mendoza como magistradas y magistrado provisionales del Tribunal Superior de Justicia del Estado. Durante la primera sesión del periodo extraordinario del Poder Legislativo de Guerrero, se aprobó el dictamen con 43 votos a favor, sin votos en contra, con lo cual se avalaron las propuestas enviadas por la titular del Poder Ejecutivo Estatal, Evelyn Salgado Pineda, y analizadas por la Comisión de Asuntos Políticos y Gobernación, que determinó que los perfiles cumplen con los requisitos legales y cuentan con la experiencia y capacidades necesarias para fortalecer la impartición de justicia en Guerrero. La mandataria estatal reconoció la disposición y el consenso alcanzado por las y los diputados locales para respaldar los nombramientos al señalar que este acuerdo fortalece a las instituciones en Guerrero. De acuerdo con el decreto aprobado, las magistradas y el magistrado provisionales permanecerán en el cargo hasta el año 2028, cuando se realice el proceso de elección de las nuevas personas del Tribunal Superior de Justicia del Estado. Y con esta última nota hemos llegado al final de este espacio informativo. Gracias por llegar hasta aquí. Les recuerdo que pueden mantenerse al tanto de la información en nuestros espacios informativos de las 2 de la tarde con Irving Ávila y en punto de las 8 de la noche con Manuel Díaz Valderas. Que tengan un excelente fin de semana. Soy Elin Muñoz y esta fue la información más relevante del día. Recuerde que usted tiene la última palabra.
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11: El Chito. En 1940, el mercado se cambió del Zócalo a lo que fue la Barranca de Tetitlán, que se ubica a varios niveles debajo de la Plaza Borda, en donde existía una nave larga en el centro, y al final de este cobertizo principal estaban los puestos de tacos de chito. Así, muchos taxqueños le siguen llamando a los tacos de chivo, preparado en hornos de tierra y cocinado sobre pencas de maguey y plátano en su propio jugo, mismo que se captura en una cazuela llena de garbanzos y algunas verduras combinadas con hierbas de olor que le proporcionan un característico sabor y que se le conoce como consomé de chivo. Uno de los primeros chiteros que estableció su puesto de tacos en ese galerón del mercado de Titlán fue Catarino Villarejo.
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17: Las mañanitas de octubre. Desde el primero en la época de los 40s y 50s, jóvenes y adultos taxqueños emprendían el camino hacia el norte, a Tehuilotepec, a Acamixla o el Azul. O bien Arroyo, Cerro Gordo y Taxco el Viejo hacia el sur, procurando llevar solamente limón, sal y cerillos para asegurar un suculento desayuno a base de elote tierno que se recolectaba en los grandes sembradíos de maíz. Tan grandes eran y pocos los paseantes que los dueños no echaban de menos los elotes cortados, de tal manera que la gran mayoría de propietarios llegaron a contemplar con gusto esta costumbre y en muchas ocasiones participaban en ella, ya que con el tiempo muchas familias se organizaban de tal forma que el paseo resultaba todo un desayuno campestre, acompañado con música de tríos y cantantes locales.
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19: La calle de los pajaritos. Cuenta la leyenda que desde antes que don José de la Borda mandara a construir el templo dedicado a Santa Prisca, vivía por las laderas de lo que hoy es la calle de los pajaritos, una virtuosa señora a quien todos los vecinos del lugar llamaban Tía Chonita, quien construyó su humilde casita junto a un gran árbol que se encontraba en medio de la exuberante vegetación casi virgen en esos años. Curiosamente, nadie sabía cuál era el origen de esta señora, pues no tenía familia. Estaba encorvada por los años de su edad, vivía siempre sola. Su mirada era serena, su hablar apacible. Toda ella inspiraba confianza para quienes tenían la dicha de tratarla muy de cerca. Todos los días salía a su patio, que siempre estaba bien barrido y limpio, cubierta su cabeza con un lienzo de color rojo púrpura y sus enaguas eran blancas como la nieve de sus canas. Sentada junto al majestuoso árbol, esperaba diariamente el primer beso del alba, ya que a esas horas una inmensa parvada de hermosos pajarillos se posaba en las verdes frondas del gigantesco árbol, entonando todos ellos una estruendosa serenata al compás del viento que los mecía. ¿ Terminadas sus canciones, unos pajaritos se posaban en la cabeza de la anciana, otros revoloteaban en torno a ella y los demás le picaban los pies y las manos, ya que siempre los esperaba con maíz picado, agua y otros alimentos más. Los acariciaba y les decía:
12: ¡Coman, coman sin temor, amiguitos míos!
19: Todos obedecían y terminando volaban en diferentes direcciones para volver a la caída de la tarde a entonar su acostumbrada serenata. Todo esto extasiaba a tía Chonita y le hacía pasar momentos de inagotable alegría. Volvían a comer y luego se acurrucaban en las frondosas ramas del árbol disponiéndose a dormir. Esto se repetía día con día. Hasta que en uno de tantos volvieron las avecillas para entonar sus melodiosos trinos, pero de improviso callaron las canciones.

0: se enmudeció el ambiente. Cerraron sus piquitos y su plumaje se crispó de cruel dolor. Tía Chonita había muerto y su cuerpo yacía inerte en el patio de su casa. Todos los pajarillos rápidos bajaron cubriendo con sus alas el cadáver, tratando de reanimarlo con el calor de sus tiernos cuerpecitos. Pero el caso era difícil. La viejecita estaba muerta. Muchos de ellos quedaron inmóviles sobre el cuerpo ya sin vida. De otros, rodaban lágrimas a torrentes. Y los demás, con la tristeza reflejada en su mirada, revoloteaban de un lugar a otro, torciendo sus lindos pescuecitos en señal del sentimiento que los embargaba. Después de un largo rato, se formaron el lúgubre cortejo, llevándose a tía Chonita sobre sus alitas de múltiples colores, y volaron a través del infinito azul para nunca más volver. De ahí el nombre de la calle de los pajaritos.
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3: 17 de julio. 1861, el Congreso de México aprobó el decreto para suspender por 2 años el pago de todas las deudas públicas, aún las contraídas con naciones extranjeras. 1920, nace Gordon Wolf, físico estadounidense. Se le atribuye la invención del láser. 1928, es asesinado el presidente electo Álvaro Obregón, figura clave de la Revolución Mexicana y arquitecto de la reconstrucción nacional tras una década de conflicto armado. Y 1932, nace Quino, Joaquín Salvador Lavado, humorista argentino, creador de la tira cómica Mafalda.
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4: ¿Sabías que comer mucha cebolla puede auxiliar a quien tiene congestión bronquial? Parece que la esencia sulfurada y el diosulfinato de alilo, junto con los aceites de mostaza, llamados isotiocianato, principios activos, ayudan a mantener unos pulmones sanos. Por su salud, mantenga su casa libre de polvo y polen. 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Maneje su estrés. Beba al menos 8 vasos de agua al día. Mantenga una alimentación saludable.
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1: Son las 11, las 11, las 11 con 8. Oigan, pues te acompaño compartiendo ahora música en inglés y aquí hasta las 12 del mediodía. Muchos saludos para todos ustedes que nos sintonizan este viernes 17 de julio del año 2026. Recuerda que tenemos música en inglés hasta las 12 del mediodía, porque ya de 12 a 11 tenemos las canciones que enamoran. Así que continúa en esa frecuencia. Y si quieres reportarte para solicitar algún tema, recuerda, es música en inglés. La línea es el 622-8540. Por supuesto que sí, estamos en los medios digitales para que también nos busques. Ahí nos encuentras, mira, con la abreviatura RTG 1310. Tengo saludos y son para mi vecinita doña Gloria Sotelo y su esposo, el señor Mario López, que nos acompañan en Agua Blanca, para la señora Alejandra Velázquez y don Gaudencio Rodríguez en Minas Viejas, que también hace un ratote se reportaron. Y muchos saludos también para Lulú Sotelo y para todos aquellos que nos sintonizan en la frecuencia del 1310 o a través de los medios digitales. Muchas gracias. Bueno, pues no se diga más, continuamos con la buena música, es música en inglés.

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1: Son las 11:18. Recuerden que compartimos música en inglés de aquí hasta las 12 del mediodía. Bueno, pues además del cepillado diario de dientes, un complemento que no puede faltar en la limpieza dental, pues es el hilo dental. Sí, porque mira, complementa el cepillado al remover placa y restos de comida de los espacios estrechos entre los dientes y debajo de las encías, pues donde el cepillo no llega. Usarlo diario previene caries, mal aliento y otras enfermedades periodontales. Y desafortunadamente en nuestro país, una pequeña parte de la población utiliza o incorpora, implementa el hilo dental a su rutina diaria del cepillado de dientes. Y es que mira, hay una técnica justamente pues para no provocarnos lesiones, sobre todo en las encías. Hay que cortar y enrollar por lo menos de 40 a 50 centímetros de hilo dental, tener suficiente, pues hay que deslizarlo suavemente, nunca lo fuerces ni lo golpees contra las encías, porque puedes provocarte alguna lesión. Y es muy importante repetir en cada espacio de nuestros dientes, hay que limpiar ambos lados de cada espacio interdental, y esto es justamente pues para evitar o para sacar el alimento que se está quedando en esos espacios. Y al retirarlo, también tienes que retirarlo con un movimiento suave de atrás hacia adelante. Esto es con la única intención de evitarte algún accidente, algún corte en las encías. Y fíjate que hay muchos beneficios de usar el hilo dental al lavarte los dientes. En primero, pues eliminar la placa. La placa que se va formando ahí entre los dientes, y como te digo, a veces el cepillo pues no puede alcanzar justamente espacios tan estrechos entre los dientes. También previene enfermedades de las encías, porque la acumulación de placa y restos de alimentos puede provocar inflamación en las encías, la que conocemos como gingivitis. Y bueno, pues si no se trata, va evolucionando hasta enfermedades un poco más complejas. El hilo dental también combate el mal aliento, ya que los restos de comida que quedan atrapados se descomponen y pueden causar el mal aliento. Y por último, yo creo que es muy importante, mejora la salud general. Diversos estudios han demostrado que la salud bucal está relacionada con la salud general del cuerpo. Enfermedades periodontales maltratadas pueden tener vínculos con afecciones con enfermedades cardíacas, diabetes y hasta partos prematuros. Imagínate, ¿con qué frecuencia se debe usar el hilo dental? Bueno, los expertos recomiendan utilizarlo al menos una vez al día, preferiblemente antes de dormir. Bueno, esta nota es justamente para recordarnos lo importante que es la salud bucal. Y si podemos hacer como que un extra para mejorarla, bueno, pues ahí está esta opción. El hilo dental hay que utilizarlo una vez al día y ya, ¿no? Desde ya incorporarlo a nuestra rutina. Son las 11:21. Vámonos con el siguiente tema, Bus Stop.

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2: En el corazón de Guerrero.
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4: Se cree que Isidoro Vicente de Balbás construyó los altares y probablemente este Balbás fue hijo de Jerónimo de Balbás, quien introdujo el estilo churrigueresco en México. En los archivos parroquiales aparece que vivió en Taxco varios años y registró a 3 hijos. Durante un periodo de más de 10 años, otros 2 nombres ligados a Santa Prisca son el maestro de Alba y el de Don Silvestre. Ambos se mencionan en documentos de la época, pero no consta que ellos hayan sido los que tallaron y doraron la madera.
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3: Taxqueños ilustres en los siglos 18 y 19.
4: Luis Becerra Tanco. Notable lingüista que nació en 1602. Es universalmente conocido por dos folletos que escribió acerca de la aparición de la Virgen de Guadalupe. Fue cura de Ixtapalapa, Xaltocan y otros pueblos, donde se perfeccionó en la lengua mexicana y el otomí, además de dominar el griego, hebreo, latín, italiano y francés. Murió el 1 de junio de 1672.
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10: Son las 11 de la mañana con 35 minutos. Sigo compartiendo con ustedes la música en inglés. Mando el saludo para doña Gloria Sotelo y para don Mario López, que nos acompañan en Agua Blanca. Y el saludo es de parte de su hijo Manuel. Muchos saludos también para Manuel, que nos acompaña a través de los medios digitales. Para la señora Alejandra Velázquez y don Gaudencio Rodríguez en Minas Viejas. Y a Lulú Sotelo, que por supuesto desde tempranito está en la sintonía del 1310. Y para todos aquellos que nos sintonizan en los medios digitales también. Recuerden que la línea es el 622-8540 para mandar saludos, felicitaciones, porque todos los días hay cumpleaños, hay que reportarse entonces. Vámonos ahora con este tema, es Magic Moments.

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2: Son las 11 de la mañana con 44 minutos. Oigan, mando el saludo para Rosy Estrada, que nos acompaña en el barrio de San Miguel, que ya se reportó y que está disfrutando de los temas que estoy colocando esta mañanita de, ¿qué es? Viernes, ¿no? De viernes. Así que muchos saludos para Rosy Estrada en el barrio de San Miguel. Ustedes también repórtense, 622-8540. Oigan, en la sección de hoy, que por cierto es una nueva sección que me acabo de inventar, vámonos ahora con la palabra de hoy. Oigan, porque todos los días se puede aprender algo nuevo, ¿no? Así que vámonos con la sección recién inventada. Esta sección se llama La Palabra de Hoy.
3: La gente pasa, pero las palabras quedan.
2: La palabra de hoy es gratitud. ¿Qué es la gratitud? La gratitud es mucho más que decir gracias. Es la capacidad de reconocer y valorar lo bueno que hay en nuestra vida, incluso en los días difíciles. Es apreciar a las personas que nos acompañan, las oportunidades que recibimos y las pequeñas cosas que muchas veces damos por hechas. La gratitud. Fíjate que diversos estudios han encontrado que practicar la gratitud puede mejorar el estado de ánimo, fortalecer las relaciones y ayudar a enfrentar el estrés con una perspectiva más positiva. Así que hoy te invito a hacer una pausa y pensar en tres cosas por las que te sientes agradecido hoy. Puede ser tu familia, un amigo, tu salud, el trabajo que tienes o simplemente el privilegio de despertar un día más, porque cuando la gratitud llena el corazón, la vida comienza a verse con otros ojos. Yo soy Aurora y esto fue Palabras que Inspiran, y la palabra de hoy fue gratitud. Son las 11:46. Bueno, pues continúo con ustedes compartiendo la música en inglés. Recuerden que a las 12 del mediodía tengo para ustedes las canciones que enamoran, así que todavía nos falta, ¿eh? Continúen por favor conmigo, son las 11 de la mañana con 46 minutos.

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2: Son las 11 de la mañana con 55 minutos y antes de finalizar este espacio donde compartimos música en inglés, que por cierto no sé ustedes, pero yo me la pasé de lo mejor con la buena programación de esta mañanita de viernes. Bueno, antes de finalizar voy a mandar una felicitación para Rosy Estrada, que el pasado 14 de julio fue su cumpleaños, así que échame las fanfarrias. Muchas felicidades para Rosy Estrada, que nos acompaña en el barrio de San Miguel.
3: ¡Viva!
2: Y el saludo es de parte de su amiga Delphi. Bueno, pues muchos saludos también para doña Delphi y para Rosy Estrada. Espero que se le haya pasado de lo mejor. Y por supuesto que el creador le conceda cumplir muchos años más en compañía de su familia. Ahora sí, vamos a cerrar este espacio. Después del corte los espero con las canciones que enamoran a través de esa frecuencia del 1310. Y voy a finalizar con estos chicos. Todos ellos son mis novios, por cierto, apartadísimos. Son los Backstreet Boys. Luego voy rapidísimo al corte y regreso con más. 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
3: 17 de julio. 1861, el Congreso de México aprobó el decreto para suspender por 2 años el pago de todas las deudas públicas, aún las contraídas con naciones extranjeras. 1920, nace Gordon Wood, físico estadounidense. Se le atribuye la invención del láser. 1928, es asesinado el presidente electo Álvaro Obregón, figura clave de la Revolución Mexicana y arquitecto de la Reconstrucción Nacional tras una década de conflicto armado. Y 1932, nace Quino, Joaquín Salvador Lavado, humorista argentino, creador de la tira cómica Mafalda.
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4: El gol más rápido en un mundial. El turco Hakan Şükür anotó el gol más rápido en los mundiales. Lo hizo en Corea-Japón 2002 frente a Corea del Sur. Apenas 11 segundos después del silbatazo inicial.
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9: Ángel Valladares Domínguez. Nació en Taxco de Alarcón el 13 de mayo de 1971. En 1984 participó en un concurso de canto en el marco de la Feria Nacional de La Plata, obteniendo el tercer lugar. En el año de 1987, debido a que su papá, el conocido músico Zenobio Valladares Bustos, era líder del grupo Villa de Plata, es que comienza a aprender a tocar la guitarra, para posteriormente sumarse a la agrupación tocando el bajo eléctrico. A partir del 2005, inició una nueva faceta en su carrera musical, presentándose como solista en distintos eventos. Además, se integró a diversos tríos románticos y norteños.

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1: Son las 12 con 17 minutos. Oigan, pues escuchamos este tema. Fue Amanda Miguel y la canción se llama Cenizas. Seguramente los que estuvieron al pendiente de la conferencia matutina de la presidente el día de hoy, casi al finalizar, pues se informaba de este sismo que se presentó allá en Chiapas. Un sismo de cierta magnitud, que no solamente sacudió México, sino también Guatemala y El Salvador. Un sismo de magnitud 7.3 que se originó en el sur de México se percibió fuertemente este viernes en los países vecinos de Guatemala y El Salvador. Así lo informó el Servicio Geológico de los Estados Unidos. Y bueno, pues, de acuerdo con este instituto, el sismo tuvo su epicentro a 56 kilómetros al oeste, suroeste de Puerto Madero, en Chiapas. Y bueno, pues la Secretaría de Protección Civil, justamente de Chiapas, señaló que hasta el momento se tiene el reporte de dos personas lesionadas, una por saltar de un tercer piso, que ya es atendida en el hospital, y otra por la caída de una puerta en una agencia de autos. También se han atendido fugas de gas, desprendimiento de plafones en dos hoteles de Chiapas, así como caída de bardas y afectaciones leves en otras estructuras. Esto lo indicó la Secretaría de Protección Civil de Chiapas. Y por su parte, el Ministerio de Medio Ambiente en El Salvador, pues descartó alerta de tsunami por el sismo. Las autoridades de aquel país pues activaron a sus equipos de respuesta para atender las emergencias. Y este sismo generó sacudidas de intensidad moderada a severa en la región de la costa cercana al epicentro, en tanto los movimientos más fuertes también se limitaron a la región costera. Las ciudades situadas al este fueron protegidas por las montañas, que actuaron como escudo ante este sismo. Y bueno, pues por su parte también el Servicio Geológico de los Estados Unidos pues calificó este sismo como muy fuerte según su intensidad estimada. Y el Servicio Meteorológico Nacional de aquí de México informó que este sismo ocurrió a las 8:48 de la mañana el día de hoy y que su magnitud fue de 7.3 y que tuvo una profundidad de 10 kilómetros. Al ser poco profundo, el sismo incrementa justamente su intensidad en la superficie. Bueno, pues no hay afectaciones graves, es lo que nos indica también, lo que se indicó en la conferencia matutina diaria de la presidente Claudia Sheinbaum. Pues, afortunadamente, ¿verdad?, afectaciones leves, no nada más aquí en nuestro país, también en los países pues vecinos, en donde afortunadamente todo transcurre con normalidad. Son las 12 con 20 minutos, te voy a presentar a Ángela Carrasco y este tema que se llama Cariño Mío.

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5: La Berta. Es la bebida tradicional más emblemática de Taxco Guerrero. Sobre su creación, cuenta la historia que doña Berta Estrada tenía una pequeña propiedad en la contraesquina de la parroquia de Santa Prisca. Ante la avalancha de turistas que visitaban Taxco y ante la carencia de diversiones para los mismos, en 1930, William Spradling estableció un bar en el lugar al que llamó Berta's, en honor a la propietaria. Fue el novelista y periodista estadounidense John Dos Passos, a invitación de William Spradling, quienes combinaron jugo de limón, un jarabe de miel que preparaba doña Berta en el bar, y lo mezclaron con hielo y agua mineral de Taxco. En un principio le nombraron la limonada tasqueña, que gustó de inmediato y se convirtió en la bebida representativa del bar, por lo que se le conoció como la Berta.
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5: La fiesta de la Cruz de la Misión. Fue la fiesta más celebrada en Taxco y la pérdida más grande de una costumbre, pues se realizaban en el Cerro de la Misión, lugar en que el pueblo hacía sus días de campo. Tenía su cancha de fútbol y básquetbol, o simplemente convivía con su familia. Es decir, que toda la vida social de los taxqueños se desarrollaba en este cerro. La fiesta de la Cruz de la Misión se llevaba a cabo el 13 de mayo y las calles desde el ex convento se adornaban con milpas y plantas en las paredes y los balcones, así como mantones de manila o rebozos. Y durante dos días había una romería amenizada con música, poesía y canto, además de actos litúrgicos.
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Oigan, me voy súper rapidísimo, súper full, como dice la chaviza. Así dice, ¿no? Bueno, pues voy a finalizar ya con los últimos temas porque tengo muchos pendientes, así que voy a apresurarme, pero sí rapidísimo. Saludos para mi vecinita doña Gloria Sotelo, don Mario López, para la señora Alejandra Velázquez, don Gaudencio Rodríguez, para Rosy Estrada en el barrio de San Miguel. También a Rosy Estrada le manda saludos y felicitaciones su amiga Delphi. También manda el saludo, nos acompañan en el taller Las Pirámides en Taxco el Viejo, ahí viene el tema que solicitan. Muchos saludos para don Juan García en el barrio de La Vista. También en un ratito escuchamos los temas que solicitan y nos acompañan en Los Arcos la familia Negrete Ortega. Muchos saludos y muchas gracias por sintonizarnos. Voy rápido entonces con esos últimos temas para disfrutar de las canciones que enamoran. Son las 12:38.

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4: 17 de julio. 1861, el Congreso de México aprobó el decreto para suspender por 2 años el pago de todas las deudas públicas, aún las contraídas con naciones extranjeras. 1920, nace Gordon Wood, físico estadounidense. Se le atribuye la invención del láser. 1928, es asesinado el presidente electo Álvaro Obregón, figura clave de la Revolución Mexicana y arquitecto de la reconstrucción nacional tras una década de conflicto armado. Y 1932, nace Quino, Joaquín Salvador Lavado, humorista argentino, creador de la tira cómica Mafalda.
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12: ¿Sabías que el agua fluorada reduce sorprendentemente el riesgo de la caída de dientes? El fluoruro es un oligoelemento que interactúa con el esmalte dental y lo endurece, reduciendo de 50% a 70% la posibilidad de tener caries.
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Señoras y señores, ¿cómo estamos? ¿Cómo estamos? ¿Cómo dice usted que le va hoy en este día? Día viernes, para muchos ya de descanso, pues muchos ya salieron de vacaciones. Ya están de vacaciones, ¡ah, qué alegría enorme! Los que ya están de vacaciones, disfrutando en casita de un buen descanso después de la jornada desde enero a lo que es el mes de julio, a la segunda quincena. Y bueno, pues saludo a todos ustedes, mis amigos también que nos acompañan. Muchos ya están llegando de visita a sus lugares de origen por las vacaciones. Algunos otros se quedan a descansar en algún otro lugar o estar en la región donde ellos trabajan unos días más y después regresan a compartir y a convivir con sus familiares. Alegría enorme para todos mis amigos. Saludo a los amigos también que nos acompañan en las 82 comunidades que integran el municipio de Taxco, Daracón, Guerrero, allá en Iscateopan, Tetipa, Pilcaya, en el Estado de México, mis amigos del Estado de Morelos. Y a todos los amigos también que nos acompañan en lo que es la parte de Puebla, ya mis amigos del Estado de México, Morelos, lo que es Iscateopan, Tetipa, Pilcaya, mis amigos de la ciudad tamarindera de Iguala, Guerrero, Yanguitsuco, en Mayanalán, sos para María Estrada, para los amigos allá de Tepecuacuilco, a mis amigos también que nos acompañan y que disfrutan de toda la música hoy en esta tarde, que van en su unidad móvil, los que van en su coche, amigos taxistas, amigos urbaneros, los saludo con mucho gusto a todos ustedes. Hoy día viernes, y bueno, recuerden que estamos transmitiendo desde La Perla, desde La Joya, desde la capital mundial de La Plata, Taxco de Aracón, Guerrero, para todos ustedes, transmitiendo desde este hermosísimo rinconcito mágico, desde la monumental Santa Prisca, para todos ustedes, cerquitas. ¡Ah, qué maravilla, verdad! Y nosotros transmitiendo desde la ex hacienda del Chorrillo, Casa Gallos, para todos ustedes. Así de que bienvenidos a este ambiente musical. Escucharon La Carmenza, de los grandes del barrio Bravo de Tepito, Tiberio y sus gatos negros. Y también escucharon ustedes Gracias con El Carro Que No Contamina, el Internacional Carro Show, desde Meritito, Zacatecas, para todos ustedes hoy en esta tarde. Así de que es viernes, viernes de mariscos. Por ahí se antoja de degustar un riquísimo ceviche, unas quesadillas. ¡Ay! Ah, sobre todo unos camarones, qué ricos y qué deliciosos. 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

0: Claro que sí, ahorita enviamos el saludo con mucho gusto y con mucho cariño. Ya se están reportando, gracias, gracias a las personas que ya se están reportando. Hoy, bueno, les recuerdo que tengo, ahí está la línea telefónica 762-62-285-40. Ya está, ahora sí sonando, el 762-737-32, 762-62-737-32. Y para todo el mundo, donde usted nos desee escuchar, en Chicago, en Alemania, en Francia, donde usted se encuentre, o que tenga familiares, estamos transmitiendo por Radio Garden, por Radio México, y también por www.rtg.com.mx. Ahí está nuestra señal para todos ustedes. Fíjese usted que hoy es importante algo que comentarles. Voy a platicarles de algo. La mayor parte de nuestra fortaleza, te voy a decir, no es afirmar que podemos con todo. No es eso, ¿eh? Cuando usted tiene fortaleza, no va a afirmar usted que usted puede con todo, sino reconocer que no tenemos llegada o no hemos también llegado hasta aquí. Únicamente por nuestras propias fuerzas. Vivimos en una cultura que idolatra lo que es la autosuficiencia y convierte el orgullo en una virtud. Pero la vida termina enseñando que nadie avanza completamente solo. Hoy puedo decirte que hay puertas, sí, hay puertas que nunca abrimos por mérito propio. Batallamos que no habríamos soportado sin ayuda esas batallas importantes, y batallamos mucho que no habríamos soportado sin ayuda, y momentos en los que solo, pues Todopoderoso está con nosotros. Ahí nos sostuvo cuando nuestras fuerzas ya no alcanzaban más. Por eso, agradecer no es una señal de debilidad, sino de honestidad. Solo quien tiene una o un corazón humilde es capaz de mirar hacia atrás. Sí, reconocer que muchas bendiciones llegan sin haberlas merecido, y el orgullo o el orgulloso cree que todo lo conquistó por su gran talento. El sabio entiende que el esfuerzo es importante, pero que también sabe que existen oportunidades, personas y circunstancias que fueron un regalo y una... no, una conquista. Cuando una persona reconoce su dependencia del poder divino, debe de vivir obsesionada con demostrar su valor ante los demás. Ya no necesita competir constantemente ni alimentar una imagen de perfección. ¿Comprende? Bueno, comprende que su identidad no depende de los aplausos, del dinero o del reconocimiento, sino de una verdad mucho más profunda. Que su vida tiene propósito porque está sostenida por aquel que nunca abandona a quien confían en él. Eso no significa que el camino esté libre, no. Va a haber dificultades, y a lo mejor bastantes. La fe no elimina los problemas ni evita las pérdidas, pero cambia la manera de enfrentarlos. ¿Quién sabe que el Divino y el Todopoderoso camina a su lado y encuentra serenidad donde otros solo ven desesperación? Por eso descubre que incluso los días más oscuros pueden convertirse en escenarios donde la misericordia divina está ahí y se hace más evidente. Por eso, la sociedad nos enseña a enfocarnos en lo que falta, en lo que otros tienen o en lo que aún no hemos alcanzado. En esto o en esa comparación permanente roba la paz y la convierte cualquier bendición. En algo insuficiente, el cambio, un corazón agradecido aprende a valorar lo cotidiano, un nuevo amanecer, una familia, una oportunidad para comenzar de nuevo o simplemente el privilegio de seguir de pie cuando tantos motivos invitan a rendirse. Al final, reconocer que dependemos de la fuerza divina. No disminuye nuestra dignidad o fortaleza, nos libera de la ilusión de tener el control absoluto y nos recuerda vivir con humildad, responsabilidad, gratitud. Quien entiende esta verdad deja de presumir sus logros y comienza a celebrar las misericordias que recibe cada mañana, porque sabe que muchas de las mejores cosas de su vida no nacieron de su poder, sino del amor inagotable. El Dios Todopoderoso te acompañe en este día. Esto es lo que les puedo decir. Ya son las 13 horas con 27 minutos. Torres Zapata, Fernando te dice, al ritmo de rumba, guarachi, danzón. Y esto dice, un poco amantes, un poco novios. El grande Campeche Show, hoy en esta tarde. Vámonos con la música.
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3: Leyenda del Cristo del Santo Entierro. En una noche clara y cálida de primavera, cuando los frailes del convento de San Bernardino de Siena dormían tranquilamente después de un día de arduas labores, interrumpió de repente la quietud de la noche una serie de golpes dados con suma desesperación en la puerta del lugar. Presurosos, los frailes, creyendo que se trataba de un caso de importancia, abrieron la puerta, pero ¿cuál sería su sorpresa? Que no encontraron persona alguna y solo estaba una mula que cargaba un voluminoso bulto. Trataron de encontrar al dueño creyéndolo en las cercanías, pero al no tener suerte, decidieron albergar por esa noche a la mula de tan extraña procedencia. Después de introducirla al patio del convento, hoy Escuela Juan Ruiz de Alarcón, se retiraron nuevamente a descansar en espera que al día siguiente se presentara el dueño a reclamar su animal y su pesado bulto. A la mañana siguiente, el hermano portero decidió llevar un poco de alfalfa y agua a la mula, pero mayor fue su asombro al encontrarse con que el animal había desaparecido. Al instante, corrió a dar aviso al padre superior, mismo que fue a verificar si el bulto también había desaparecido, pero ante la expectación de todos, el bulto ahí estaba. Al pasar algunos días, ninguna persona se presentaba a buscarlo, y los frailes, impacientes, decidieron abrirlo para investigar su contenido. Cuidadosamente fue abierto. Una gran sorpresa se llevaron al ver que el empaque guardaba un crucifijo. Una bella escultura con goznes que le permitían mover los brazos, hombros, rodillas y cuello. Otro aspecto milagroso de este acontecimiento fue que solo faltaban 7 días para la celebración de la Semana Santa, y esta imagen sirvió a los frailes para la celebración de la crucifixión y santo entierro. Se hizo una investigación para saber si alguna caravana había pasado por ese lugar y que la mula con esa escultura se hubiera desviado, pero no se encontró ninguno cerca, por lo que la procedencia del animal aún está.

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2: El pozole de tía Calla. Doña Amancia Ríos Orozco nació el 8 de abril de 1926 en Cuautepec, Guerrero. Heredó los secretos gastronómicos de su suegra, doña Ricarda Garzón, pero sobre todo el sobrenombre Doña Calla, quien junto a su familia iniciaron una leyenda dentro de la gastronomía de esta entidad suriana. La primera pozolería la abrieron en 1950 en la calle de San Nicolás y se recuerda que servían tacos dorados para llevar en una hoja de col. El pozole de tía Calla es, en esencia, la representación de la cocina local de Taxco, combinando tradición, sabor y la autenticidad del pozole de Guerrero.
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Señoras y señores, ya estamos de regreso después de haber escuchado al grupo Quintana con esa hermosísima cumbia. Bueno, pues nosotros continuamos con todo este ambiente musical para todos ustedes. Amor se escribe con llanto, con Arturito, por ahí que nos ha entregado esto que dice para ustedes. Amor se escribe con llanto. Y el tema que escuchamos por ahí para todos ustedes, la voz de Arturito, los guardianes del amor. Bueno, pues vamos a enviarle un saludo, ya están reportando con nosotros. Saludos para la señora, por ahí para doña Gaby, la señora Gaby que nos acompaña. Saludos también para Yuridia. La señora Olivia, también le mandamos el saludo de parte de Hatsiri, que nos está acompañando en esta tarde. Familia Fabián, les mandamos el saludo. Saludos para la señora Mariana, de parte de Uriel, su hijo, dice que la quiere mucho. Ah, ahorita checamos el tema. ¿Qué tema me pidió por ahí? Aquí está. A ver, déjeme checar si lo tengo y con mucho gusto lo voy a complacer. Claro que sí lo vamos a tener. Dice que él quiere escuchar al Gran Silencio. Ahorita lo checamos y claro que sí lo mandamos con mucho gusto. Somos para Chalo, el profe Gonzalo, que nos acompaña, y también para su esposa Zenaida, que está disfrutando de toda la música en lo que es la parte avenida de los Plateros. Allá en la parte de lo que es Tewi, saludos para señora Silvia Sotelo y Don Tino, que nos acompañan. Saludos para Mal y Gerardo, quienes están disfrutando de toda la música. Ahí está el profesor Cristóbal, bien puestísimo como siempre el profesor Cristóbal. Algo que les voy a comentar rápidamente. Hay cosas que pasan en nuestro cuerpo cuando no se desayuna, o que pasan en tu cuerpo cuando no desayunas con frecuencia. Mucho cuidado. Te voy a decir algunas de ellas. El desayuno suele considerarse una de las comidas más importantes que debes de hacer del día, aunque su impacto puede variar las necesidades y hábitos de cada persona. Lo que sí señalan diversos especialistas es que pasar muchas horas sin comer después de despertar puede provocar cambios en los niveles de energía, el apetito y el metabolismo.

0: Así es de que algunas personas toleran bien periodos prolongados de ayuno, mientras que otras pueden experimentar efectos físicos y mentales, por eso hasta más evidentes, a veces mareos, a veces les duele el estómago. Bueno, estas son cosas que puedo decirte que pueden ocurrir en tu cuerpo cuando omites el desayuno de la forma habitual. Fíjate, uno, bueno, puedes sentir menos energía durante la mañana y después de varias horas de ayuno nocturno, el cuerpo necesita obtener energía, eso sí, para iniciar las actividades del día. Algunas personas experimentan fatiga, debilidad o sensación de agotamiento cuando no desayunas, por eso mucho cuidadito. Por lo tanto, también aumenta, punto número 2, la sensación de hambre más tarde. Saltarse el desayuno puede provocar que llegues a la siguiente comida con más apetito, aumentando el riesgo de consumir porciones ya mucho más grandes y elegir alimentos menos saludables. Así de que mucho, pero mucho cuidado. Punto número 3, puede disminuir tu capacidad de concentración porque tienes hambre, fíjate. El cerebro utiliza glucosa como una de sus principales fuentes de energía. En algunas personas, la falta de desayuno puede asociarse con dificultades para concentrarse o mantener la atención. Así de que mucho cuidado. Punto número 4, podrían aparecer cambios de humor porque puedes estar de mal humor. Eso es lo que pasa a veces. La combinación del hambre, fatiga, fluctuaciones en los niveles de energía pueden favorecer irritabilidad, impaciencia y sensación de malestar durante la mañana. Por eso, por lo tanto, yo te invito como punto número 5, que algunas personas que experimentan dolores fuertes y muy fuertes de cabeza, permanecer muchas horas sin desayunar algo, por lo menos comer una fruta o algo que tengas, que un atole o algo que tengas natural, puede ser un jugo natural, puede desencadenar también dolores de cabeza en personas sensibles, especialmente si también existen deshidratación o consumo insuficiente. Por lo tanto, debo decirte que punto número 5 puede aumentar el riesgo de antojos, y cuando el hambre se va acumulando, es más frecuente que sentir deseos intensos de consumir alimentos ricos en azúcar, grasas y calorías, lo que puede dificultar y mantener una alimentación equilibrada. Bueno, esto es lo que te puedo decir. Por lo tanto, la última, puede dificultar alcanzar algunos nutrientes esenciales. Fíjate, puede dificultarte a ti que tú puedas alcanzar algunos nutrientes esenciales. Quienes omiten regularmente el desayuno pueden perder una oportunidad importante para consumir fibra, proteínas, fibra, vitamina y minerales que contribuyen a cubrir los requerimientos nutricionales. Esto es lo que te puedo decir. Así es de que, bueno, pues vámonos con música. Aquí está el gran silencio, esto que viene porque quiere Hatsiri y también por ahí Uriel quieren escuchar esto. Vámonos con la música.
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Señoras y señores, estamos llegando a la parte final. Gracias a las personas que tan amablemente se reportaron en esta tarde, deseándoles una maravillosa tarde. Excelente, sobre todo, que Dios me los bendiga. Así de que si Dios lo permite y no dispone otra cosa, 15 horas con 20 minutos estamos de regreso con toda la música de Estampas de México. Torres Zapata, Fernando, no me despido. Más tarde estoy de regreso al ritmo de las Estampas de México. Esto fue Al Ritmo de Rumba, Guarachi, Danzón y un poquito más. Buenas tardes, vámonos. Que sean felices. Esto dice la Internacional Sonora Santanera. Que te vaya bien.

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2: En esta zona y que debemos guardar la calma.
3: Sí, sentí como que la tierra se fue para abajo. Uh-huh.
2: ¿Y qué hizo?
3: No, pues me quedé aquí pues esperando.
2: ¿Aún tienen miedo mucho?
3: No, todo. Mientras Dios no vea que se caiga nada.
2: Ya está acostumbrado, ¿no?
3: Ya está acostumbrado aquí San Marcos ya.
2: La Dirección de Protección Civil y Bomberos de San Marcos, a cargo de Diego Armando Valente Pineda, exhortó a la población a mantener la calma, tener un protocolo de actuación, un punto de reunión, entre otras acciones para disminuir riesgos. Víctor Manzanares, Romualdo, RTG Noticias.
4: San Marcos, donde no ha parado de temblar este año después de ese sismo que se registró pues durante los primeros días de este 2026, que ha generado muchísimas réplicas. Teníamos todavía turismo de fin de año aquí en el puerto de Acapulco cuando se dio ese movimiento, a muchos de ellos los asustó. Pero bueno, debemos vivir en esa cotidianidad porque insistimos, estamos en zona sísmica, ya decía Víctor en la nota, hay que tener nuestro plan de protección civil, hay que ponernos de acuerdo con la familia. El plan de protección civil debe ser familiar, ubicar un punto de reunión, ubicar los puntos más fuertes de la vivienda, en fin, eso hay que tenerlo de manera permanente. Muy bien, vamos con Guerrero, que está proyectando una recuperación importante en materia turística durante este verano, y es el propio secretario de Turismo de Guerrero, Simón Quiñones Orozco. Él está señalando que para esta temporada vacacional veraniega, Acapulco mantiene el liderazgo como el principal destino del estado, con una expectativa de 962,893 visitantes. Es lo que se espera. Además de una ocupación promedio del 63.3% y una derrama económica cercana a 7,894 millones de pesos. En Ixtapas y Guatanejo se proyecta la llegada de 404,609 turistas, una ocupación promedio del 72.1% y la derrama económica sería superior a los 4,078 millones de pesos, son los estimados. En Taxco de Alarcón revisamos la expectativa que se tiene. El Pueblo Mágico estima recibir 124,200 visitantes con una ocupación hotelera del 34.5% y una derrama económica de 667.4 millones de pesos. En la Costa Grande, La Unión espera la llegada de 44,522 turistas, una ocupación promedio del 62.6% y una derrama económica superior a los 614 millones de pesos. Por último, revisemos la Costa Chica. El caso de los destinos como Copala y Markelia proyectan recibir 39,324 visitantes. Están esperando una ocupación superior al 57.5% y una derrama económica de 157.2 millones de pesos. A partir de esta temporada de verano, ese corredor turístico, el de Copala-Markelia, se incorpora oficialmente a la medición diaria de ocupación hotelera, fortaleciendo la presencia dentro de la oferta turística estatal. Bueno, entonces se une Markelia en la Costa Grande, se une, es La Unión en Costa Grande y Copala Markelia en la Costa Chica, aparte de lo que conocemos o que siempre hemos conocido como el Triángulo del Sol, que sería Acapulco, Taxco e Ixtapas y Guatanejo. Hoy se pueden medir otros indicadores de otros puntos importantes con vocación turística del estado que la gente también visita en estas fechas. Pues esperemos les vaya bastante bien y se cumplan, ojalá que más, ¿no? Que lleguen más turistas de los esperados, que haya más derrama económica. Por lo pronto, esas son las cifras que está planteando, pronosticando la autoridad. Muy bien. Nos enlazamos con Magui Ortiz, nos va a hablar Magui sobre playas limpias y seguras, así se recibe a los turistas en este inicio de vacaciones de verano. ¿En qué playa andas, Magui? Tú tienes todos los detalles de cómo se vive el ambiente ya ahora que comienzan las vacaciones. Adelante.
5: Hola, ¿qué tal? Muy buenas tardes, los saludo con muchísimo gusto ahí en el estudio de radio y televisión de Guerrero y por supuesto a toda la gente que nos ve a través de nuestra señal y por supuesto que en las distintas plataformas de internet. Nosotros, como pueden observar, nosotros estamos aquí en lo que es la playa Papagayo, una de las principales y de las más visitadas en todas las temporadas vacacionales. Ahorita pues ya estamos iniciando esta temporada vacacional de verano. Y bueno, como nos informó justamente el director general de la promotora y administradora de playas, bueno, pues espera una afluencia importante en estos días de asueto. Hoy es el inicio, poco a poquito, es viernes. Se espera una mayor llegada, por supuesto, que el día sábado y domingo. Así es que este periodo vacacional se caracteriza por ser largo. Son aproximadamente casi un mes de vacaciones antes de que los chicos entren a clases. Así es que nada más hay que hacer unas invitaciones, sobre todo a los prestadores de servicios turísticos, de respetar al turista, de respetar los precios, de no abusar del precio de la renta, del mobiliario. Hay que tratarlos bien, por supuesto, para que hablen bien de Acapulco, pero sobre todo para que regresen. También nada más, esta mañana encontramos a personal de la Guardia Nacional haciendo recorridos en lo que es la franja de arena. Hay unos drones que te dan información, de que te invitan a pues tener cierta distancia. Sobre todo se espera un oleaje, no hay mar de fondo, sin embargo, pues el oleaje continúa un poquito elevado. Hay que tener precaución. Cuidar a los niños, sobre todo si está aquí en playa, no perderlos de vista. Y bueno, lo mejor para este periodo vacacional. Regresamos al estudio, buenas tardes.
4: Gracias, Magui, gracias por todas estas recomendaciones. Tómelas muy en cuenta. Comienza el periodo vacacional, el más largo de todo el año. Tenemos mucha gente llegando a Acapulco, sobre todo los fines de semana. Hoy es viernes, comienza a llegar la gente para disfrutar de la ciudad y hay que seguir todas estas recomendaciones que ya decía Magui. Obviamente para los prestadores de servicios turísticos, no alterar cuentas, tratar bien a los paseantes, hay que evitar riñas y hay que evitar tragedias. Hay que tenerle mucho respeto al mar y si usted consumió bebidas embriagantes o acaba de comer, pues no se meta a nadar. Si no sabe nadar, pues solamente en la orillita o tenga muy presente dónde está el personal salvavidas. Insistimos mucho en eso cada temporada. Que no se vuelvan las vacaciones una tragedia, que pueda usted regresar a su lugar de origen. Hay que tener cuidado en carreteras, hay que tener cuidado en las playas. Bueno, las recomendaciones que hacemos siempre que vienen estos días donde nos llega más gente, más turismo, donde hay más congestionamiento. Estaremos al pendiente de lo que va aconteciendo. Y ya lo mencionaba Magui Ortiz, pero lo vamos a revisar. Inició la aplicación de este operativo vacacional de verano 2026. Se contempla el despliegue de al menos 14.500 elementos de distintas corporaciones. En el caso de Acapulco particularmente, la Guardia Nacional ha emprendido recorridos con elementos que están apoyados por drones. Los drones, como ya escuchábamos a Magui, alertan, emiten mensajes, informan al visitante a través de unos audios que ya tienen ahí pregrabados. Entonces, la Guardia Nacional, hay mucha presencia, hay muchos cuarteles y ellos traen hasta patines para poder recorrer la costera y son apoyados por estos drones.
6: Ponemos a tu disposición los números 088 y 911. La Guardia Nacional está contigo.
4: El número de emergencias 911 para todos los casos. Hay oficinas especiales para los turistas, por ejemplo el CAPTA, pero todo se direcciona en el 911. Cualquier emergencia que se tenga de cualquier tipo, ese es un centro donde todo se va recopilando y se asigna a las unidades correspondientes. Hay que tener paciencia, obviamente, y hay que usar ese número con responsabilidad. Nada de bromas, nada de usarlo por cuestiones que no sean tan relevantes, porque luego la gente se queja de que no lo contestan a tiempo. En fin, 911 sería el número de emergencias. Vamos a Ometepec también. Allá hay playas en esta franja de la Costa Chica y los distintos municipios, como el caso de este, de Ometepec, pues están implementando el operativo vacacional verano 2026.
2: Con el propósito de salvaguardar la integridad física y brindar un servicio de calidad a los turistas en Ometepec, llevaron a cabo el banderazo de inicio del operativo de seguridad verano 2026, quienes participan 250 elementos de seguridad de los tres órdenes de gobierno, como la Guardia Nacional, Ejército, Policía del Estado, la Municipal, Tránsito Estatal, Municipal, además de Protección Civil y una ambulancia local. César Tapia Escobar, secretario de Seguridad de Ometepec, aseguró que existe en coordinación con el gobierno estatal y federal para cuidar a los turistas. Autoridades indicaron que solicitarán más elementos del Ejército y de la Guardia Nacional debido a la cercanía de las fiestas patronales en la ciudad en honor a Santiago Apóstol. Víctor Manzanares, Romualdo, RTG Noticias.
4: 2:15 p.m, hacemos una primera pausa, póngase en contacto, ya sabe dónde, a través de Facebook, ahí en la transmisión en vivo nos puede dejar opiniones, denuncias ciudadanas, servicio social, lo que quiera usted decir en esta pantalla, lo que quiera decir a través de estos micrófonos. Vamos al corte y regresamos.

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4: José Antonio García Castrejón, El Águila. Nació el 18 de febrero de 1968 en la ciudad de Taxco de Alarcón. Desde que estudiaba la primaria, mostró inquietud por cantar. Posteriormente, participó en el grupo Liga Misional Juvenil, aprendiendo a tocar guitarra y a acompañar celebraciones eucarísticas. Perteneció a la rondalla Taxco, a los grupos Ciclón y Silver Kings. Actualmente, es la primera voz del grupo Nosotros, combinando presentaciones de manera individual, acompañado de su fiel guitarra.

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6: Lo que va aconteciendo en el estado de Guerrero, en las distintas regiones, no solo en Acapulco, es una cuenta con gente profesional, gente seria que trabaja en este instituto, información verificada para que le dé seguir y esté al pendiente de la información también en esas, por ejemplo, plataformas como X, plataformas como Facebook, específicamente RTG Noticias. Seguimos con temas económicos y hablamos de cómo se han venido adaptando los distintos negocios que tienen que ver con los alimentos, los restaurantes, cómo se han adaptado a temas relativos al desplome de la economía local, qué estrategias han tenido que implementar para sobrevivir.
7: Al entrar al segundo semestre de 2026, negocios de Acapulco, entre ellos restaurantes, registran un desplome en clientela, lo que ha obligado a reajustar sus operaciones con el despido de empleados y reinventar su servicio a un consumo más acorde al bolsillo del consumidor local. El restaurante Yardas, ubicado en plena costera Miguel Alemán, en el Acapulco Dorado, frente a Playa Tamarindos, cuenta con un amplio menú de alimentos de mar y tierra y el tradicional jueves pozolero, en unas instalaciones extraordinarias. Eso de nada sirve porque la economía local se desvanece cada día y así la ausencia de clientela.
8: Definitivamente sí, te comento algo, nosotros pensábamos que éramos nada más nosotros, pero uno como encargado pues tiene la tarea de ir, supervisar los demás negocios y la triste realidad es que no nada más somos nosotros, es toda la franja turística.
7: A menos clientela, mayores reajustes en la operatividad de los negocios.
8: Sí, es baja, los demás compañeros igual, hemos optado por recortar, en lugar de traerte un grupo grande, por ejemplo, traemos algo mediano, al alcance pues de nosotros, porque la gran mayoría de compañeros reportan que los números no han sido favorables.
7: Destaca que es el riesgo de los empresarios restauranteros, pero aún así, cada día confían en que haya una recuperación económica gradual.
8: Pues yo creo que si nos metemos a esto, sabemos a lo que estamos haciendo y sabemos que corremos riesgos, sabemos que el miedo aquí no existe, tenemos que aventarle y pues todo sea porque seamos una fuente de empleo directa e indirectamente, porque no nada más son nuestros empleados, es también la gente, los proveedores también de aquí salen beneficiados.
7: El restaurante Yarda sigue en pie y se resiste a la quiebra, pese al desplome de la economía local. Abre de lunes a lunes y es una excelente opción para desayunar o comer. RTG Noticias, Mar Horacio Ramos.
6: Como bien decía el responsable de la entrevista, el empresario, la persona que escuchábamos, dice, en esto nos metimos y hay que buscar la manera de seguir promocionando, atrayendo turistas y que estos negocios logren salir, ¿no? Si no tenemos visitantes foráneos en cierta parte de la semana, pues hay que tratar de llevar al turismo local. Y bueno, esperemos que sea un respiro para ellos la temporada de verano que ya ha comenzado. Ahí sí comienza justamente a llegar turismo prácticamente durante todo lo que viene de las vacaciones. Es como un mes, entonces esperemos les vaya bien. Ahora, otra vez, la misma protesta que se repite una y otra vez y que no han encontrado solución, son extrabajadores de este hotel Amarea, realizaron un bloqueo intermitente sobre la costera Miguel Alemán, exigen el cumplimiento de acuerdos laborales y la reinstalación de 52 empleados que continúan sin ser reincorporados a sus puestos en lo que ahora es la nueva hospedería Holiday Inn. Reabrió el Holiday Inn, o más bien abrió, porque antes se llamaba a Marea, pero estos trabajadores, que son los que estaban bajo el anterior concepto, bajo la anterior razón social, pues quieren que los reinstalen, ¿no? Que los pongan a trabajar en ese mismo punto, pero en lo que ahora es el Holiday Inn. La mañana de este viernes se volvieron a plantar ahí en la vía turística, en la costera, por espacio de 2 horas estuvieron haciendo lo que han venido haciendo durante las últimas semanas, bloquear, eso sí lo hacen de forma intermitente. Son integrantes del sindicato de la sección 34 de la CTM, señalaron que su principal demanda es el respeto al contrato colectivo de trabajo y que se dé cumplimiento al compromiso de reinstalar a estos 52 trabajadores, fueron separados de sus funciones tras el paso del huracán Otis. Hablando de economía, visitemos el Tianguis Chilapeño. Es otro lugar que también se debe de promover, es una cuestión de tradición. Hay mucho trabajo de manos artesanas ahí y por eso Maui Ortiz estuvo por allá.

0: desde hace más de 40 años empezó a establecerse en Acapulco, justo entre las calles Durango e Ignacio Vallarta de la colonia Progreso, el tianguis chilapeño. Artesanos, sobre todo provenientes de Achaguanulco, perteneciente al municipio de Chilapa de Álvarez, radicados en este puerto, iniciaron ahí con la venta de artesanías, teniendo una gran demanda. Ruth, comerciante del lugar, señala que hoy día la venta ha ido cayendo.
1: No hay ventas. No, pues supuestamente son vacaciones, pero pues no hay gente. No hay nada. Y tenemos cosas para decorar las casas. Por ejemplo, los centros de mesa para la mesa, el frutero, cosas así, pero no hay venta.
0: Ahí hay gran variedad de productos típicos de Guerrero, hechos de palma, de madera, hoja de maíz, entre otras cosas. Lo que falta es promoción para que venga la gente, aseguró Eleuterio, también artesano originario de Chilapa.
2: Mira, aquí hay lámparas para los focos, hay artesanías de flores, diferentes artesanías que pueden encontrar aquí en el tianguis campesino chilapeño.
3: Y yo lo veo que usted está, bueno, es artesano, ¿qué es lo que está haciendo justamente esto? Aquí se hace todo a mano.
2: Mire, aquí hacemos unas bases para hacer arreglos para centro de mesa y todo lo que nos piden se los podemos hacer.
3: Bueno, pues ahí está lo que siempre hemos dicho aquí en RTG Noticias. Hay que consumir lo local y hay que apoyar a nuestros artesanos. Son artesanos de Chilapa que vienen aquí, que ya radican en Acapulco, pero bueno, aquí les estamos ahorrando el viaje de ir a Chilapa al tianguis de los domingos. Todo lo que se vende ya lo puede encontrar aquí en el puerto de Acapulco, en la colonia Progreso. Edwin Zárate, imágenes, RTG Noticias, Maui Ortiz.
4: Con la finalidad de fortalecer la autonomía económica de las mujeres guerrerenses y ser un aporte a su desarrollo personal, el gobierno del estado, a través de la Secretaría de Bienestar, realizó la entrega de otras 2,450 tarjetas violetas. Ahora fue en la montaña. La acción cobija a mujeres de 18 a 59 años que son jefas de familia y se encuentran en una situación de vulnerabilidad. La jornada se desarrolló de manera simultánea en los municipios de Tlapa, Olinalá, Malinaltepec, Cochoapa el Grande, Metlatónoc y Alcozauca, donde las beneficiarias, previamente seleccionadas, recibieron este apoyo que contribuye al bienestar de sus familias. El secretario de Bienestar, Pablo Gordillo, destacó que esta entrega responde a la visión del gobierno de Evelyn Salgado de acercar los programas sociales a todos los rincones de Guerrero, con especial atención a las regiones que más lo requieren. Así que más tarjetas violeta, 2,450 de hecho en la zona de la montaña y ya entregadas. Por unanimidad, las y los diputados del Congreso del Estado aprobaron a Isis Peralta Salvador, María Luisa Nava Gregorio y Saúl Montúfar Mendoza como magistradas y magistrado provisionales del Tribunal Superior de Justicia del Estado. Esto fue durante la primera sesión del periodo extraordinario del Poder Legislativo de Guerrero. Ahí se aprobó el dictamen con 43 votos a favor, sin votos en contra, con lo cual se avalaron las propuestas enviadas por la titular del Poder Ejecutivo Estatal, Evelyn Salgado Pineda, y analizadas por la Comisión de Asuntos Políticos y Gobernación, que determinó que los perfiles cumplían con los requisitos legales y contaban con la experiencia y capacidades necesarias para fortalecer la impartición de justicia en Guerrero. La mandataria estatal, por su parte, reconoció la disposición y el consenso alcanzado por las y los diputados locales para respaldar estos nombramientos, al señalar que este acuerdo fortalece las instituciones en Guerrero. De acuerdo con el decreto aprobado, las magistradas y el magistrado provisionales permanecerán en el cargo hasta el año 2028, cuando se realice el proceso de elección de las nuevas personas integrantes del Tribunal Superior de Justicia del Estado. Momento de una nueva pausa. Le insistimos en que a través de Facebook nos puede dejar sus comentarios, busque la transmisión en vivo y ahí nos leemos casi al finalizar el programa. Vamos al corte y regresamos.

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0: Alhajas de la Virgen. Cuenta la leyenda que en la comunidad de Acamixla existe una imagen que se venera bajo la advocación de la Virgen de la Soledad.

0: Era la víspera de su festividad y el pueblo acudía a tributarle su devoción con plegarias, ornatos florales, músicas, danzas, fuegos artificiales y otras demostraciones de alegría. Las devotas mujeres vestían con sus mejores galas, vestidos de seda, aretes de piedras preciosas, collares y otros objetos de gran valor, mismos que después le entregaban como a una madre patrona. Entre los concurrentes había dos individuos de mal aspecto que fijaban su mirada en las galas de esta gran señora. Uno decía:
1: mira qué hermosas alhajas que se carga esa virgen. Si se las pudiéramos quitar, nos darían por ellas una fabulosa fortuna.
2: Vigilaremos con disimulo y aprovecharemos cuando el templo quede solo y el silencio de la noche nos favorecerá.
0: Dicho y hecho lo pensado, no tuvieron obstáculo en sus criminales intenciones. Saliendo con las ambicionadas alhajas, el templo cerró sus puertas. Los dos personajes atravesaron veredas y caminos apretando contra su pecho las codiciadas prendas, pensando siempre en el inmenso dinero que recibirían por ellas. Al volver la vista atrás, vieron que lo seguía un hombre que galopaba en brioso corcel. Se les interpuso sin pronunciar palabra y con lanza en mano, los obligó a dar pasos atrás hasta conducirlos al centro del pueblo, empujándolos a lo más oscuro de la cárcel.

0: Al anunciar el nuevo día y al pasar todos los transeúntes frente al lugar, vieron a dos hombres desconocidos que estaban tras las rejas. Murmuraban y no sabían del misterio. Las devotas mujeres acudieron al templo y al llegar asombradas vieron que la milagrosa imagen tenía sus vestiduras rasgadas, todas las ofrendas en desorden y no contaba con sus valiosas alhajas. Se aglomeró de inmediato la población y con un asombro vieron que en la punta de la lanza de San Martín Caballero pendían las joyas. Después de este hecho, hubo repiques de campanas, cohetes, danzas, cantos, música y lágrimas de alegría por tan inesperado acontecimiento.
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12: Hablemos sobre la contaminación visual que se generan por parte de actores políticos. Por un lado, habría que dejar muy en claro que no son tiempos electorales. Sin embargo, vemos en distintos puntos del estado pintas en bardas, en postes, además de la pega de distinta publicidad, ¿no? De aquellos que aspiran a algún cargo público en un futuro, insisto, aunque no sean los tiempos, ¿no? Bueno, es un delito esto de estar rayoneando o de estar pintando el mobiliario, de estar pegando cosas en los postes, no debería estar permitido para esos casos. Entendemos otros puntos como, por ejemplo, las madres buscadoras, ¿no? Que ellas van colocando las fichas de búsqueda de sus familiares en puntos donde puedan ser visibles. Pero bueno, ese es otro tema. Hablando de lo de la propaganda política, vamos a Taxco, allá van a pedirle al Instituto Electoral y de Participación Ciudadana que regule este tema, sobre todo en el centro de la ciudad.
13: El presidente de la Junta de Conservación y Vigilancia de Taxco, Manuel Juárez Mondragón, pidió a los partidos políticos respeto por la imagen urbana de Taxco y al mismo tiempo adelantó que enviará un documento al Instituto Estatal Electoral y de Participación Ciudadana para que regule a los institutos políticos en la colocación de propaganda en el centro de la ciudad porque violan la Ley Estatal 685 de Conservación y Vigilancia. Pidió que se respete la Ley Estatal 685 de Conservación y Vigilancia de Taxco debido a que hay prohibiciones para la colocación de lonas y plásticos, así como pintas de propaganda en el polígono de monumentos históricos.
14: Estamos pensando aquí en la próxima reunión hacer un oficio, pedirle al IEPC para que nos apoye, porque sabemos que Taxco es una ciudad turística, una ciudad que vende imagen y bueno, no se ven bonitas nuestras fachadas o nuestros balcones con lonas o mantas de propaganda, ¿no? O de, en caso, como te decía, también de algunos comercios.
13: Explicó que por ser Taxco una ciudad con normativas en su arquitectura y fisonomía, los partidos políticos deben respetar el perímetro de la zona de monumentos históricos. RTG Noticias, Raimundo Ruiz.
12: Y más en Taxco de Alarcón, que se cuida muchísimo el tema de cómo luce la ciudad. Pero ahí no hay que ir tan lejos, aquí en Acapulco, vaya a la costera y va a encontrar propaganda también en un área que es turística y que debería visualmente verse pues mucho mejor, ¿no? Y a pesar del embellecimiento que hagan las autoridades, si llegan personas a colocar estas calcomanías o este tipo de pendones o hacen pintas en postes, en barda, pues todo eso hace que la ciudad no se vea tan agradable, ¿no? Solo los políticos piensan que nos gusta estar viendo sus caras o sus nombres de manera constante y por todos lados. Además que a la hora de la hora, pues nadie se hace responsable. Todos dicen, no es mío, lo pusieron seguramente algún simpatizante, pero sin mi autorización. Bueno, ese es el tema y seguramente lo veremos crecer más y más en los próximos días, en las próximas semanas y más cuando sea el periodo ya oficial. Aunque todo eso está regulado, ¿eh? Si se va a poner un espectacular o algo, debe ir ya regulado y contabilizado por el INE, por el IEPC. Muy bien, cambiamos de tema, se entregaron pasaporte y visas a ciudadanos de Atoyac. Esto fue una colaboración por parte de distintos niveles de gobierno.
15: Un promedio de 20 personas, entre ellos adultos mayores y niños, recibieron pasaportes y visas para reencontrarse con sus familiares en los Estados Unidos de Norteamérica. Lo anterior, a través de la Dirección de Migrantes y Grupos Vulnerables del Gobierno Municipal, en coordinación con el Gobierno Estatal y Federal, se realizaron gestiones y el seguimiento necesario para facilitar el trámite de visas y pasaportes que permitirán reencuentros de familia del municipio que por situaciones económicas no podían realizar estos trámites. Con más de 15 años de no poder ver a sus familiares, ahora los beneficiarios se evitarán, en muchos casos, largos traslados, gastos adicionales y horas de espera fuera del municipio. Los beneficiarios recibieron acompañamiento y asesoría durante el trámite, evitando ser víctimas de fraudes.
16: Sabemos que detrás de este documento hay una historia. Hijos que van a ver a sus papás, abuelos que conocerán a sus nietos, familias que volverán a abrazarse después de mucho tiempo.
15: La entrega de estos documentos representa nuevas oportunidades, el reencuentro con sus seres queridos y la posibilidad de cumplir importantes metas personales y familiares. Desde Atoyac de Álvarez para RTG Noticias, Francisco Magaña.
12: La mayoría son adultos mayores, no se van a quedar a vivir allá. Tienen mucho arraigo en sus comunidades, pero sí van a poder abrazar a sus hijos, ¿no? Que no han visto en muchos años, podrán conocer a sus nietos, así que qué bueno que se lleven a cabo este tipo de programas. Ahora, en Taxco de Alarcón, desde hace 12 años buscan la apertura al público del Museo de la Plata.
13: El presidente de la Sociedad de Amigos del Museo de la Platería de Taxco, Alfonso Figueroa, informó que desde hace 12 años se ha buscado que el proyecto del Museo de la Plata de Taxco se consolide con la apertura al público, por lo que espera que eso suceda en las siguientes semanas con la primera exposición de piezas de plata de Taxco y tras haberse publicado oficialmente la reforma al decreto por el que crea este inmueble.
17: Ya tiene muchos años que se pensó en este proyecto. Nosotros como Sociedad de Amigos del Museo ya tenemos 12 años, trabajando en pro de que se haga la apertura del Museo de la Plata. En este caso, bueno, ya estamos. Hace unos días estuvo la gobernadora, la que inaugura un espacio donde va a ser dentro de Casa Borda, unas salas donde ya está lista.

0: Tabasco para reafirmar el trabajo de los artesanos plateros ante el mundo. RTG Noticias, Raimundo Ruiz.
1: Artesanas de Metlatonoc realizaron un concurso que tiene que ver con tejidos de palma.
2: En la colonia El Carmen, anexo de San Juan Portomontaña del municipio de Metlatonoc, se llevó a cabo la tradicional concurso del tejido de sillas y sombreros artesanales como parte de las festividades en honor a la Virgen del Carmen, una celebración que reúne a familias y visitantes para preservar las costumbres y tradiciones de la región. Durante el certamen participaron 4 mujeres en las cuales la categoría del tejido de sombrero y 5 en la elaboración de sillas de palma, una práctica heredada de generación en generación, aunque esta edición es el número de concurso fue reducido. Los organizadores expresaron su confianza en que cada año más personas, específicamente jóvenes, se sumen a esta importante actividad. Como parte de la celebración, también se realizó el tradicional concurso para atrapar un gallo. En este tipo de concursos representa el esfuerzo fundamental para fortalecer y preservar el tejido artesanal de la palma, reconociendo el talento de los artesanos de la región de la montaña. RTG Noticias.
1: Una última pausa, volveremos con mucho más al regreso, es breve, no se vaya, y mientras se puede ir poniendo en contacto con nosotros a través de Facebook.
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6: El desfile de los oficios. Cuando no había escuelas superiores o universidades en Taxco, la aspiración máxima era tener un oficio para ganarse honradamente la vida. Por lo que hubo tiempos en que los trabajadores no se quedaron atrás y celebraban un día con el desfile de los oficios, en donde se organizaban y participaban herreros, albañiles, carniceros y otros muchos humildes trabajadores que salían orgullosos a desfilar por las calles con sus herramientas e instrumentos de trabajo. Albañiles con cucharas y palas, herreros con marros y arcos que daban demostraciones de cómo era su trabajo. Los más celebrados eran los carniceros y abarroteros, pues llevaban un pequeño carrito exhibiendo cortes de carne y mercancías que repartían entre los asistentes al desfile.
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9: El pozole de tía Calla. Doña Amancia Ríos Orozco nació el 8 de abril de 1926 en Cuautepec, Guerrero. Heredó los secretos gastronómicos de su suegra, doña Ricarda Garzón, pero sobre todo el sobrenombre Doña Calla, quien junto a su familia iniciaron una leyenda dentro de la gastronomía de esta entidad suriana. La primera pozolería la abrieron en 1950 en la calle de San Nicolás y se recuerda que servían tacos dorados para llevar en una hoja de col. El pozole de tía Calla es, en esencia, la representación de la cocina.

0: cocina local de Taxco, combinando tradición, sabor y la autenticidad del pozole de Guerrero.
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5: Saludamos a los trabajadores del volante y a todos aquellos que vayan en su vehículo escuchando la información a través de la radio, en el caso de Acapulco, 97.7 de FM. Ahora, Tere Lubiano nos va a hablar sobre la importancia de la salud mental.
6: Los seres humanos tienden a padecer enfermedades físicas, pero muchas veces dejan de lado a la salud mental. Los síntomas se comienzan a sentir y avisan para que puedan ser tratados por un especialista como psiquiatras o psicoterapeutas y deben atenderse con oportunidad, como lo explica la psicoterapeuta Georgina Ruiz Telles.
7: Las personas a veces sentimos que no estamos pudiendo con algo, ¿ya? Que algo que nos está pasando nos está rebasando, o que simplemente no encontramos la salida a una situación que está ocurriendo en nuestra vida. Eso es algo que tú sientes que necesitas hablarlo o que necesitas apoyo.
6: Tener pensamientos suicidas son señal de que algo está pasando en tu vida, pero antes de llegar a este extremo, hay un proceso que comienza a dar señales y se debe poner atención en eso. Factores que orillan a una persona a pensar en el suicidio pueden ser económicos, falta de alimentos, servicios, falta de empleo, por enfermedad, entre otros.
7: Tenemos una cultura bastante violenta. En muchos contextos esto se ha normalizado. Lo vemos incluso en las redes sociales, cómo las interacciones dan cuenta de cómo es muy nocivo y muy lesivo el lenguaje contra las personas, los señalamientos, las críticas. Eso provoca que las personas nos sintamos desconectadas o aisladas. ¿Por qué? Porque no queremos hablar, no queremos exponer cómo la estamos pasando, no queremos exponer cómo nos estamos sintiendo, porque no tenemos una cultura que nos ayude a validar, a darle valor a eso que uno está experimentando.
6: Esta sensación de desconexión es lo que lleva a muchos problemas, porque al estar solo, dándole vueltas a una sola situación sin poderlo hablar, es lo que en realidad genera que la persona se sienta desconectada, aislada y tienda a hundirse cada vez más. Por ello, no deben dudar en pedir ayuda psicológica en las instituciones de salud o de manera particular. Con imágenes de Manuel Noriega, informó Teresa Lubiano de Labra, RTG Noticias.
5: Y seguimos con nuestro tema de la semana, la fotografía en la era digital.

0: El posicionamiento de la marca personal y la captación de clientes son dos de los principales objetivos que tienen los fotógrafos profesionales al promover su trabajo en las redes sociales. Es Instagram, la red social más usada para este propósito en el mundo. Sin embargo, en Acapulco también funcionan muy bien el TikTok y el Facebook. Así lo explica el fotógrafo profesional Eduardo Estrada.
1: Las redes sociales son una manera, un puente de difusión para darnos a conocer. Últimamente ha tenido muchísimo peso el ámbito digital. Facebook, no se diga, el Instagram, todo eso, el TikTok.
0: Tan solo en Europa, la contratación de fotógrafos por redes sociales subió hasta en un 300% en 2025. Y en México, el crecimiento fue parecido. Lilian Tinoco, fotógrafa profesional, asegura que captar clientes por las redes no es tan sencillo como parece, pero tampoco es imposible.
2: Hoy ya no recuerdo la forma en que nos dábamos a conocer hace tiempo. Se han vuelto nuestro medio principal de difusión. La gente crea lazos contigo, crea conexiones, obtienes confianza de las personas a través de las redes sociales. Lo difícil es hacerlas parte de tu vida, ¿no?
0: Pero con la llegada de las redes aparecieron los influencers y muchos de ellos ofreciendo servicios fotográficos sin contar con la preparación debida, representando una competencia desleal. De ahí que el fotógrafo profesional Irvin Vázquez exhorta a la gente a acudir a tomarse fotografías en un estudio y viva la experiencia de una sesión y se dé cuenta del profesionalismo.
3: En alguna ocasión que se tomen el tiempo de ir al estudio o de hacerse fotos con un fotógrafo, para que vean lo que realmente se vive. Tal vez, por ejemplo, un ejemplo, hicimos fotos navideñas. Oye, ¿te acuerdas que el año pasado vino tu tía de Estados Unidos, etcétera, todo eso? Hay toda una experiencia. La IA tal vez te va a entregar una imagen bonita, donde tú te ves bien y todo eso, pero al final del día no hay nada que contar ahí. Así que tómense el tiempo de contratarte.
0: En el caso de Lilian Tinoco, en la actualidad se dedica a realizar sesiones fotográficas en general, aunque su especialidad son los niños.
2: Y hoy que me dedico a los bebés y los niños, siento que es todavía más cuidadoso, ¿no? El trato, la seguridad, la experiencia. Entonces, en este ámbito en particular, sin demeritar todos los demás, yo diría siempre tener esa preocupación de que tu fotógrafo tenga la capacitación, la experiencia, el buen trato. Esto es algo que necesitas estar constantemente capacitándote, pero además pues tener un talento, ¿no? Esa es la diferencia que hay entre un fotógrafo amateur y un fotógrafo profesional. El poder brindar esa experiencia, esto es, no es una fotografía o una ilusión, ¿no? Esto es una fotografía real, es una experiencia completa, desde que te contratan, el momento que viven aquí, la experiencia, ¿sabes? Cuando estás en una sesión con un bebé, la sonrisita que en el momento te regaló, el diente que perdió una semana antes, las miradas entre las familias que pues tú los pones a tener este contacto y esa sonrisa, esa mirada que tienen, pues es real, es una experiencia que está detrás de la foto. Como fotógrafo profesional te encargas de que esa experiencia sea sensible, sea sentida, ¿no? Y eso nunca va a pasar con otra cosa. La parte humana es la que nos hace que esto tenga historia detrás, sea. La experiencia tiene el nacimiento en la historia de lo que está pasando, en lo que vivimos aquí, en ese momento en donde hay siempre algo que, pues a lo mejor recordar, ¿no? Que quieres recordar en un tiempo, que quieres festejar, que quieres plasmar. Entonces, yo creo que eso es lo que hay que hacer, buscar a alguien que tenga esta experiencia, que tenga este talento y que también tenga esta sensibilidad, porque esto es completamente humano.
0: El conocimiento, la experiencia y la actualización, así como la creatividad, son las grandes cualidades de un fotógrafo o fotógrafa profesional y que usted debe considerar al momento de contratar una sesión fotográfica para captar el momento especial en la vida. Recuerde, no todo es celular. También hay que contratar personas con capacidades profesionales. Manuel Díaz Valderas, RTG Noticias.
4: Y ahora la cuestión de peso.
5: ¿Cómo les va? ¿Cómo están ustedes? entre el dinero virtual y el real hay cuestiones de peso. El Banco de México impulsa tecnologías como el sistema de pagos electrónicos interbancarios que permiten enviar y recibir transferencias de dinero en forma electrónica e instantánea. De acuerdo con varias estimaciones, en nuestro país, 8 de cada 10 transacciones comerciales se realizan con dinero en efectivo, mientras que, por ejemplo, Brasil son 4 de cada 10 y en Estados Unidos 3 de cada 10. Estamos muy acostumbrados a usar el dinero en efectivo. Desde hace varios años, el Banco de México impulsa tecnologías que permiten enviar y recibir las transferencias del efectivo o el cobro digital en una plataforma desarrollada por esa institución para facilitar las transacciones de pago y el cobro mediante transferencias electrónicas. En opinión de la audiencia, el principal temor que se tiene es que el gobierno podría rastrear la tokenización que una persona realiza, esto es, la transferencia. Pero quienes tenemos una cuenta bancaria, eso en realidad está por descontado. Estas se encuentran vinculadas al Registro Federal de Contribuyentes de cada usuario, lo que implica que podría tener acceso a la información. Sin embargo, hay leyes que protegen la privacidad de los individuos. Entre el dinero real y el virtual hay cuestiones de peso. Por el favor de su atención, muchas gracias.
6: Gracias a don Manuel Nava y gracias a usted que nos sigue por medio de redes sociales. Me están reportando aquí en Facebook, en los comentarios, que no nos estábamos viendo por YouTube. Voy a preguntarle al equipo de redes a ver si hay algún tema con la plataforma. Pero bueno, saludo a Janet Rivera Herrera, que nos está reportando eso. Igual a María del Rocío Castellanos Mendiola, que dice no se ve por YouTube. Gracias a Vicky por los comentarios, a Josefina Solís también. Que tengan excelente fin de semana.

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3: Amigos, hola, ¿qué tal? Muy buenas tardes. Siempre es un gusto estar con todos ustedes en estos 10 minutos de medicina funcional. Y vámonos rapidísimo, porque hoy vamos a hablar acerca de uno de los temas que vale mucho la pena tomarlo en cuenta, porque sucede que a veces ya se tiene un diagnóstico en donde está relacionado dentro de las poco más de 100 enfermedades de tipo reumatológicas a la fibromialgia. Y entonces es un proceso patológico que se debe de aprender a vivir con él, porque algunas veces la persona se va a sentir bien, con toda la energía del mundo, y de la nada al día siguiente están agotados, cansados, débiles. Es más, el tan solo tocarles el cuerpo, el tan solo saludarles, dicen: no me toques, me duele absolutamente todo. Y qué tremendo es. Cuando hablamos de fibromialgia, tenemos que hablar de un síndrome. Y cuando hablamos de un síndrome, hablamos de un conjunto de síntomas que tan solo, ¿verdad?, en el mundo puede afectar de manera oficial a poco más de 5 millones de personas. De una manera extraoficial se considera que hay otros 11 millones de personas también que lo están padeciendo. Y en 1990 fue cuando fue diagnosticado de manera oficial, y aún todavía hasta la fecha no se termina de comprender ni clasificar la complejidad de sus causas y síntomas. Su nombre, ¿verdad?, fibromialgia, se deriva de los vocablos fibro, que significa tejido fibroso, ligamentos y tendones, mientras que mi es de los músculos, que tiene que ver con todo el sistema muscular, y algia, que definitivo tiene que ver con dolor. Así que todo aquel, ¿verdad?, paciente que tiene fibromialgia va a sufrir de dolores, pero también de rigidez. Y la rigidez, pues, no solamente van a ser en las manos, en los pies, sino puede ser generalizado, sobre todo cuando se levantan, también cuando se está dormido. Los dolores se suele percibir como quemantes y ardorosos, como si los nervios estuvieran a flor de piel. Son dolores muy fuertes. La mayoría de las personas con este padecimiento sufren también de fatiga, de algunos desajustes en el sueño, de síndrome de intestino irritable o de colon irritable. También pueden pasar por episodios de estreñimiento, de diarrea, de dolor, de inflamación abdominal, y puede haber cefaleas crónicas, dolor de los músculos y ligamentos, las quijadas. Pueden decir: bueno, es que son mis muelas, pero dolor mandibular es fuerte. Los pacientes de fibromialgia en general resultan hipersensibles a los olores, a la luz, al ruido y también a los cambios climáticos. Otros de los síntomas pueden incluir depresión, ansiedad, problemas de memoria. El carácter es bastante voluble, una dificultad para concentrarse, adormecimiento y hormigueo en las extremidades, así como las manos y los pies. La vejiga, ¿verdad?, se hace irritable. Los ojos y la boca van a estar secos, los mareos. Entonces debemos de decir que este padecimiento se asocia a niveles bajos de serotonina, uno de los principales neurotransmisores que nos motiva a sentirnos contentos, y puede presentarse también posterior a sufrir algún tipo de problema psicoemocional, accidentes, algún tipo de trauma, enfermedades de tipo virales, situaciones de estrés constantes, crisis de tipo familiares o de tipo emocional, también suelen ser susceptibles a desarrollar enfermedades autoinmunes como problemas con la glucosa, el asma, Alzheimer, los problemas de epilepsia, artritis, esclerosis múltiple, solamente por mencionar algunas. El proceso, ¿verdad?, es bastante complejo, por lo que se requiere siempre no solamente ayudar desde la alimentación, sino también desde el punto de vista espiritual o de tipo psicológico para ayudarlos en el proceso. Porque, insisto, se tiene que aprender a vivir con ello. Los problemas de tipo digestivo, es importante que el intestino esté lo suficientemente fortalecido, porque es ahí donde reside el principal mecanismo de proteger a nuestro cuerpo a través del sistema inmunológico. Y este se encuentra en la pared externa del intestino. Y entonces se requiere no solamente el fortalecerlo, sino también ayudar a nuestra piel en el interior y en el recubrimiento, porque se crea una barrera entre lo que comemos y lo que está dentro del resto de nuestro cuerpo. Y cuando esta barrera se rompe, pues se van a generar alteraciones en el sistema, y entonces los dolores pues simplemente van en aumento, sobre todo cuando se hace a nivel de los músculos. Desde el punto de vista de la medicina funcional, se puede coadyuvar bastante bien mejorando la alimentación. La fruta, la verdura genera una parte importante, que es bajar la inflamación. Hay unas sustancias que se llaman ácidos araquidónicos, que son los que se promueven cuando se lleva una alimentación a base de carnes, leches, embutidos, harinas, café, alimentos demasiado dulces, ¿verdad? Carnes rojas, el puerco, todo esto genera muchos ácidos araquidónicos. Por lo tanto, va a alterar las prostaglandinas IgG, que son las que tienen que ver con la inflamación, que se haga mucho más severa. Pero cuando comemos más frutas, más verduras, más ensaladas, más alimentos, y ahí tenemos alimentos que resultan altamente antiinflamatorios. De las principales tenemos al jengibre, al romero, a la cúrcuma. Pero también es necesario conocer que hay especias muy potentes y que resultan bastante efectivas para disminuir la inflamación. Y entonces tenemos la canela, la pimienta gorda de Jamaica, así se llama, se hace una leche de soya, se le agrega una pizquita de esta pimienta y es una delicia. La mejorana, la salvia, el tomillo, las hierbas italianas, aparte que las hierbas italianas son una delicia. Y se puede agregar a los caldos de verduras y le dan un sabor delicioso. La albahaca ayuda de una manera bastante importante. El ajo, la cebolla, habría que agregarlo en la alimentación. Para bañar, ¿verdad? La valeriana juega un papel bien importante. El romero, para disminuir los dolores, puede ayudar muchísimo. Se hacen baños completos de romero. La reina Catalina mucho lo utilizaba. Ella sufría de problemas de tipo articular, artritis propiamente, y ella siempre pedía que le hicieran su baño de agua viva, y ese era el romero, y le mitigaba mucho el dolor, tómelo en cuenta. La valeriana como sedante relajante también ayuda mucho, a lo mejor no para bañarse por el olor que tiene un olor característico, pero como para disminuir el dolor sí puede ayudar mucho. También hay que tomar en cuenta alimentos como los ácidos grasos, los omega 3, los EPA, DHA, también son antiinflamatorios altamente completos, además de que disminuyen el estrés oxidativo y son esenciales para la salud del cerebro y del corazón. Y los vamos a encontrar principalmente en las nueces de todo tipo, en las almendras, en la ajonjolí, en la linaza, en la chía, las semillas de girasol, la calabaza, el aguacate, el aceite de oliva, en alimentos como la uva, de preferencia extra virgen, se puede utilizar hasta 1 o 2 cucharaditas al día agregándolo a las verduras. También los vegetales de hoja verde, ahí están las lechugas de todo tipo, las acelgas, las espinacas, el perejil, los berros, la hierbabuena, el apio, la arúgula. Contiene flavonoides y carotenoides, además de vitamina C, que ayuda a proteger contra el daño celular, y los podemos agregar en la alimentación. Las moras azules tienen una gran capacidad antioxidante y evitan la inflamación y el daño de las células, además de que son bajas en azúcares. Hay que tomarlos en cuenta. Tenemos el green tea, también llamado té verde. Hoy se utiliza mucho de la variedad del matcha. Viene prácticamente de Japón y tiene 17 veces más antioxidantes que las moras azules y 7 veces más que el chocolate. El té de albahaca es originario de la India y bueno, lo encontramos también aquí en México. Tiene muchos antioxidantes antiinflamatorios que apoyan la función inmune y a la salud del corazón. La mejor manera de tomarlo, que le sepa rico, porque hoy buscamos hasta eso, que la alimentación no solamente sea rica, sino sea de calidad. Entonces, una leche de soya, de almendra, de ajonjolí o de nuez de macadamia, le agrega a usted un poco de matcha y de también con un poco de green tea, un poquito de cúrcuma, de azafrán. Sabe delicioso y está obteniendo usted un poderoso antioxidante. Todos los vegetales fermentados también ayudan a la inflamación intestinal y microbiana. Entonces ahí viene el kefir, el miso, el chempec, los pepinillos, el chucrut, que es la colagria, las aceitunas, el vinagre de manzana, los tíbicos, la kombucha, la levadura de cerveza, el yogur tiene efectos benéficos para nuestro intestino porque tiene bacterias que nos ayudan a mejorar la función microbiana o la microbiota. El shiitake es otra alternativa altamente funcional, especialmente por la ergotioncina, que es un aminoácido natural derivado de la histidina. Inhibe el estrés oxidativo y la inflamación. El ajo es otro alimento a tomar en cuenta. Pues mantengamos una alimentación lo suficientemente balanceada. Hemos llegado hacia el final de este su espacio y agradecemos como siempre el favor de su atención. Tenga el mejor de los días y el Eterno le bendiga.
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4: 17 de julio. 1861, el Congreso de México aprobó el decreto para suspender por 2 años el pago de todas las deudas públicas, aún las contraídas con naciones extranjeras. 1920, nace Gordon Wolf, físico estadounidense. Se le atribuye la invención del láser. 1928, es asesinado el presidente electo Álvaro Obregón, figura clave de la Revolución Mexicana y arquitecto de la Reconstrucción Nacional tras una década de conflicto armado. Y 1932, nace Quino, Joaquín Salvador Lavado, humorista argentino, creador de la tira cómica Mafalda.
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14: La leyenda de Santa Prisca. A mediados del siglo XVIII, cuando se empezó la construcción de la parroquia de Santa Prisca en 1751, muchos obreros y artesanos estaban dedicados a esculpir en cantera los detalles finos y minuciosos para adornar la fachada y el interior del templo, incluyendo las corolas de las flores, los santos y los ornamentos en las dos torres gemelas. La parroquia enorme, alta, con el color natural de la cantera, envuelta en andamios de postes delgados, atados con ixtle, parecía un tejido que desafiaba al cielo que comenzaba a oscurecer. De pronto, las nubes llenas de malos augurios parecían lanzarse hacia la tierra, amenazando ruina y destrucción. El viento empezó a soplar por las calles de Taxco y silbaba sobre las torres de la parroquia. Todo quedó en tinieblas. Los maestros y obreros, aterrorizados, bajaron precipitadamente de los andamios. Se veían relámpagos furiosos que parecían azotar al huisteco. Bramaban las nubes, los truenos se sucedían unos a otros, se acercaba una terrible tormenta con intenciones de arrasar a la ciudad y a la parroquia. Todo era terror y suspenso en aquel instante tenebroso y fatídico. De repente, un estruendoso relámpago hizo una silueta negra que se abalanzó sobre la parroquia e hizo brillar la cúpula. Toda la talavera se iluminó con luces desconocidas, dejándose ver la leyenda que figura en la cúpula. Gloria a Dios en las alturas y paz en la tierra a los hombres de buena voluntad. Tanto maestros, obreros como nativos de la población que presenciaron tal acontecimiento se pusieron a rezar con los brazos en cruz, llenos de terror de que los demonios furiosos destruyeran su hermoso santuario.

Flotando entre hermosísimas nubes, apareció sobre la parroquia una bellísima dama. Llevaba elegante y brillante ropaje de los mártires romanos. Sonriente, tranquila y con mirada serena, sujetaba entre sus suaves manos a los relámpagos destructores. Con una los estrujaba más fuertemente y con la otra sostenía la palma de los mártires. Con ella tendió al espacio su bendición y así su templo, y los tasqueños se salvaron de la muerte. Luego desapareció.

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1: Prácticas cuaresmales. Transmitidas oralmente por generaciones hasta los años 60, eran estrictamente cumplidas por los fieles, ya que desde el miércoles de ceniza, día en que se iniciaba la cuaresma, se practicaba el ayuno los miércoles y los viernes de cada semana hasta la terminación de la misma. En algunas familias, las reglas impuestas por sus antecesores hacían que sus miembros se abstuvieran también de asistir a lugares de distracción. Y en no pocos casos, se limitaban o se suprimían las visitas a familiares y amigos. También era común que radios y fonógrafos enmudecieran en señal de respeto. Durante la cuaresma se acostumbraba a erigir altares en las capillas y en Santa Prisca, adornados con toda clase de flores, entre las que sobresalían las cadenas de clavellinas, así como ramas de dorado trigo, cebada y maíz, formando vistosos arreglos. Complementaban el adorno las velas y la música de las chirimías. Arreglos y música eran costeados por un padrino, quien además mandaba hacer bastones del tipo pastoral, pintados y adornados con flores artificiales y verduras naturales como colecitas, lechugas y rábanos, así como pequeños bules, palomitas talladas de zompantle y campanitas de barro traídas de Taxco el Viejo, decorados finamente con pintura de color brillante.
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3: El gol más rápido en un mundial. El turco Hakan Şükür anotó el gol más rápido en los mundiales. Lo hizo en Corea-Japón 2002 frente a Corea del Sur, apenas 11 segundos después del silbatazo inicial.
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Señoras y señores, ¿cómo estamos? ¿Cómo estamos? Ya estamos regresando después de el informativo y el programa especial que tuvimos para todos ustedes hoy en esta tarde de viernes. Y como lo comentábamos en el programa anterior, pues muchos ya están de vacaciones, sobre todo es viernes, viernes de fin de semana. Muchos ya terminaron su jornada de trabajo de esta semana. Muchos estarán llegando a casa para disfrutar y degustar de su riquísima y suculenta comida. Hoy tarde de viernes, día 17 del mes de julio. Y bueno, pues los saludo a todos ustedes después de haber escuchado Juan Sebastián, Ana Gabriel. Y hoy algo importante, bueno, pues enviamos un tema por ahí de la señora Elsa Aguirre, que nos ha interpretado un tema precisamente maravilloso, interpretado por esta gran mujer del tiempo

0: época de oro del cine mexicano, Elsa Aguirre. ¿Cómo fue? Un tema hermosísimo, por cierto. Y bueno, yo los saludo a todos ustedes. Y les recuerdo que tengo la línea telefónica 762-62-285-40, 762-62-737-32. Estamos por Radio Garden para todo el mundo, por vía Radio Garden y por vía internet por www.rtg.com.mx. Y también estamos por Radio México. Usted, mi amigo, usted, mi amiga que me acompaña, deseo que la pase estupendamente, muy bien, muy maravilloso allá en casita. Saludos para los amigos, saludos para el amigo que ya está por ahí, Desiderio, ya está bien puestísimo. Checamos el tema, señor Desiderio, con mucho gusto. Saludos también para el amigo Jesús Márquez, que le enviamos el saludo, para nuestra amiga Mal y Gerardo, que nos acompañan como siempre en las tardes. Ella se encuentra en la parte alta también, en Isotes, Mal y Gerardo, allá está por ahí nuestro rumbo también. Luisito Sandoval, y también se encuentra doña Rufi. Somos para doña Irene Ortega, le enviamos el saludo con mucho gusto, quien está disfrutando de toda la música en esta tarde bonita. Algo que le voy a comentar y le voy a platicar, fíjese usted, dentro de lo que es la parte importante de esta gran mujer, de la época de oro del cine mexicano. El último deseo de Elsa Aguirre, bueno, pues último deseo de Elsa Aguirre, su ahijado, reveló dónde quería que dejaran sus cenizas. Mire nada más. La actriz murió tranquila a los 95 años tras una vida prolífica. Elsa Aguirre, reconocida por el cine mexicano como actriz y cantante, Elsa Aguirre se fue tranquila y en paz, así lo revelaron los familiares de la actriz de la época de oro del cine mexicano, quien murió a los 95 años de edad en su casa de Morelos. Elsa le dejó una última encomienda a su ahijado, el cantautor Jacín Estrada. Y esto fue, claro, un último deseo. La actriz solo tuvo un hijo, el cual murió a los 30 años en un accidente automovilístico. Esa pena la mantuvo más que nada en el retiro un par de años, pero después volvió para cerrar su carrera y retirarse a descansar. Elsa cuidó su cuerpo y su mente con un estilo de vida saludable que incluyó el yoga, el ser vegetariana. Meses antes de su fallecimiento, en varios videos que compartió a través de su cuenta de Facebook, la actriz recordó sus tiempos de gloria y despidió a sus fans. Así es. Dentro de esto, pues Elsa Aguirre, eran recurrentes sus comentarios sobre que se encontraba en el último tramo de su vida, pero no hablaba de ello con pesar, al contrario, lo hacía con tranquilidad y plenitud. Bueno, pues esto después, según Televisa Espectáculos, Elsa encomendó a su ahijado, Jacín Estrada, que sus cenizas fueran depositadas en un lugar específico. ¿Dónde? Dice ella, mi última voluntad es que cuando me muera, decía Elsa Aguirre, ahí debo de estar para que me incineren, que Jacín se lleve las cenizas y las deje en algún lugar alto donde estemos más separados de la materia. Y fueron las palabras de Elsa Aguirre en el año 2025, o sea, el año pasado. En redes, bueno, Jacín se despidió de su madrina con un mensaje cariñoso que acompañó con unas fotografías. Le dice, te abrazo como siempre, madrina. Me quedo con cada uno de los momentos tan bellos que tuve la dicha de vivir a tu lado. Gracias por tu cariño, tus consejos y por formar parte de mi vida. Dale un abrazo al tío Hugo, al abuelo y a Carlota. Estoy seguro que algún día volveremos a encontrarnos. Descansa en paz, siempre vivirás en mi corazón. Eso es lo que dijo Jacín. Y bueno, hay muchas cosas, como por ejemplo que el dolor que marcó Elsa Aguirre, la muerte de su hijo y la culpa que confesó antes de fallecer. Y por lo tanto, nacida un 25 de septiembre de 1930 en la parte de lo que es Chihuahua, al norte de México, Elsa Aguirre Juárez desarrolló una carrera cinematográfica muy importante que la convirtió en una de las grandes estrellas del cine mexicano durante las décadas de 1940 a 1950, una hermosísima mujer que queda grabada en el recuerdo del cine de oro. Entre las grandes películas más recordadas de su filmografía figuran Lluvia Roja, que está en 1950, con Jorge Negrete, fíjese nada más, La Mujer Que Yo Amé, 1950, con Agustín Lara, y Cuidado con el Amor, 1954, con Pedro Infante. Fíjese usted nada más con quiénes trabajó Elsa Aguirre. Títulos que pues la consolidaron su presencia dentro de una generación de intérpretes que marcaron una de las etapas más prolíficas de la industria cinematográfica. Hoy hemos recordado algo de Elsa Aguirre para todos ustedes. Y bueno, pues para ello vamos a escuchar otro tema precisamente de ella. Son las estampas de México. Ya son las 15 horas con 55 minutos. Recuerden que estamos transmitiendo desde La Perla, desde La Joya, desde la capital mundial de La Plata, Taxco de Alarcón, Guerrero, de este hermosísimo rinconcito mágico y pintoresco. Ya están llegando turistas, bastante turistas están llegando ya. Qué padre que la gente esté llegando y que venga a disfrutar de nuestra hermosísima colonial Taxco. ¿Cuánta gente no lo visita? Uf, miles y miles de gente. Se esperan aproximadamente más de 120 mil habitantes, mucho más los que lleguen. Van a llegar de esta temporada de vacaciones a visitar la monumental Santa Prisca, el Cristo, visitar tantos lugares, las Pozas Azules, tantos lugares maravillosos que hay, tantos museos tan maravillosos. Vámonos con un tema, este tema que le presento de Elsa Aguirre. Estamos en Estampas de México. Torres Zapata, Fernando te dice buenas tardes y bienvenidos a este ambiente musical. Vámonos con la música.
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0: Ah, qué tema tan hermoso les hemos presentado. La voz y la gran presencia de Banda Cuisillos. Este tema nos la pidió desde la tarde, pero soy Cristóbal y me llamó. Dice, es que no me programó mi tema. Le digo, es que ya faltaba un minutito para que empezara el informativo, pero ahí estuvo. Y ahorita me acabo de llamar. Gracias, dice que ya la estoy escuchando. Ahí estuvo, profesor Cristóbal. Saludos también para nuestra amiga, la profesora ahí por ahí, que Eli, que nos está acompañando. Les deseo que tengan una buena tarde. Vamos a ir a una pausa. En un momento regresamos. Recuerden que esta y este es su programa. Esta programación es para ustedes y el programa es de ustedes, siempre de ustedes. Saludos, señor Jesús Márquez, doña Irene Ortega, que nos acompaña cerca del puente de Navarro. Saludos también para la señora Julieta, que está ahí puestísima, echándole todas las ganas. Dice, aquí estamos, cerquititas de Peter Martin, ahí estamos en Pedro Martín. Saludos también para nuestro amigo, el señor Desiderio, que está bien puestísimo. Así es de que vamos a ir a una pausa y regresamos en un momentito. Torres Zapata, Fernando, te acompaña. Pausa y estamos de regreso al ritmo de las estampas de México.
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4: 17 de julio. 1861, el Congreso de México aprobó el decreto para suspender por 2 años el pago de todas las deudas públicas, aún las contraídas con naciones extranjeras. 1920, nace Gordon Wolf, físico estadounidense. Se le atribuye la invención del láser. 1928, es asesinado el presidente electo Álvaro Obregón, figura clave de la Revolución Mexicana y arquitecto de la Reconstrucción Nacional tras una década de conflicto armado. Y 1932, nace Quino, Joaquín Salvador Lavado, humorista argentino, creador de la tira cómica Mafalda.
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7: El pozole de tía Calla. Doña Amancia Ríos Orozco nació el 8 de abril de 1926 en Cuautepec, Guerrero. Heredó los secretos gastronómicos de su suegra, doña Ricarda Garzón, pero sobre todo el sobrenombre Doña Calla, quien junto a su familia iniciaron una leyenda dentro de la gastronomía de esta entidad suriana. La primera pozolería la abrieron en 1950 en la calle de San Nicolás y se recuerda que servían tacos dorados para llevar en una hoja de col. El pozole de tía Calla es, en esencia, la representación de la cocina local de Taxco, combinando tradición, sabor y la autenticidad del pozole de Guerrero.
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0: Ya son las 16 horas con 21 minutos. Qué maravilla escuchar estos grandes temas. Hermoso cariño que nos ha interpretado Vicente Fernández. Saludos, señora Irene Ortega, quien está disfrutando de toda la música hoy en esta tarde. Saludos también para doña Clarita, que está bien puestísima echándole ganas a la señora Clarita. Saludos también para Juan Carlos, el famosísimo Champi, alias el Champi. Le enviamos el saludo con mucho gusto para Juan Carlos, alias el Champi, que nos está escuchando el día de hoy. Saludos también para nuestro amigo, dice, ahí está Tirso, llegó Tirso, dice, sí llegó a trabajar, dice, se ausentó el día de ayer, dice, es que tomó Tirso agua de las verdes matas, se fue al pozole, dice, lo hacia dónde, y ya no regresó, pero hoy sí llegó a trabajar, pero dice que trae una cruz tan grande cargando que ni se la aguantaba. ¡Ah! Dice Tirso, ese Tirso. Bueno, pues ahí estuvo, hermoso cariño. Y también el tema hermosísimo también de la banda Limón Arrolladora, que nos ha interpretado Banda Limón. ¡Ah, qué tema tan hermoso! Un tema recuerdos de mi memoria. Algo les voy a comentar que también es maravilloso. Nuestra bandera de México es hermosísima. Y se está acabando ya casi esta justa deportiva del Mundial, y donde ondeó maravillosamente, sobre todo en los corazones de cada uno de los mexicanos, de 120 mexicanos que esperábamos ver llegar más grande nuestra selección. Y bueno, nuestra hermosa bandera nacional de México y la de Italia tienen los mismos colores. Hay una simple coincidencia en los colores, nada más. Si alguna vez has visto juntas las banderas de México e Italia, seguramente notaste algo. Las dos tienen tres franjas verticales. Las dos utilizan el verde, el blanco y el rojo. Y por eso muchas personas creen que una se inspiró en la otra, pero no fue así. ¿Por qué? Porque la historia es mucho más interesante. Te voy a decir por qué no fue así. Aunque comparten los mismos colores, cada país llegó a ellos por caminos completamente diferentes o distintos. Debo decirte que Italia adoptó ese tricolor maravilloso a finales del siglo XVIII. Y esto fue porque fue influenciada por los ideales revolucionarios que transformaban Europa. En cambio, lo de México es más maravilloso. ¿Por qué? Porque fíjense que México, en cambio, incorporó esos colores durante el proceso de la independencia y quedaron consolidados con el ejército trigarante. ¿Y cuándo fue esto? En el año 1821. Es decir, las dos terminaron utilizando el mismo tricolor, pero por razones distintas. Sin embargo, hay una diferencia que cambia por completo la historia. Y en el centro de la bandera mexicana aparece un símbolo muy importante con más de 700 años de antigüedad. ¡Ah, qué maravillosa bandera tenemos! Que representa el águila sobre el nopal, devorando una serpiente. No nació con la independencia. Proviene de la tradición mexica o azteca y recuerda la fundación de México, nuestra gran Tenochtitlán. Por eso, aunque los colores quedan o puedan parecerse iguales, el corazón de la bandera mexicana es más grande, cuenta una gran historia importante y es una gran historia única. ¿Por qué? Porque la bandera de Italia representa la construcción de un Estado europeo. En cambio, nuestra maravillosa bandera, la de México, reúne la independencia con el legado de una civilización mucho más antigua. dos banderas parecidas, los mismos tres colores, pero debo decirte que con esto te digo que, pero dos historias que están completamente diferentes. Si escuchas por ahí alguna vez decir, la próxima vez que alguien diga que la bandera de México y la de Italia son iguales, oh no. Recuerda muy bien que los colores pueden coincidir, pero el significado de nuestra bandera de México, que representa, es imposible de confundir. ¿Acaso tú ya conocías la historia detrás de esta curiosa semejanza? ¡Qué maravilloso y qué hermosa bandera tenemos en nuestro México! ¡Vámonos con este tema! Y esto dice, ¡ay, qué tema tan hermoso! ¿Saben quién viene en Estampas de México hoy en esta tarde? Un agradable tema. Y esto dice, Grupo Palomo, de uno y de todos modos. Saludos para Carlos, alias El Champi, que nos está escuchando en estos momentos. Le enviamos el saludo a Carlos, alias El Champi, que está disfrutando de toda la música. Y esto dice Palomo, de uno y de todos modos. Torres Zapata, Fernando, te acompaña.
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4: Las vueltas alrededor del kiosco. En 1953, todos los domingos, la orquesta La Perla de Taxco, en punto de las 8 de la noche, daba principio a las serenatas, en donde la sociedad de Taxco, vestida con sus mejores galas, comenzaba el baile tradicional. Los hombres caminaban en una dirección alrededor del kiosco y las mujeres en sentido contrario, lo que permitía miradas y sonrisas fugaces a cada vuelta y brindaba la oportunidad a los caballeros de evaluar y escoger la pareja que más le interesaba para invitarla a bailar, a menudo acompañadas de sus familias para mantener el decoro. Las 11 de la noche era la hora oficial y tradicionalmente permitida para que los jóvenes regresaran a su casa.
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6: No cualquiera puede tocar la Copa del Mundo. La Copa Mundial de la FIFA tiene una de las reglas más exclusivas del deporte. De acuerdo con los protocolos de la FIFA, solo pueden sostenerla directamente los campeones del mundo, los jefes de Estado y algunas autoridades oficiales de la FIFA encargadas de su custodia. Por eso, cuando vemos el trofeo en exhibiciones o eventos públicos, generalmente está protegido dentro de vitrinas especiales. Para la mayoría de las personas, incluso para futbolistas profesionales que nunca han ganado un mundial, tocar la copa está estrictamente prohibido. Es uno de los objetos deportivos más exclusivos y protegidos del planeta.
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8: Leyenda del Cristo del Santo Entierro. En una noche clara y cálida de primavera, cuando los frailes del convento de San Bernardino de Siena dormían tranquilamente después de un día de arduas labores, interrumpió de repente la quietud de la noche una serie de golpes dados con suma desesperación en la puerta del lugar. Presurosos los frailes, creyendo que se trataba de un caso de importancia, abrieron la puerta, pero ¿cuál sería su sorpresa? Que no encontraron persona alguna y solo estaba una mula que cargaba un voluminoso bulto. Trataron de encontrar al dueño creyéndolo en las cercanías, pero al no tener suerte, decidieron albergar por esa noche a la mula de tan extraña procedencia. Después de introducirla al patio del convento, hoy escuela Juan Ruiz de Alarcón, se retiraron nuevamente a descansar en espera que al día siguiente se presentara el dueño a reclamar su animal y su pesado bulto. A la mañana siguiente, el hermano portero decidió llevar un poco de alfalfa y agua a la mula, pero mayor fue su asombro al encontrarse con que el animal había desaparecido. Al instante, corrió a dar aviso al padre superior, mismo que fue a verificar si el bulto también había desaparecido, pero ante la expectación de todos, el bulto ahí estaba. Al pasar algunos días, ninguna persona se presentaba a buscarlo, y los frailes, impacientes, decidieron abrirlo para investigar su contenido. Cuidadosamente fue abierto. Una gran sorpresa se llevaron al ver que el empaque guardaba un crucifijo. Una bella escultura con goznes que le permitían mover los brazos, hombros, rodillas y cuello. Otro aspecto milagroso de este acontecimiento fue que solo faltaban 7 días para la celebración de la Semana Santa, y esta imagen sirvió a los frailes para la celebración de la crucifixión y santo entierro. Se hizo una investigación para saber si alguna caravana había pasado por ese lugar y que la mula con esa escultura se hubiera desviado, pero no se encontró ninguno cerca, por lo que la procedencia del animal aún está en el misterio.

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Señoras y señores, ahí estuvo la voz y la gran presencia de Yuridia, que nos ha interpretado Sin Llorar. ¡Ah, qué hermoso tema! Y no podía faltar el señor de las sombras, Javier Solís, que nos ha interpretado esto que dice: En tu pelo tengo yo. Antes de llegar al final, hoy recordamos que hace 98 años, de acuerdo a la historia, es asesinado Álvaro Obregón. Álvaro Obregón, presidente de México de 1920 a 1924, Partido Laborista Mexicano, padres Francisco Obregón Gámez y su novia Salido Palomares, cónyuges María del Refugio Urrea, María Claudia Tapia Monteverde, hijos Jesús, Álvaro Humberto, María del Refugio, Álvaro Mayo, Alba, Francisco, María Xóchitl, Zenobia y Ariel. Nombre: Álvaro Obregón Salido. Apodo: El Manco de Celaya. La familia, bueno, su familia fue el más pequeño de 18 hermanos, de los cuales él, como más pequeño de 18 hermanos, 5 murieron de sarampión, hijo de Francisco Obregón Gámez y de Zenobia Salido Palomares. El mismo año de su nacimiento quedó huérfano de padre, y al estar ausente su madre, fue criado por sus hermanas mayores Zenobia, María y Rosa. Él estudió en la escuela local de la que su hermano José era director. Político que inició su carrera política en lo que es la parte de Guatabampo, Sonora, donde fue primer regidor, síndico. Ejerció como profesor de una primaria en lo que es la parte allá en Morocari, allá perteneciente al municipio. Y bueno, Revolución Mexicana, estuvo ahí en 1912 durante la Revolución Mexicana. Bueno, pues él organizó una fuerza formada por unos 300 indios y yaquis, en apoyo del presidente revolucionario Francisco I. Madero. Y esto para enfrentarse a un levantamiento encabezado por Pascual Orozco. Fue promovido al cargo de coronel durante esta campaña, siendo nombrado comandante militar de la capital del estado, ya en Hermosillo, en el año de 1913, fíjese usted, que organizó la resistencia contra Victoriano Huerta. Ya en Sonora, tomando ya la parte de lo que es ahí de Nogales, el 14 de marzo de 1913, tras el fallecimiento de Madero, apoyó a Venustiano Carranza, y sobre todo esto, ayudó a someter a las diferentes fuerzas rebeldes encabezadas por Francisco Villa.

0: Villa y Emiliano Zapata, los grandes de la Revolución Mexicana, perdió su brazo derecho en una batalla cerca de León contra Villa, secretario de guerra cuando Carranza fue elegido presidente en 1915. Ya en ese año Obregón fue designado secretario de guerra, cargo que ocupó hasta 1917. Luego vino ya el Plan de Agua Prieta, enfrentando políticamente a Carranza, participó en el Plan de Agua Prieta, cuya pues consecuencia final fue el asesinato del presidente. Tras las elecciones de poderes federales, el general Obregón resultó triunfador y asumió la presidencia en noviembre de 1920. Ya como presidente de México, bueno, pues impulsó las reformas laborales, agrarias, educativas, con el apoyo de grupos obreros, campesinos, intelectuales y sobre todo políticos. Redujo el ejército a no más de 60,000 efectivos. Reanudó relaciones diplomáticas con Estados Unidos, celebró el centenario de lo que fue la consumación de la independencia y con ese motivo mandó acuñar monedas para sustituir los billetes de Carranza. Ordenó también reparar el cableado telegráfico y las vías del ferrocarril, además de establecer normas para la elección y funcionamiento de cuerpos diplomáticos y consulares. Así de que también su aplicación al programa revolucionario de 1917 encontró fuerte resistencia de los sectores conservadores de la Iglesia Católica. Bueno, dentro de lo que fue matrimonio e hijos, bueno, pues él se casó en 1906 con María del Refugio Urrea, con quien tuvo hijos Humberto y María del Refugio. Su esposa falleció en 1907 durante el parto, dejó gemelos, quienes también murieron en 1916. Contrajo matrimonio con María Claudia Tapia Monteverde, con quien tuvo 7 hijos: Álvaro, Mayo, Alba, Francisco, María Xóchitl, Zenobia y Ariel. Dentro de lo que fue su asesinato, que hoy se cumple 98 años, tras la reforma de la Constitución que permitía la reelección, fue elegido presidente en el año de 1928, pero sin embargo, antes de tomar posesión del cargo, fue asesinado un día como hoy, hace 98 años, 17 de julio de 1928, en un banquete en su honor, en el restaurante, lo que se le conoce ahí como La Bombilla, en Ciudad de México. Un dibujante se le acercó para mostrarle una caricatura suya y mientras la observaba le disparó a quemarropa. ¿Sabías que su brazo, el brazo que perdió en la batalla de Celaya, se conservó en un frasco con formol en un monumento del Museo de San Ángel hasta que la familia decidió incinerarlo en 1989. Esto es lo que te puedo decir. Ese fue asesinato de León Toral, que se recuerda. Pues ya nos vamos, ya nos vamos. Llegamos a la parte final. Gracias, agradezco a todos ustedes, a todas las personas que tan amablemente se reportaron, deseando que tengan una maravillosa tarde. Si Dios así lo quiere y Él lo permite y no dispone otra cosa, mañana primeramente Dios estaremos con toda la música de las clásicas en inglés a las 13 horas 1 de la tarde. Después vendrá al ritmo de rumbo a guarache y danzón más tarde. Torres Zapata, Fernando te dice, hasta mañana primeramente Dios. Buenas tardes, que Dios los bendiga. 16 horas con 53 minutos. ¡Vámonos! Sé feliz hoy y siempre. Recuerda que hoy es un nuevo día para empezar a hacer cosas maravillosas y empezar de nuevo, aunque te hayas equivocado. ¡Vámonos! Hasta mañana, primeramente Dios.
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2: 17 de julio. 1861, el Congreso de México aprobó el decreto para suspender por 2 años el pago de todas las deudas públicas, aún las contraídas con naciones extranjeras. 1920, nace Gordon Wolf, físico estadounidense. Se le atribuye la invención del láser. 1928, es asesinado el presidente electo Álvaro Obregón, figura clave de la Revolución Mexicana y arquitecto de la Reconstrucción Nacional tras una década de conflicto armado. Y 1932, nace Quino, Joaquín Salvador Lavado, humorista argentino, creador de la tira cómica Mafalda.
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2: En el corazón de Guerrero.
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2: Donde la plata se funde con la historia, se levanta altiva en cantera rosa la parroquia de Santa Prisca y San Sebastián en Taxco.
5: Se cree que Isidoro Vicente de Balbás construyó los altares y probablemente este Balbás fue hijo de Jerónimo de Balbás, quien introdujo el estilo churrigueresco en México. En los archivos parroquiales aparece que vivió en Taxco varios años y registró a 3 hijos. Durante un periodo de más de 10 años, otros 2 nombres ligados a Santa Prisca son el maestro de Alba y el de Don Silvestre. Ambos se mencionan en documentos de la época, pero no consta que ellos hayan sido los que tallaron y doraron la madera.
2: Parroquia de Santa Prisca y San Sebastián.
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2: entre la historia colonial, la fe y el arte.
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1: ¿Qué tal? Buenas tardes. Me da un gusto enorme saludarles a través de esta frecuencia 1310. Al micrófono su amigo servidor Juan Nabor García Fuentes, hoy en ausencia de David Morales. Ya escuchamos El Rey de los Caminos con Gerardo Reyes, también El Guerrerense con el dueto Blanco y Negro, El Juminero con Banda La Juminera, también escuchamos La Tortolita con el maestro de lo que es el violín, el maestro Juan Reynoso, y ahora nos vamos con esta agrupación. Fíjense que el día de ayer tuve el gusto de escuchar esta agrupación allá en Chilpancingo, Guerrero. La verdad que pues siguen teniendo ese gran ambiente, siguen teniendo ese gran facilidad para poder interpretar melodías de chilenas, melodías guerrerenses, melodías de charangas, y la verdad arman un gran ambiente. Ellos son la Superfórmula Musical y esto se llama El Popurrí de Chilenas.

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8: Doctor José Joaquín Verdugo Rivera Ulloa y Taboada. Hijo de don Martín Verdugo Aragonés y de doña María de Rivera, y por lo tanto, cuñado de los señores Borda, don Francisco y don José, y tío del doctor don Manuel de la Borda. Nació el 6 de marzo de 1708, comenzó sus estudios en 1720 en el Colegio de San Ildefonso, donde cursó por 11 años con gran éxito en gramática latina, filosofía y cánones. Inmediatamente recibió las Sagradas Órdenes en 1731. Fue cura en Taxco, donde desempeñó el curato por su majestad, y fue además juez eclesiástico, visitador de testamentos y obras pías y comisario del Santo Oficio. Murió el 29 de septiembre de 1768.
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10: El gol más rápido en un mundial. El turco Hakan Şükür anotó el gol más rápido en los mundiales. Lo hizo en Corea-Japón 2002 frente a Corea del Sur, apenas 11 segundos después del silbatazo inicial.
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19: Ya estamos de regreso con ustedes a través de Radio Guerrero Taxco. Ya que estamos con algo de la superfórmula musical, ellos son originarios de Tixla, Guerrero, y ellos pues ya tienen más de, yo los conocí por ahí del 89-90 más o menos, cuando también el grupo Fiesta 85 la estaba armando en grande allá en el centro de del estado, y también en el puerto de Acapulco iban pues a diferentes escenarios. El grupo Superfórmula Musical son originarios de Tixla, Guerrero, y ellos pues ya llevan pues todos estos años dentro de la música, y tienen también un popurrí de charangas, para ponerse a bailar en esta tarde a través de Radio Guerrero Taxco.

Ese grupo Super Fórmula Musical, la verdad que tiene muy buenas rolas, muy buenas melodías. Esto fue el popurrí de charangas, de lo que se baila allá en el puerto de Acapulco, toda la zona de la Costa Grande, la Costa Chica, la zona de Acapulco. Pero también tienen su popurrí dedicado al Acapulco Tropical, y esto que dice así.

En Radio Guerrero Tasco escuchamos este popurrí del Acapulco Tropical con Super Fórmula Musical, y no podía faltar en esta tarde algo del grupo Fiesta 85. Vamos a recordar esta melodía por ahí de los años 90, y esta canción se llama Mala Mujer.

Así es, ya del grupo Fiesta 85 a través de Radio Guerrero Taxco. El tema se llama Mala Mujer y vamos a recordar esta melodía que es un tema que hizo muy popular en los años 80, Rocío Dúrcal, y la tenemos con Bertín y su Condesa, y esto se llama Hoy la vi pasar.

0: Hoy la vi pasar la presencia de Bertín y su Condesa, y vamos a recordar también esta melodía. Es una canción muy guerrerense con el grupo Fiesta 85.
1: Para todos aquellos que les gustan los poquiteros, vamos a ver esto, costelo bonito. Márcale, Willy, se llama El Poquilín. Márcale, Willy. ¿Listos? Ok, arrancamos.